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6: Vámonos a reggaetón, ton, ton. Déjate ver, ¿dónde estará metida tú, eh? Toma este reggaetoncito bonito.

Cero corazones rotos. Vámonos para el Cibao. Me voy para el Cibao ahora. Me voy con una mezcla para el Cibao. Me voy en típico. Saludo para Javier. Saludo para Javier, para Javi, para Alegría, también para Nancy. Allá están de vacaciones en la República Dominicana.

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7: El fariseo, seo, total, en la mundialmente famosa número uno en salsa, merengue y mucho más. Una mezclita ahora de reggaetón, tototón.

Dondo, así que 101.7 FM, todo Lehigh Valley, activado. Nuestra gente de Ready 92.9, mi gente de Filadelfia que andan a través de la calle 99.9, 99.9, y lo que nos escuchan a través de la aplicación Tu Música App, Tu Música App, a fuego. Vámonos con más, un poquito de reggaetón, vámonos con un poquito de reggaetón bacanamente duro.

Te pongo fuertemente en movimiento aquí en la número uno. Ya tú sabes que estás en sintonía con el supermancito DJ Daddy Flow. Vamos a darte más reggaetón y vamos a darte meneo intenso.

0: unos clasiquitos, porque ya casi me estoy despidiendo de la mezcla de la estación. Pero tranquilito, quieto, no te despegues ni un segundito. Manténlo ahí siempre, 24-7, a través de la 101.7 FM, todo Lehigh Valley. Mi gente de Ready 92.9, 92.9. Y mi gente de Filadelfia, Camden, a través de la calle 99.9. Y lo que nos escuchan a través de la aplicación. Tu música app, tu música app. Vámonos con este super artista, voz alta del merengue, Ruby Pérez. Vámonos con unos merenguitos bonitos de Ruby. Ruby Pérez, allá, activado, ¿eh? Siempre en buenas manos allá arriba. Dios está contigo, Ruby.
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Y yo me voy, como decía Ruby Pérez. Me despido a todo galope. Gracias por la sintonía. Con este servidor me despido por hoy, pero nos vemos mañana. Así que bye bye, se me cuida mucho. Adiós, adiós. Sigan ahí en sintonía, en la que se pega, la número uno. Bye bye.

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1: Okay. Estamos listos para otra hora. Vámonos. 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

0: señores, aquí estamos listos, preparados, claro que sí, para dar comienzo con otro programa más, para dar comienzo con otro episodio más de esto que nosotros decimos el Circo de la Mañana. ¡Buenos días! ¡Good morning! Ya hoy es jueves, 9 de julio. Saludos y buenos días a nuestra gente de Filadelfia, Camden, Cherry Hill, Pensoken, Delaware, Palmyra. Toda la gente que se conecta con nosotros tempranito en la mañana en la calle 99.9 FM. ¿Qué tal? Buenos días, Valle Lehigh, en Allentown, Bethlehem, Easton, Whitehall, Drexeltown, Macon, Gimeos, Goodstown, Quakertown, Wingham, Los Poconos. Y toda la gente que se conecta con nosotros tempranito en la mañana en Mega 101.7 FM. ¿Qué tal? Buenos días, Redding, West Redding, Wyoming, Sinkin Spring, Lebanon. Y toda la gente que se conecta con nosotros tempranito en la mañana en Mega 92.9 FM. ¿Qué tal a los cibernautas que se conectan con nosotros a través de nuestra aplicación? 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Buenos días, Mariel y Blanco, good morning, how are you?
1: Buenos días, señores, qué bonito día el día de hoy y todos los días.
0: Claro.
1: Actívese porque la vida es linda.
0: Yes. ¿Qué tal? Buenos días a nuestro productor ejecutivo, Giancarlo, the producer. Ahí está. There you go. Ahí está, directo al grano. Buenos días a toda nuestra gente que se conecta con nosotros. Vamos a comenzar esto que se llama el Circo de la Mañana. ¡Yo!

0: fiesta, señores. Oficialmente vamos a comenzar con esto que se llama el Circo de la Mañana. Buenos días, Google Producers. Buenos días a los Google Producers, los que se levantan tempranito a trabajar y prenden el Facebook Live, prenden el YouTube Live, y ahí estamos nosotros. Facebook, YouTube, y estamos ahí nosotros. ¿Qué pasó? ¿No estamos en vivo?
1: No.
0: ¿En YouTube no estamos? ¿Cómo
1: pero
0: que no estamos?
1: Dicen que no nos escuchamos también.
0: ¿O que no se escucha?
2: En Facebook sí se escucha, perfectamente.
0: No, ok. Parece que le dio la chiripiorca entonces a la computadora. All right, está bien, no hay problema, nos conectamos ya mismo. Por lo tanto, pero estamos en Facebook.
1: Es lo que están esperando el programa.
0: Pero estamos en Facebook, estamos en Facebook. Estamos bien. En el Facebook estamos bien. Así que la gente que está conectada en el Facebook, pues hoy nos puede ver. Nos pueden ver y nos pueden escuchar. ¿Viste? All right, vamos a darle play. Vamos a darle play al YouTube para que esta gente no se me desespere. Porque ellos se vuelven locos rápido. ¿Dónde está el show? ¿Dónde está el show? Ok, ahora sí. Ahora parece que sí. Dale refresh. Sí, ay, ahora sí. Tú ves, ya está. Esto es cuestión de, tú sabes, meterle el dedo y ya. Esa es cuestión de un dedito ya. Que la computadora, tú sabes, cuando se ponen así medias necias, uno le mete el dedo y ya. Ah, no. Ah, pues te apago. ¡Pum!
1: Cállate.
0: Ahí está. Te desconecto. ¡Pum! Ahí está. Anyway, señores, buenos días a nuestra gente. Ahí está, ya. Ah, mira, ya entró el primero que dijo good morning. ¡Eso! ¿Oíste? Eres el primero que dice good morning. ¿Quién es? Efraín Rivera. Efraín es el primero que dice good morning en el YouTube, en el Hola, Circo Efraín. De la Mañana. Ahí está. Good morning. Señores, buenos días. Ahora sí, buenos días a los Google Producers, los que se conectan en Facebook, los que se conectan en YouTube, el Circo de la Mañana, como lo hacemos todos los días, 6 de la mañana. 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
1: Enséñale.
0: 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Miren, ya que no he hablado de esto, señores, viene la lucha libre. ¿Qué? La lucha libre, pero la lucha libre mexicana. La lucha libre mexicana viene para acá. ¿Seguro?
1: Es el ángel de trayones, güey.
0: El 3 de octubre, para los amantes de la lucha libre. ¡Para la lucha libre! El 3 de octubre viene la lucha libre con los grandes de la lucha libre mexicana, el Santander Arena. 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
1: En la lucha de México todos tienen máscara.
0: Sí, claro. Mira, madrazos. Porque la otra palabra hay que tener cuidado. Madrazos es mejor, Giancarlo. Madrazos.
1: ¿También tuviste una novia de México?
0: ¿Cómo es?
1: ¿También tuviste una novia de México?
0: De México, sí. Yo tuve una novia mexicana, claro. Cristal.
1: Ay, Cristal, no te rompas.
0: Cristal, una pareja. Tuvimos varios años juntos. Con ella fue que yo fui de ilegal a México. Yo fui inmigrante ilegal en México.
1: ¿Y cómo tú fuiste ilegal si eres gringo?
0: Porque crucé la frontera sin permiso.
1: No,
0: porque cuando tú llegas a McAllen, Texas,
1: ¿para cruzarla con ella?
0: Sí, porque íbamos a visitar la familia de ella. Estábamos en McAllen, Texas.
1: Ajá.
0: ¿Cómo es que nosotros empezamos el show y siempre terminamos hablando de mi vida privada?
1: Yo
0: suelto la boca, como tú sabes. Bueno. Ok, yo estábamos en McAllen, Texas, ¿verdad que sí? Visitando su familia, pero también tiene familia en México. Entonces decidimos cruzar la frontera. ¿Qué pasa? Cuando usted como americano cruza la frontera, ajá, se puede quedar solamente ahí en ciertas millas a la distancia de la frontera. Usted no puede meterse para el país. Nosotros cruzamos la frontera y nos fuimos para Ciudad Juárez y nos fuimos para allá, para donde es la familia de ella. Entonces ya ella estaba dentro del país sin ningún tipo de permiso apropiado ni nada. Entonces la que era mi suegra me dice, si nos detienen, si nos paran, tú no digas nada.
1: Cállate la boca.
0: Porque de miradita tú pasas, tú pasas. Sí. De miradita tú pasas, pero a la que hable ya se fastidió esto aquí.
1: Dicen aquí que tú necesitas escribir un libro.
0: No manches, vato, no manches.
1: Pero ellas sí tenían papeles.
0: Sí, claro, claro. Que sí. Pero ella tenía su ciudadanía mexicana y tenía sus papeles mexicanos más sus papeles norteamericanos también. Exacto. Con esta pinta que llevo yo, la llevan a ella y me llevan a mí también.
1: Una cosa que yo digo, mira, hay gente que viene a este país ilegal, ¿verdad?
0: Sí.
1: Y se enamoran de otro ilegal.
0: Sí, no.
1: ¿Y cuál es el futuro?
0: De Guatemala a Guatemala peor. Pero sí, no, señores, acuérdense, yo tengo ya 49 años, a mucho orgullo. Yo tengo una vida bien vivida.
1: La vida es...
0: Una vida bien vivida. Una vida sin tiempo desperdiciado. Y lo que me falta. Digo, ¿verdad? Que papá Dios me dé muchos años más para seguir disfrutando la vida. Pero sí, sí, tuve una vida. Mira, ya que estamos en el tema, yo tuve una pareja, déjame ver.
1: De Colombia.
0: Americana, que la americana, la gringa, que es la mamá de mi hijo mayor, que es fue la primera pareja oficial que tuve, eso, la gringa. De la gringa pasé a la cubana, que es la mamá de mi segundo hijo. De la cubana pasé a boricua, de boricua pasé a, déjame ver, a mexicana, de la mexicana pasé, déjame ver, porque estoy contando las parejas serias con las que estuve, de Costa Rica también, hasta que llegué a Bayamón. ¿Qué pasó? Lo más importante. No, pero estoy hablando de pareja. Nona fue una noviecita. Novia fue, yo tenía, tú sabes. Nona fue con la que perdí.
1: O sea, que si ustedes le están dando a él y que acá ha tenido mucho por lo que cuenta, imagínense lo que oculta.
0: Estoy hablando
1: lo que,
0: de.
1: Lo que cuenta y lo que oculta.
0: Estoy hablando
1: distintos.
0: De mis parejas, no de amigas con privilegio.
1: Arrepiéntete. Tú vas a tener que arrepentir. Échenle agua bendita.
0: Pero eso eran los años de juventud.
1: No importa, pero lo hiciste.
0: Yo soy un hombre reformado ya. Llevo 15
1: claro,
0: años.
1: Que te ¿cómo es que, bien en otra cosa?
0: ¿Cómo es que cuando uno se quita de la droga? ¿Cómo es este? Llevo 15 años sobrio ya. 15 años sobrio. Que te rehabilitado, esa es la palabra.
1: Rehabilitado,
0: llevo
1: qué bonito.
0: Llevo 15 años rehabilitado, sobrio. Desintoxicado. Era no así.
1: ¿Tú sabías que ya en este tiempo, bueno, siempre ha sido que el hombre dice que mientras más mujeres tiene, más tigres?
0: No.
1: Espérate. Ha tenido en la vida, no digas que no. Escucha lo que estoy diciendo y el que me está escuchando sabe lo que yo estoy diciendo. Pero ya en estos tiempos, eso ya no, a las mujeres no nos gusta mucho, ¿no? Dije que este fue, se arrastró con todo el mundo y es el más tigre. No, venga con eso. Deja tu machismo, que no estamos hablando de mujeres. No, porque eso es otra cosa también, y estamos hablando de eso. Pero que el hombre antes se hacía más hombre, dije, porque andaba con muchas, tuvo con muchas.
0: No, mira, lo que sucede...
1: No, ya al hombre también le vemos el perfil pasado.
0: Lo que sucede conmigo es que durante mis 32 años de carrera en esta industria de la radio,
1: pues
0: he vivido en muchas ciudades. O sea, acuérdense, yo viví en Orlando, en Tampa, en Jacksonville, en Atlanta, en Washington, en Nueva York, tú sabes, Filadelfia. Entonces, pues...
1: Pero tú estás como los militares.
0: Sí, yo sí, exactamente. Yo estoy como los militares.
1: Como los militares, él está en donde quiera tiene un nido.
0: Sí, entonces, pues... pero para que ustedes vean, todavía el día de hoy, con todas y cada una de ellas, mantengo una amistad. Sí, con todas mis ex.
1: Yo no he dicho lo contrario, yo solo dije, ay.
0: No es culpa mía que tú te pelees con los ex tuyos. ¿Viste? No, claro que sí.
1: Hubieron mucha gente que quisieron irse contigo.
0: Ninguna quiso irse conmigo. Bueno, no, ninguna no, María. Por eso es que lleva 15 años ahí. Porque María fue la única que dijo, vámonos. Yo, pues, ¿estás segura? Ok, pues, vámonos. Y ahí lleva 15
1: por
0: años.
1: Por eso no, María años. Es porque María es
0: ahí
1: la
0: lleva,
1: que es.
0: Ahí lleva 15 años conmigo.
1: Siempre te llega la que es.
0: Pero ahí está. No, pero fíjate, tengo, lo bueno puedo decir a mucho orgullo que tengo muy bonitas relaciones con mis ex. Yo, hablamos con ellas y nos vemos en algún sitio. María conoce a muchas de ellas y todo lo demás. Sí, no, no, porque algunas de ellas son del ambiente, de la industria. Entonces nos hemos visto.
1: Mira, no diga del ambiente, sí. Qué bueno que lo aclaraste, de sí, la industria.
0: De la industria, ¿no? De la industria, del ambiente, de la música, del entretenimiento y eso y lo demás. Así que sí. Así que tengo a mucho orgullo, puedo decir que.
1: Y a mucha
0: mi ex esposa, la madre de mis hijos, esa es una de mis mejores amigas y de María también. Aquí yo he dicho unas cuantas veces, yo me he ido hasta de vacaciones y todo con mi ex esposa, con mi ex suegro, con toda la familia. Pero tenemos una excelente y muy bonita relación.
1: ¿Te toca?
0: ¿Ya? Tú no puedes decir lo mismo, ¿no? Así, tú no te puedes ir de vacaciones con la ex tuya, tú no te puedes. Mira, una, hace como 3-4 años. Ajá. Yo despedí el año
1: en, Giancarlo no se escucha,
0: yo despedí el año en casa de mi ex suegro, con mi mamá, con María y con mi suegra, o sea, la mamá de María, en ajá, casa de mi ex, en casa de mi ex suegro. Y despedimos el año todo, toda la familia juntos.
1: Es como debería ser.
0: Claro, claro que sí, claro que sí.
1: Es como debería y como tiene que ser.
0: Claro que sí.
1: Pasado. Bueno,
0: pasado, pasado.
1: A mí me da pena con mi ex, el papá de mi nena. Uh-huh. Siempre tiene problemas de que ven cuál es la ex. Pero él y yo somos amigos.
0: Oye, y con todo el chao support y a la money que pagué yo, la ex mía, lo menos que puede hacer es amiga mía. Con todo el chao support y el alamoni que yo pagué, lo menos que esa mujer puede ser es Emma, debemos ir de vacación y pagar ella. Y para yo sacarle algo. 18 años ahí pagando chao support. Bueno, no, 18 no, 10. 15 años pagando chao support y alamoni, muchachos. Por lo menos.
1: Que Giancarlo no se escucha, están diciendo por todas las plataformas.
0: Que Giancarlo no se escucha, no. Ok, ahora se va a escuchar.
3: Ahora se va a escuchar.
0: Ahora ya. Se va a escuchar. Ahora se escucha, es que ayer ahora sí. Mateo vino y metió el dedo. Ayer Mateo vino y metió el dedo y me desconectó todos los botones aquí.
1: La anyway. Gente tiene rato que no se escucha, Giancarlo.
0: Anyway, bueno, pero nada, señores. So ahí nos conocimos un poquito más.
3: Sí. Ya hay más intimidad.
0: Nos conocimos un poquito más. Pero nada, que esto no es nuevo. La gente que lleva escuchando el show, porque yo llevo 9 años aquí. La gente sí. Que lleva escuchando el show sabe, porque yo he hablado de esto un montón de veces. Sí. Cada vez que hemos hablado de parejas y relaciones y esto en el show, yo aquí hablo y cuento, porque yo soy un libro abierto. A mí qué rayo. Este es mi vida.
1: Espérame,
0: es la que...
1: tengo una pregunta aquí.
0: Ay, a diablo. No, vamos a la noticia. Del barrio, no, señora, dice, tengo noticias del barrio que dice, mataron a 5.
1: Dice Omar Santiago que le digas, ajá, si lo pasarías el año en la casa del ex de María.
0: El año, bueno, es que no te puedo decir porque es que María no tiene, bueno, exacto, ex hace 15 años atrás o si ella, claro, sí, porque hace 15 años para atrás, ajá, claro que sí, no tengo ningún problema. 15 años atrás, ya ahí no va a haber ninguna relación, no hay nada, así que ya.
1: Y, con ese
0: ¿y
1: no
0: si María se quiere ir con el ex, que se vaya?
1: ¡Ay, María!
0: ¡Que se vaya! ¡Que le vaya bonito!
1: ¡Que le vaya ¿qué? Bien!
3: Si él es más lindo que yo, que se vaya con él.
0: Exacto, ahí está.
1: Bueno, pregunta ay,
0: señores, pero ahí está, con pregunta contestada. Yo soy un libro abierto, señores, aquí yo comparto todo, yo no tengo nada que... ¿Para qué? Para que después... Para ir, ¿te enteraste, muchacho? Ese hombre, ¿qué es esto? Ah, yo digo todo.
1: No, dile, soy peor no de importa. Lo que dice.
0: No, cuando alguien me conoce, me dice, oh, ¿qué tal? Mucho gusto, he escuchado mucho de ti, ¿sabes lo que uh-huh. le digo? Cuando alguna persona me conoce por primera vez, ajá, y me dice, oh, sí, claro, yo he escuchado mucho de usted. Yo le digo, pues, ¿sabe qué? Todo lo malo que he escuchado
1: es
0: verdad. Todo lo malo que he escuchado es cierto. Ahora vamos a conocernos.
3: Adelante.
0: Si quiere, si no, pues también.
1: Ay, me da risa. Señor. Cuando alguien me dice, ay, ¿qué dijeron? Y yo,
0: todo lo malo que te han dicho de mí es verdad. Y ya, para ahorrarnos el tiempo.
3: Claro.
0: Todo lo malo, todo lo malo que te han dicho es verdad. Ahora vamos a conocernos. Ya, lo compruebas o lo descompruebas, una de dos.
1: Lo compruebo o lo descompruebo.
0: Exacto.
1: Total, ya. Dile, total, yo sigo haciendo dinero.
0: Total, yo no pago tus miles. Yo no pago tus miles y tú no pagas los míos, anyway. So, ¿a quién diablo le importa?
1: ¿A quién le importa lo que yo hago?
0: Exacto, ¿a quién le importa? Anyway, señores, ¿podemos empezar ya el programa, yo por favor? Ya, ¿podemos empezar a estar hablando de las ex mías y de los familiares?
3: Luego de esta pausa personal.
0: Sí.
1: No, pero eso es una conversación entre nosotros tres.
3: Ah, nadie me está escuchando.
0: Ahí no. Está. Emma, mañana me lo voy a coger libre, ¿ok? Así ustedes van a trabajar mañana con Mateo el intern.
3: Muy bien,
0: que
3: eso
0: sepa.
3: Es.
1: Oye, yo lo sé.
3: Eso es.
0: Ustedes mañana van a trabajar con Mateo y yo lo voy a coger libre el show.
1: Sí. Avísale a la gente.
3: Tiene que enganchar porque no es fácil 2 semanas, Ville.
0: Yeah. Alguien escribió aquí, we know the whole story. Ya la gente aquí en el Facebook y Ben dice, Ville, ya conocemos tu historia completa.
3: Exactamente.
0: Anyway, sí, no. Mañana me voy a reunir con mi ex allá en la Florida.
3: A propósito
0: de esta conversación, mañana voy a ir a ver a mi ex allá a la Florida.
1: Avísale, okay, a la gente que mañana van a estar los mequetrefes nada más, para que no empiecen. ¡Y Ville!
0: Señores,
1: ¿qué pasó con Ville?
0: Ay, papá Dios.
1: 500 veces.
0: Ville se va a coger vacaciones como de un mes. Anyway,
1: vamos. Oye, ahora.
0: vamos a las noticias. Que por eso es que este show siempre está tarde. Porque empezamos el programa.

0: años, fue herido de bala y murió en Filadelfia. Esto ocurrió, dicen por acá, en el área de Ripkey Street. En Filadelfia, aparentemente estaban trabajando en una casa, en una remodelación, en una construcción, en una casa. Hubo un altercado, hubo una discusión. Alguien saca pistola y entonces cuando usted saca la pistola, entonces siempre hay problema. El incidente ocurrió eso de las 2 de la tarde. La policía dice que cuando llegó a la escena encontró al joven de 19 años en la acera con una herida de bala en el pecho. Ahora las autoridades pues están investigando a ver qué fue lo que pasó, por qué fue que discutieron, por qué fue que pelearon y cómo fue que terminó este muchacho con un tiro en el pecho, asesinado en Filadelfia. 19 años, mi hermano, jovencito, de verdad que sí. Óyeme, hay controversia en Filadelfia porque ustedes saben que en la fiesta del 4 de julio se gastaron 125 millones de dólares. Si usted no lo sabía, ahora se enteró. La ciudad de Filadelfia gastó unos 125 millones de dólares en lo que fue la fiesta del 4 de julio. ¿Qué pasa? Que llovió. ¿Se acuerdan? ¿Cómo llovió? La cantante Christina Aguilera no cantó.
1: ¿No?
0: No, ella no cantó. So ahora todo el mundo le está preguntando a la ciudad si Christina Aguilera va a devolver el dinero que cobró.
1: O sea, ella ni siquiera se presentó.
0: No, ella llegó, pero llovió. ¿Qué pasa? Yo le puedo contestar a todos los que le están preguntando a la alcaldesa de Filadelfia si Christina Aguilera va a devolver el dinero o no. Y la respuesta es no. Porque cuando uno contrata artistas para eventos así grandes, multitudinarios, afuera, al aire libre, los artistas en sus contratos siempre ponen que en caso de algo por la naturaleza que les prohíba a ellos, que les evite a ellos cantar, ellos no son responsables. Ellos llegaron, ellos gastaron su billete, trajeron a su equipo de trabajo, ellos se quedan con los chavos. Pero ¿qué pasa? La ciudad de Filadelfia aún no ha contestado a la pregunta. Parece que están, ¿verdad?, tratando de negociar con Christina Aguilera y con su gente, a ver si por lo menos ella, pues que se quede con el depósito y nos dé el resto. Pero son muy pocas las probabilidades. A menos que Christina Aguilera pues quiera quedar bien, la gente de Christina Aguilera quiera quedar bien.
1: ¿Cuánto tú crees que ya haya cobrado?
0: Un par de milloncitos heavy. Fácil, fácil.
1: ¿Millones? Por sí, una presentación sí, de 10 minutos.
0: Christina Aguilera, ¿tú te crees que eso es Agüita y su combo show? ¿Tú te crees que eso es Pancho Bongo y su orquesta, no? Eso es Christina Aguilera.
1: Wow.
0: Ahí son un par de milloncitos heavy. Heavy, heavy, heavy. Wow. Pero ahí está. Pero eso es la controversia. Ahora la gente de Philly quiere saber qué va a pasar con ese billete porque ya no cantó. Bueno, para que sepan, usualmente, cuando se hacen este tipo de contratos, está siempre estipulado que si por alguna razón fuera de la voluntad del artista, él no se puede presentar, ya sean problemas técnicos fuera de su voluntad, ya sea que no cumplan con los requisitos que el artista pidió en su contrato o algo relacionado con la madre naturaleza, ellos no se responsabilizan y se quedan con los chavos. Anyway, pero ahí están. So, la ciudad todavía no ha contestado esa pregunta. Como dije, lo más probable están tratando de negociar algo con Christina Aguilera, o hacen otro party o lo cambian para el año que viene, que también esa es otra opción. Ok, pues vamos, quédate con los chavos, pero el año que viene tienes que venir a cantar para el 4.
1: Christina le dijo a su equipo cuando llovió: ven conmigo.
0: Ven conmigo, baby. Ven conmigo, baby. Ay, señores, miren otras noticias tristes. Un joven de 17 años recibió un tiro en una pierna. Esto es lo que la policía cree fue un intento de robo. Autoridades dicen que el joven de 17 años fue transportado al hospital. Este se está recuperando, fue en la pierna. Eso está en condición estable. Esto ocurrió a eso de las 11 de la noche, cuando se reportó que una persona armada, pues aparentemente trató de asaltar al muchachito, y terminó pegándole un tiro. Hasta este momento no se ha llevado a cabo ningún arresto. Las autoridades están investigando, están hablando con el muchacho, pero recibió un tiro en la pierna y la policía cree, o por lo menos lo que le está diciendo, ¿verdad?, a la prensa, es que esto pudo haber sido un intento de robo y le pegaron el tiro en la pierna al muchachito. Vamos a ver, ¿qué otras noticias tenemos por acá? ¿Qué tiene usted por ahí, señorita? Cuénteme.
1: Mira, un hombre fue detenido después que agredió a su novia en Pottsville con un martillo. Y la chica embarazada. Todo porque supuestamente ya le robó unas placas de su carro, ¿verdad que sí? Okay. Ajá. Y esto fue lo que él vino y alegó a la policía, como constituyese todo el derecho de haberle dado un par de martillazos. Mm.

0: Señores, Akil Smith, de 25 años, residente de Asbury Park, de New Jersey, alegó que su exnovia, quien estaba embarazada, le había robado las tablillas de su Toyota Prius color blanco y del año 2011. Wow. La única información, señores, que tienen es que él, pues, alegó que ella le robó las tablillas a su novia embarazada.
1: Ahí está. Miren, otras noticias. Esto en el área del condado Berks. En el condado Berks, un hombre está bajo arresto, Matthew Anoka. Anoka, de 31 años, ahora enfrenta cargos criminales después que la autoridad dijo violó una niña de 7 años. Dice las autoridades que este violó a esta niña de 7 años, abusó de ella sexualmente, además le mostró pornografía infantil y otras cosas más. Así que Matthew Anoka, de 31 años, enfrenta ahora cargos criminales. Lo arrestaron y que le vaya bien allá adentro con sus amigos nuevos dentro de las aulas. 7 añitos, de verdad que sí. Increíble que haya gente tan enferma y tan... Ay, no puedo decir la palabra en la radio. De verdad que sí. En otras noticias que tenemos por acá, vamos a ver qué más tenemos en el pueblo, qué más dicen las autoridades, que pasó anoche rapidito y pasó el día de ayer. La policía ha publicado imágenes de cámaras de video de lo que ellos dicen es el sospechoso de un asesinato, esto en el área de Logan, en Filadelfia. La policía dice que cámaras captaron la imagen de quienes ellos creen es el sospechoso que están buscando en un tiroteo fatal que ocurrió a eso de las 10 de la mañana este pasado lunes dentro de una tienda en el norte de la calle Broad Street. La policía dice que durante el intento de robo, la víctima de 32 años, pues resultó herida y falleció. Una cámara del área captó la imagen de quien ellos creen es el sospechoso y ahora pues quieren que las personas lo ayuden. Es un hombre de tez negra, tiene unos pantalones y una camisa negra, camisa y pantalones negros, tiene tenis blancas y las autoridades pues están publicando la imagen a ver si lo identifican para entonces arrestarlo. Pero creen que tienen una imagen de una cámara de seguridad de quien ellos dicen es el sospechoso de este asesinato. ¿Qué más tenemos por acá? Vamos a ver cómo van a estar las condiciones del tiempo, qué es lo que dicen los meteorólogos sobre lo que va a pasar con las condiciones del tiempo el resto de la semana y el día de hoy. Pues mira, para hoy las temperaturas van a estar en los 84, 85 grados para hoy las máximas. Hay un 60% de posibilidad de lluvia para el día de hoy, así que vamos a ver más o menos a qué horas que viene la lluvia, pero dicen que tenemos un 63% de posibilidad de lluvia. ¿Cuándo viene la lluvia? Bueno, pues dicen los que saben que después del mediodía. Dicen que a las 12 del mediodía tenemos un 60%, a la 1 de la tarde un 60%, a las 3 de la tarde un 50%, a las 4 de la tarde un 50%. Así que sombrilla en mano, porque después del mediodía le puede caer el aguacero arriba. Para mañana viernes las temperaturas máximas en 85 con un 20% de posibilidad de lluvia, el sábado 85 con un 15% de posibilidad de lluvia, el domingo 84 con un 8% de posibilidad de lluvia. Así que temperatura en los 80 durante los próximos días y una posibilidad de agüita. 20%, 40%, 60%. Así que para hoy, 60% de posibilidad de lluvia. Así que sombrilla en mano, por si acaso. Sombrilla en mano. All right, señores.

0: los deportes iban a ser rápidos porque no, jugaron, no hubo juego de soccer anoche.
1: Va a ser todo béisbol.
0: Va a ser todo béisbol porque no hay baloncesto, béisbol. No hay FIFA. Pelota es lo que hay hoy.
1: Que sepa, ¿cómo están pelota aquí todo?
0: Ahí está, solo se mueve.

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señores, son las 6:48 minutos de la mañana, 6:48. ¿Qué tal? Buenos días, qué bueno que está con nosotros. De vuelta acá en el Circo de la Mañana, hoy jueves 9 de julio. Y aquí estamos nosotros tempranito en la mañana, listos y preparados. Vamos a los deportes, señores. Aquí tenemos con nosotros al único, al que tiene el reporte completo. Nuestro cronista deportivo, Giancarlo, the producer. ¡Oh!

0: traductor de productor, cronista deportivo y bailarina. Ah, ¿viste? Y bailarín también.
1: Soy como el sándwich de Miss Velvet.
0: Como el sándwich de Miss Velvet.
1: El más completo. Esa no te lo esperaba, ¿eh?
0: El más completo. Oye, eso. Que lo cojan confesado.
1: Para que sepa. Recuerden que este viernes llegan los Coquí.
0: Oh, yes.
1: Este
0: yes.
1: viernes.
0: Yes, yes, yes. Y este viernes, señores, llegan los Coquí del Valle de Lehigh. Los Iron Peaks se convierten en los Coquí del Lehigh Valley. Así que para que disfruten con su familia, lleven a los niños y después del juego, los fuegos artificiales. Así que Coca-Cola Park este viernes con los Coquís del Lehigh Valley. Dígame usted que hay por ahí.
1: No dicho
0: hay,
1: eso.
0: No hay soccer, no jugó nadie anoche.
1: No. Villa y Fanfarria.
0: Espérate. Que los trompetistas no estaban ready. Espérate.
1: Fanfarria.
0: Están desayunando los trompetistas. Espérate.
1: Los Iron Peaks vuelven a ganar otra vez. 4-2.
0: Yes.
1: Qué bueno, están bien los muchachos.
0: Ahí está.
1: Están comiendo muy bien los muchachos.
0: There you go.
1: Los Ready Fire Free lamentablemente perdieron ayer. Qué triste.
0: Okay.
1: Sí. Ahí no. Qué triste.
0: Perdieron. All right.
1: Sí. Bueno, nos vamos ahora para la MLB ya.
0: En las Grandes Ligas, ¿qué pasó? No hubo soccer ayer, no cogieron un brequecito, sí. Estamos en los cuartos de finales.
1: Sí, sí.
0: Los cuartos de finales
1: tienen
0: pues,
1: que descansar los muchachos.
0: Tienen que descansar los muchachos porque imagínate. Claro. Sí. Así que no hubo juego el día de ayer.
1: Ahora, el día de hoy juegan Francia y Marruecos.
0: Marruecos, ok. Sí, Francia y Marruecos juegan hoy. En los Exacto. cuartos de finales está España con Bélgica, está Francia con Marruecos, está Norway con Inglaterra y está Argentina con Suiza. Esos son los partidos.
2: Argentina está dando sorpresas, señores.
0: So, entonces, hoy juega Francia con Morroco, mañana juega España con Bélgica, el 11 juega Noruega con Inglaterra y el 11 también juega Argentina con Suiza. Así que...
2: ¿En serio?
1: ¿Cómo que
2: es lo que suena?
0: Yo creo que fue el teléfono mío.
1: Okay.
0: Right. So, anyway, so ahí está. Pero entonces hoy juega Francia con Morroco.
1: Marruecos.
0: There you go.
2: Vamos a la pelota. Estos ingleses y esos acentos y eso.
0: Lo que pasa es que lo decimos así para que el pueblo entienda.
1: Exacto, claro.
0: Nosotros lo mencionamos así para los que no saben inglés nos entiendan.
1: Exacto. Es humilde que somos.
2: Si tú le dices Morroco, ellos van a entender.
1: Somos humildes. Por eso le hablamos así al pueblo.
2: Están preguntando cuándo es el juego de las estrellas en Philly.
0: El juego de las estrellas en Philly. Bueno, pues deja que entremos al segmento de pelota.
2: Por eso le estoy diciendo antes que se vaya el comentario para arriba.
0: Wow. Dale.
2: Okay. Estamos
0: en
2: soccer.
0: Dale.
1: Bueno, entonces los Piratas lamentablemente perdieron en el día de ayer. Los Yankees también perdieron ayer.
0: Ay, ay, ay.
1: Los Mets ganaron. Los Nationals ganaron. Uh-huh. Los Phillies perdieron.
0: ¿Perdieron los Phillies? No.
1: Perdieron los Phillies.
2: ¿Qué han perdido?
1: Le dieron 11 carreras a 5.
0: There you go.
1: Ay, Dios. Y eso que otro equipo tuvo errores. Los Red Sox de Boston le ganaron 5-0
2: a
1: los White Sox.
0: Ok.
1: Ahí estamos ya entonces ready. Gracias.
0: Ya, más nada, no hay más nada.
1: No, ya está bien, ya.
2: Y
1: recuerden que esta noche.
0: Esta noche hay baloncesto en Puerto Rico.
1: Esta noche juego.
0: So, mañana tenemos reporte de baloncesto.
1: Es amplio, completo.
0: De Puerto Rico.
1: Sí, sí.
2: De Puerto Rico.
0: Sí, fíjate, no hay fútbol, no hay hockey, no hay baloncesto, no hay FIFA.
1: Exactamente.
2: Pero este viernes sí están los Coquí.
0: Yes.
1: Este viernes los Coquí, todo el mundo para allá, claro.
0: Este viernes en el Coca-Cola Park. All right, señores, ahí están los deportes con Giancarlos, the producer.
1: Eso.
0: Espérate, déjame buscar que los músicos no estaban ready.
1: Okay, ahora sí.
0: Porque usualmente tú te tardas más o ellos no saben.
1: Exactamente.
0: Los deportes con Giancarlos.

0: clase de aeróbico está incluida.
1: Sí, claro.
0: There you go. Los deportes con Giancarlo, the producer. All right, señores, de los deportes, vamos a la política, señores. Vamos a la política con los rubios, vamos a la política, hombre.

0: Ay, señores, saludos. ¿Qué tal? Qué bueno que nos acompaña, qué bueno que está con nosotros nuevamente, como lo hacemos todos los días, nuestro segmento político para saber qué es lo que está pasando en nuestro país, qué está pasando en la política de aquí, de los Estados Unidos, qué es lo que nos impacta, qué es lo que nos afecta a nosotros todos los días. Para eso es que estamos aquí. Recuerde nuestra plataforma digital, Politics en Español US. Estamos en Facebook, Instagram, TikTok, X y nuestro canal de YouTube. Recuerden que estamos en YouTube, Politics en Español US, Politics en Español US. Además tenemos nuestro show de podcast, que lo tenemos en Spotify, lo tenemos también en iHeartRadio y otras plataformas más. Así que pueden conectarse con nosotros. Y a las 7 de la noche, no olviden, a las 7 de la noche tenemos nuestro programa en vivo. Si no lo vio, si lo quiere ver otra vez, pues a las 7 de la noche lo tenemos en vivo para ustedes en YouTube, en nuestro canal de Politics en Español US. Señores, ok, voy a empezar con esto. Tenemos noticias serias de qué hablar, pero tengo que empezar con esto porque es que no puedo dejar pasar. ¡No puedo! ¡No puedo! Yo trato. ¡No lo consigo! Señores, si usted no está conectado con nosotros en Facebook, si no está conectado con nosotros en YouTube, conéctese para que vea esto. Ustedes saben que nuestro presidente está en una cumbre allá en Turquía con la OTAN, con los miembros, los aliados de la OTAN. Señores, miren esto, miren, aquí está, yo tengo el videito, ahí están, ¿verdad? La reunión de Turquía, Estados Unidos. Señores, se quedó dormido. Miren, y eso es video, eso no es una foto. Miren, Marco Rubio se está moviendo atrás, miren a Marco Rubio moviéndose atrás. Esto no es una foto, esto es un video. Señores, Donald Trump delante de todo el mundo en la primera fila y se fue de 17. Oye, hasta en Josicao estaba así, para abajo. La quijada le está tocando el pecho. Miren eso, señores. Mírenlo. Páralo ahí, dale para atrás. Miren esto, señores. Ahí está el chair de la OTAN mirando para el lado, el otro mirando para arriba, para abajo. Y miren a Donald Trump en la primera fila ahí al frente. United States. Y él, miren, enjocicao. Se quedó dormido otra vez. Ayer les traje el video de una conferencia de prensa bilateral y él dormido. Ahora está en la reunión grande con todos los países de la OTAN y el presidente de los Estados Unidos dormido otra vez. Si este hubiera sido Biden, hubiera sido un Fox News Alert por 3 días. Estuviera TikTok rompiendo todos los días. Los magas se hubieran asegurado de que esta fuera la noticia constante 24/7 en las redes sociales. So, repito lo que llevo diciendo ya varios días. ¿Dónde están? Que no los oigo. ¿Dónde están ustedes, maga trompitos? Con su viejo dormido, con su abuelo ahí dormido. ¿Ah? No, yo se los dije. Ahora tienen que aguantar el bullying. Cada vez que se les duerme el viejo, yo les voy a traer el video. Porque en cuatro años que estuvo Biden, él fue a una cumbre internacional para allá, para Europa. Y se quedó dormido. Biden nunca se quedó dormido en una conferencia de prensa. Biden nunca se quedó dormido en la oficina oval. Biden nunca se quedó dormido en una reunión de gabinete. una vez lo cogieron dormido cuando fue a Europa. Muchachos, that's it. Ustedes estuvieron ahí, joroba que joroba, 4 años. El viejo este se queda dormido todos los días. Cada vez que hace una conferencia de prensa en el oficina Oval y alguien empieza a hablar, él rápido se recuesta de la silla. Sí. Así, mira, así. Con los ojos cerrados. Así que ustedes ahora pues tienen que aguantar el bullying. Ahora ustedes tienen que aguantar el que el viejo suyo es el que se queda dormido. Ayer les traje el video del presidente de Turquía hasta agarrándolo por la mano porque él no sabía ni para dónde iba, estaba perdido, desbalanceado, caminando al lado del presidente de Turquía y se fue para el lado desbalanceado, tuvo que agarrarlo el presidente de Turquía. Y les traje el video, no pueden decir porque les traje el video. Se los enseñé. Incluso le traje hasta el reportaje de los noticieros internacionales a todo el mundo hablando allá de eso mismo. De que está nuevamente en tela de juicio la salud del presidente de los Estados Unidos porque se desbalancea caminando, se queda dormido, está perdido, desorientado. Pero yo no escucho a los trompitos. No escucho a los trompitos. ¿Qué pasó? Ustedes se supone que estén gritando ahora. Pero tranquilo, yo me encargo de eso. Tranquilo todo el mundo, que yo me encargo de eso. Yo me voy a encargar de que cada vez que él se quede dormidito, enseñarles el videíto. Ah, ¿viste? En otras noticias, reportando una vez más el desperdicio de dinero de nuestro gobierno, aquí tenemos otra noticia. Señores, durante vistas públicas en el Congreso de los Estados Unidos, estaba testificando el director de presupuesto de la Casa Blanca. Director de presupuesto de la Casa Blanca. Ustedes saben que el Departamento de Defensa de los Estados Unidos pues se ha conocido como el Departamento de Defensa. ¿Por más de qué? Por más de 100 años. Departamento de Defensa. Departamento de Defensa de los Estados Unidos. Donald Trump decidió cambiarle el nombre al Departamento de Guerra. ¿Se acuerdan? Now is the Department of War. The Secretary of War. Pues miren, señores, durante unas vistas públicas el día de ayer nos enteramos que el Departamento de Guerra está gastando, escuchen esto, 125 millones de dólares para cambiar el nombre del Departamento de Defensa al Departamento de Guerra. Sí, nos está costando 125 millones. Porque hay que cambiarlo todo. Todo lo que diga a nivel mundial, bases militares, barcos, aviones, vehículos, papeles, computadoras, todo alrededor del mundo que diga Departamento de Defensa, hay que cambiarlo a Departamento de Guerra. Óyeme, hasta los business cards, hasta las tarjetas de presentación, hasta los business cards. A nivel mundial, todo el que trabaje para el Departamento de Defensa, hay que cambiarlo ahora para Departamento de Guerra. Y ahí nos vamos a gastar 125 millones de dólares.
1: I know you're using the phrase Department of War instead of Department of Defense. But we were told that the CBO said it's going to cost $125 million to change the name from Department of Defense to Department of War. Do you agree with that estimate?
2: We haven't done our own estimate at OMB on the cost, but it's something that I think makes common sense. It's what the department was called for most of our nation's history.
1: I'm focused on the amount.
2: The nomenclature
1: concerns me less from an appropriations committee standpoint than the fact that we're going to spend $125 million or so. You're not challenging the number, but...
0: Oye eso, 125 millones. No, pero es que así se llamaba antes, cuando fue fundado, se llamaba Departamento de Guerra. Ok, ¿y cuál es la necesidad de cambiarle el nombre otra vez? ¿Cuál es la necesidad de gastar 125 millones? Cambiándole el nombre otra vez. No hay necesidad, no hay razón ninguna. Estuvimos en la guerra de Irak, en la guerra de Vietnam, en la guerra de Afganistán, estuvimos en la guerra de Kuwait. Ahora, no hay necesidad. Durante todas esas guerras era el Departamento de Defensa. ¿Cuál es la necesidad de gastar 125 millones de dólares cambiándole el maldito nombre al Departamento de Defensa? Una vez más desperdiciando dinero. Al mismo tiempo que nos dicen que no hay dinero. Al mismo tiempo que quieren quitarle servicios a la comunidad, que quieren quitarle ayudas a la comunidad. Al mismo tiempo que le quitan fondos a las escuelas. Yo lo he dicho aquí decenas de veces y lo voy a repetir otra vez. A Bernie Sanders lo han acusado muchas veces de ser un socialista, de ser un comunista. Bernie Sanders, socialista, porque él quiere un sistema de salud gratis, pagado por el gobierno. ¡Socialismo! Él quiere que por lo menos los primeros 2 años de universidad de los muchachos que quieran ir a universidad sean gratis, lo pague el gobierno. ¡Socialismo! Pero nos estamos gastando 125 millones cambiándole el nombre a un departamento que no necesita cambio de nombre. Nos estamos gastando, ¿cuánto? 100 millones en un arco en downtown Washington, D.C., un monumento a Donald Trump, 100 millones que nadie pidió, que nadie necesita. Nos estamos gastando $1 billón en un salón de baile en la Casa Blanca que nadie pidió, que nadie necesita. Nos gastamos $1 billón en un avión que el presidente se va a quedar con él, que nadie pidió, que nadie necesita. Nos gastamos $16 millones en un estanque de agua, en una fuente que nadie pidió, que nadie necesita. Y eso está ahí, lo que tienen que hacer es limpiarlo, buscar la forma de mantenerlo limpiecito, pero nada. Nos gastamos $16 millones para después que terminara igual como empezó. Y la lista sigue. Ustedes conocen toda la lista que yo aquí menciono todo el tiempo. ¿Qué es lo que yo digo? Si a mí me dan a escoger entre gastar y desperdiciar todos esos millones que el presidente está desperdiciando y gastando, o pagarle la universidad a los jóvenes que quieran ir a la universidad, ¿saben qué? Yo soy un socialista. Yo soy un comunista también. Pónganme en la lista. Porque si a mí me dan a escoger entre hacerle un monumento a Donald Trump o pagarle la universidad a nuestros muchachos que quieran ir a la escuela, yo voy a pagarle la universidad a los muchachos que quieran ir a la escuela. Y si eso es ser socialista, si eso es ser comunista, pónganme en la lista a mí también. Porque si me dicen que no hay dinero para pagarle la educación a los niños, pues entonces no puede haber dinero para hacerle monumentos a Donald Trump. Ni a ningún presidente, vamos, a ninguno. Si a mí me dan a escoger entre construir un ballroom para que hagan fiestas lindas en la Casa Blanca o darle servicio, tratamiento médico en un hospital a una persona, yo voy a preferir que le paguen el hospital a una persona enferma. Si eso es ser socialista, si eso es ser comunista, póngame en la maldita lista a mí también. Pero no me pueden decir a mí que no hay dinero para los veteranos, que no hay dinero para los enfermos, que no hay dinero para los niños, que no hay dinero para los ancianos, que no hay dinero para darle food stamps a la gente, que no hay dinero para darle WIC a la gente, a los madres, que no hay dinero para darle ayuda médica a la gente, al mismo tiempo que ustedes están botando el maldito dinero, desperdiciando el maldito dinero. El Pentágono, ese mismo Pentágono que se va a gastar 125 millones de dólares cambiando su nombre, fue el mismo Pentágono que el año pasado se gastó 92 billones. Comprando langosta, comprando muebles, comprando patas de cangrejo, comprando mantecado, comprando donas, comprando steaks. ¿No se acuerdan? El año pasado, en septiembre, se reportó que el Departamento de Defensa, el Departamento de Guerra de los Estados Unidos, decidió desperdiciar 92 billones de dólares para no perder los fondos. Una vez más le explico a mis trompitos para que entiendan. En el gobierno hay una ley que si usted le dan un presupuesto y usted no lo usa completo, usted tiene que devolver ese dinero. Y en el próximo presupuesto usted no puede volver a pedir ese dinero porque no lo usó, no lo necesitó. El Departamento de Defensa, para poder pedir más dinero y para no devolverle al gobierno dinero, decidió malgastar, desperdiciar 92 billones de dólares. ¿Por qué no utilizaron parte de esos 92 billones de dólares que desperdiciaron para pagar 125 millones cambiándole el nombre? Pero no hay dinero para pagarle las universidades a los niños. No hay dinero para que un anciano, una mujer, un hombre vaya al hospital y no le cobren 20 mil dólares por sacarle una maldita radiografía, o ponerle suero, o hacerle una operación. Para eso no hay dinero. Y si usted quiere gastar dinero del pueblo en eso, usted es un socialista, usted es un comunista. Usted es un liberal loco. Pero el presidente que está gastando dinero, desperdiciando dinero, ese no está loco. Ese no es un comunista. Ese no es un dictador. El que quiere usar dinero del pueblo para ayudar al pueblo es un comunista y es un socialista. El que está gastando dinero del pueblo en hacerse tributos a él mismo, ese no es un comunista, ese no es un dictador, ese no es un loco. ¿En qué mundo vivimos? ¿En qué mundo vivimos? By the way, ¿se acuerdan que Donald Trump la semana pasada y hace un tiempito se estaba dando en el pecho porque él había arreglado las fuentes de agua de Washington D.C.? ¿Se acuerdan? ¿Se acuerdan que él dijo que no, que Washington está ahora bello y precioso porque limpiaron a Washington y arreglamos el estanque de agua que ahora está fastidiado y se gastaron otros 16 millones arreglando? ¿Se acuerdan la fuente de agua que se gastaron 16 millones arreglando? ¿Se acuerdan? Aquí les tengo nuevo video de la nueva fuente de la que gastamos 16 millones arreglando. Miren eso. Miren. Miren esa agua podrida. Sí, sí, esa es la fuente. Esa es la fuente. Y miren cómo está esa agua brown, podrida. Y nos gastamos 16 millones de dólares dique arreglando la maldita fuente de agua. ¡Mírenla! ¡Entren! Si usted no está ahora mismo conectado a nuestro Facebook, si usted no está ahora mismo conectado a nuestro Instagram, a nuestro YouTube, ¡entre! Miren, 16 millones de dólares nos gastamos en el Malcolm X Park de Washington, D.C. para supuestamente arreglar una fuente de agua. 16 millones y el agua... Miren cómo está el agua. Brown, sucia. Y nos gastamos 16 millones de dólares dique arreglando esta fuente. By the way, estos son 16 millones de dólares adicionales. Estos no son parte de los 16 millones que nos gastamos en la piscina, allá en el estanque de agua de del monumento de Lincoln. ¿Ok? So estos son otros 16 millones en la fuente de agua. Y miren cómo está esta agua. O sea que el problema no es solamente el estanque de agua. El problema no es solamente la piscina del Lincoln Memorial. Aquí nos gastamos 16 millones de dólares y el agua está marrón. Parece caca. Parece agua de inodoro. De inodoro tapado. Miren. Miren la fuente. Mira qué linda. La cascada allá atrás y el agua. Marrón. $16 millones. Pero no hay dinero. Para el pueblo no hay dinero. Para las necesidades del pueblo no hay dinero. Para ayudar al pueblo no hay dinero. By the way, salió un nuevo estudio, un nuevo reporte, mírenlo aquí, nuevo reporte, los datos más recientes del Departamento de Agricultura de los Estados Unidos, USDA. Este es el departamento, esta es una oficina de gobierno de Donald Trump. ¿Quiénes reciben beneficios de SNAP? Usted sabe lo que es SNAP, ¿verdad? Sí, porque... todo el tiempo yo he escuchado que son los inmigrantes los que consumen, los que gastan el dinero del gobierno. Yo estoy escuchando, yo no sé hace cuántos años que me siguen diciendo que son los inmigrantes los que se aprovechan del sistema. Que son los inmigrantes los que se aprovechan del sistema. Ah, bueno, pues señores, miren, no se vayan del Facebook, no se vayan del YouTube, que les quiero enseñar algo. Los datos más recientes del Departamento de Agricultura de Estados Unidos, USDA, muestran que los estadounidenses blancos, son los que más beneficios cogen del gobierno. Según el reporte, el 35.4% de la comunidad blanca son los más que cogen SNAP. La comunidad afroamericana representa un 25.7% y los hispanos un 15.6%. Espérate, pero no son los inmigrantes. Pero no son los inmigrantes los que viven del gobierno. No son los inmigrantes los que cogen los servicios y le quitan beneficios y ayudas a los demás. Eso es lo que yo he estado escuchando. Lo que yo he estado escuchando es que son los hispanos que son los inmigrantes. Pues miren, SNAP recipients. Ayuda del gobierno, son los blancos. ...35% de los que reciben ayuda son blancos, 25% afroamericanos, y solamente el 15% de los hispanos son los que reciben ayuda del gobierno. Pero si yo no veo esto y solamente escucho a Fox News, si yo solamente escucho a Fox News, bueno, pues sigo creyendo que los hispanos son los que viven del pueblo, son los que viven del gobierno, son los que no trabajan, son los que viven del mantengo. Programa de Asistencia Nutricional Suplementaria, SNAP. O sea, los cupones, el EBT, la famosa la tarjetita del EBT. Si uno se deja llevar por lo que uno escucha todo el tiempo y los ataques que todo el tiempo tienen en contra de nuestra gente, en contra de nuestra comunidad, en contra de los inmigrantes, pues ustedes se creen que los inmigrantes son los que, miren, los que violan el sistema. ¡No! ¡Son los blancos! Pero, una vez más, si uno escucha a Sean Hannity, si uno escucha a Laura Ingraham, si uno escucha a Fox News y uno escucha a los magas, los latinos son los que viven del gobierno, los latinos son los que se comen las ayudas del gobierno, los latinos son los que son vagos, incluso los mismos latinos, porque mira que los he escuchado, ah, muchachos, los latinos son unos vagos, lo que hacen es vivir del pueblo, mira, lo que hacen es coger cupones. Miren, ahí están los números del gobierno. A nivel nacional, solamente un 15% de todos los hispanos son los que viven del gobierno y cogen SNAP. Y cuando usted une a los afroamericanos con los blancos como norteamericanos, si usted los pone todos como en la misma bandera, ¿estamos hablando de qué? ¿De cuánto? Déjame hacer la matemática, espérate. 35.4% más 25.7 significa que el 63%... de los norteamericanos no inmigrantes, no latinos, son los que cogen y viven de las ayudas del gobierno. Pero mira, vamos más allá, porque también nos dicen los mismos, también dicen lo mismo de los afroamericanos, que los afroamericanos viven del gobierno, que no trabajan, que son unos blancos, que son unos vagos. Y mira, quienes cogen más son los blancos, más que los afroamericanos. Pero vamos a ponerlos a todos en la misma bolsa, porque son todos gringos, vamos. Son todos americanos, norteamericanos, ciudadanos norteamericanos, estadounidenses, como usted le quiera llamar. El 63% de los norteamericanos que reciben, de los que reciben SNAP, el 63% son norteamericanos. Solamente el 15% es hispano. Pero como les gusta en la televisión y en la radio, embarrarnos, ensuciarnos, humillarnos, diciendo que lo que hacemos es vivir del mantengo, que lo que hacemos es vivir del gobierno, que somos unos vagos, que no nos gusta trabajar. Esa es la percepción, eso es lo que dice la gente. Bueno, pues aquí están los números. ¿Qué llevo yo diciendo aquí? Los números no mienten, los números no tienen partidos políticos, los números no tienen color, los números no tienen raza ni sexo, los números no mienten. Y la oficina de gobierno de los Estados Unidos nos acaba de publicar esta data. El Departamento de Agricultura de los Estados Unidos nos dice que el 35.4% de los que reciben SNAP son los blancos. Y el 25.7% son afroamericanos y el 15% son hispanos, seguido por los asiáticos, que representan un 3.9%. Mira, si unimos a los asiáticos con los hispanos y los añadimos y los ponemos en la misma bolsa como inmigrantes todos, como quiera, como quiera. Uniendo a los asiáticos con los hispanos, como inmigrantes, al mismo tiempo que unimos a los blancos y a los negros como a norteamericanos, como ciudadanos de este país, ni aún así pueden decir que los inmigrantes somos los que vivimos del gobierno. Pero esto hay que decirlo. Esto hay que gritarlo a voces para que la próxima vez que usted escuche en la radio y la televisión a un infeliz latino, incluyendo a los latinos, a un infeliz latino diciendo, no, porque es que nosotros venimos aquí a vivir del gobierno. ¿What? Que nosotros venimos aquí a vivir del gobierno, papi. Los que cogen SNAP, solamente el 15% son latinos. 34% son blancos, 25% son afroamericanos. Son los latinos, no vivimos del gobierno. Los latinos no vivimos del mantengo. Pero si usted no lee, si usted no escucha estos reportes del mismo gobierno, la percepción, lo que dice todo el mundo, es que somos nosotros. Y la razón por la cual nos quieren sacar de este país, la razón por la cual discriminan en contra de nosotros, es porque supuestamente nosotros somos los que estamos quitándole los recursos al gobierno. Eso es lo que todo el mundo dice, eso es lo que usted escucha en las noticias, eso es lo que usted escucha en Fox News, que los latinos lo que vienen aquí es a quitar, y nadie habla de que somos los latinos los que recogemos las frutas, hacemos la construcción, limpiamos los baños. Nadie habla de los millones y millones y millones y millones de dólares que nosotros los latinos, inclusive los indocumentados, pagamos en taxes en este país. Especialmente los indocumentados, que pagan millones y millones de dólares en taxes todos los años. ¿Y cómo contribuimos a la economía? Porque los inmigrantes indocumentados van al supermercado, los inmigrantes indocumentados compran ropa, los indocumentados pagan luz, pagan agua. Eso ayuda a la economía también. So, al mismo tiempo que nos acusan de quitarle al sistema, de robarle al gobierno, no hablan de lo que contribuimos económicamente a este país. Y cuando vemos los números, cuando vemos los números, no somos nosotros los que cogemos SNAP.

Ah, y by the way, nos quieren quitar servicios, nos quieren quitar ayuda al programa de SNAP, quieren quitarle fondos al programa de SNAP. Le quieren quitar fondos al programa de SNAP. Ahora mismo, en el nuevo presupuesto, quieren eliminar 200 millones del programa WIC. WIC es el programa que le da leche, huevo, pan a las madres embarazadas. ¿En qué mundo vivimos donde queremos quitarle 200 millones de dólares al programa que le da comida a mujeres embarazadas, pero vamos a gastar 125 millones cambiándole el nombre a una oficina de gobierno que nadie pidió, que no es necesario que le cambiemos el nombre? ¿En qué mundo vivimos? ¿En qué mundo vivimos donde queremos quitarle 200 millones al programa que le da comida a niños chiquitos recién nacidos y madres embarazadas? 200 millones, pero vamos a gastar 100 millones construyendo un monumento, un arco para Donald Trump. ¿En qué mundo vivimos? ¿En qué mundo esto tiene sentido? En ningún mundo tiene sentido. En ningún mundo esto se puede explicar. Pero bueno, este es el mundo en el que vivimos. No tenemos otro. No tenemos otro. Este es en el que vivimos. En otras noticias, saben que el presidente tiene un avión nuevo, ¿verdad? Nuevecito, nos costó $1 billón pintarlo, remodelarlo. El presidente está muy orgulloso de su nuevo avión, se fue para Turquía en su avioncito nuevo para que todo el mundo lo viera. Pues resulta ser que el presidente no pudo usar el avión nuevo ayer. Yeah. El presidente no pudo usar el avión. Tuvo que usar el avión viejo. Yeah. El Servicio Secreto de los Estados Unidos el día de ayer obligó a Donald Trump a utilizar el avión viejo, el Air Force One viejo. Por medidas de seguridad.

0: Se supone que este avión es nuevecito de paquete. Los motores tienen más fuerza. Ah, está nuevecito. ¿Por qué el servicio secreto decidió, saben qué? Por cuestiones de seguridad, por medidas de seguridad, vamos a usar el avión viejo. Bueno, la única explicación que hay es que el avión nuevo no está finalizado, no lo terminaron. Donald Trump no permitió que terminaran de hacerle el upgrade, porque como él es un desesperado y él quería el avión nuevo para el 4 de julio, aceleró el proceso o no dejó que lo terminaran. Y ahora que hay una emergencia de verdad, ahora que hay una amenaza de verdad en contra del presidente, el servicio secreto le dijo, no puedes usar el avión viejo, perdón, no puedes usar el avión nuevo, tenemos que usar el avión viejo. Yep.
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3: it? Well, I speak about it a lot because, you know, the life of a president is very dangerous. It's 5.2%. You know what a race car driver is? 0.1%. A bull rider, that looks pretty dangerous to me. It's 0.1%. No, it's 5.2% is you don't make it. You should have told me you're an excellent reporter. You should have told me that years ago. Maybe I wouldn't have run. It's a very dangerous profession. No, I'm number one on the kill list for Iran. They're lovely people. I'm number one. So I don't know. I can't tell you that. But I don't really care because I'm doing my job and I'm doing it, I hope, better than anybody's ever done it because we have a country that's hot and really, really successful. But I mention it only because it's on the list. I mean, it came out. There was another list came out yesterday and I'm number one on, I like being number one on TikTok better. But I'm number one on the list for killing. Go ahead.
4: Hey, Sean McCreesh, New York Times. But why aren't you flying the new plane home?
3: Say what?
4: Why aren't you flying on the new Air Force One home?
3: It's flying to Europe to one of the big bases, two or three of the big bases, where we can show it to the people. And we'll be going home by normal methods.
0: Aguántelo ahí. Ustedes escucharon al final que le preguntaron nuevamente al presidente, pero ¿por qué no se va en el avión nuevo? El presidente dijo, no, porque es que vamos a enviar el avión nuevo para las bases militares, para que los militares vean el nuevo avión. O sea, un tour del nuevo avión en Europa. Eso fue lo que él dijo. Mentira. Resultó ser mentira. El presidente viajó de Turquía a Inglaterra en el avión viejo y en Inglaterra cambió del avión viejo al avión nuevo. Son mentiras, fueron mentiras. El avión no hizo ningún tour. El avión no fue a ninguna base militar para que lo viera nadie. No. Eran mentiras. Lo que entonces nos da la impresión de que es que el avión nuevo no lo terminaron. El avión nuevo no cuenta con los mecanismos de emergencia para proteger al presidente. Y el servicio secreto, obviamente, apropiadamente, no quiso tomarse el riesgo de volar al presidente desde el Medio Oriente, porque Turquía está al lado de Irán, en un avión que no cuenta con los sistemas de emergencia necesarios en caso de una emergencia. O sea que el avión nuevo que el presidente le mostró al mundo, y el avión nuevo en el que él se está dando en el pecho, no sirve para cuidar al presidente de los Estados Unidos.

0: tuvimos que usar el avión viejo. Sí, sí, ese mismo avión que Trump dijo no sirve, ese mismo avión que Donald Trump dijo no, ya no podemos usarlo más. Ese mismo avión viejo es el que cuenta con todo lo que necesita el presidente para protegerlo. Una vez más, nuestro presidente a nivel mundial haciendo el ridículo. Y si ustedes ven el video, bajándose del avión nuevo en Inglaterra, caminando por la pista para montarse en el avión nuevo y regresar a los Estados Unidos. Después que había dicho que era que el avión nuevo iba a hacer un tour por Europa y se lo iban a enseñar al mundo y querían que los soldados fueran a ver el avión nuevo, eran mentiras, y ahí lo cogimos bajándose del avión viejo y ¿por qué no se quedó en el avión viejo de una vez? Ya te montaste en él, ya vienes camino para acá, llega hasta acá en el avión viejo. Pero no, caprichos del presidente. Caprichos del presidente. Dinero malgastado nuevamente, porque ese es el punto. El punto es dinero malgastado del presidente. Otro ejemplo más de dinero que estamos botando. Y by the way, todavía estamos en guerra con Irán. Todavía estamos en guerra con Irán. Oh yeah, that's right, we still, that's it, señores. Anoche, una vez más, los Estados Unidos volvió a atacar a Irán.
1: Hey, this is breaking news. American forces just started carrying out a new round of strikes on Iran. This is the second consecutive night that we've now seen Central Command hitting southern Iran. This coming after you saw those attacks on commercial vessels, and the president said earlier today new strikes were probably coming, and from his view, the ceasefire was over. Follow for the latest breaking news updates during this fluid.
0: So ahí está, señores. Después que nos habían dicho que habíamos firmado el acuerdo, que esto se había acabado, que no, estamos de vuelta otra vez en el principio, otra vez, otra segunda noche de ataques en Irán. Y by the way, ayer Irán públicamente emitió una amenaza a todos los países del Medio Oriente que ayudan a los Estados Unidos. El portavoz del gobierno iraní en televisión iraní el día de ayer le envió una amenaza directa a Arabia Saudita, a Qatar, a Kuwait, a todos los países, a Bahrein, que ellos van a seguir siendo bombardeados por ser aliados de los Estados Unidos y por tener bases norteamericanas de los Estados Unidos en su tierra, en su país. By the way, una noticia que no ha recibido mucha publicidad, no sé si ustedes escucharon que se cayó un helicóptero de los Estados Unidos con dos pilotos a bordo. Un piloto fue rescatado, el segundo piloto permanece desaparecido. Y el ejército de los Estados Unidos anunció que van a suspender la búsqueda de este soldado. Si usted no lo sabía, déjame buscarlo aquí en vivo para que ustedes vean la noticia, por si usted no lo ha visto. US helicopter down. Aquí está la noticia de CBS. U.S. helicopter goes down in Arabian Sea. Crew member missing. Ahí está la noticia de CBS News. Aquí está la... Usted le puede buscar por aquí. Déjeme buscar por acá. Miren todas las noticias aquí. U.S. Strike, ahí está, Helicopter Land. So, de los dos pilotos que estaban en el helicóptero, uno está desaparecido, cayó en el mar. Lograron rescatar a uno de los dos pilotos, pero el segundo no lo encuentran. Alguien me está preguntando así, aquí que se Irán secuestró o cogió al piloto. No se ha reportado nada de eso, Irán no ha dicho nada. El helicóptero no estaba cerca de Irán, estaba en el Océano Árabe, en el Arabian Sea. No hay ningún reporte que indique de alguna manera que el piloto está en manos de Irán, so no podemos decir eso. Lo que sí sabemos es que uno de los dos pilotos fue rescatado, el segundo está desaparecido y el ejército de los Estados Unidos ya informó de que ha suspendido la búsqueda porque llevan ya como 3 o 4 días buscándolo y no lo encuentran. So podemos ahora añadir otro soldado norteamericano que muere. Dios no lo... Mira, a lo mejor hay un milagro, a lo mejor el tipo está en algún... No sé, yo espero que lo encuentren. Pero si ya el mismo ejército de los Estados Unidos está diciendo que suspendió la búsqueda, bueno, pues lo podemos dar lamentablemente por muerto. Y si ese es el caso, significa que 14 soldados ya han muerto en medio de este conflicto con Irán. Estamos pagando no tan solo con dinero, pero con sangre. Y como repito, para las personas que están preguntando, ya esto ocurrió la semana pasada, se llevan ya 4 días, creo que 5 días buscándolo y no lo encuentran. Por eso suspendieron la búsqueda ya. Estamos pagando con dinero y estamos pagando con sangre esta aventura del presidente que nadie pidió, que no había razón ninguna, no había ninguna razón para nosotros involucrarnos en esta guerra con Irán, ninguna. Irán no nos atacó, Irán no atacó a nadie, Irán no tenía nada, sí, nos insultó y nos amenazaba de la boca para afuera. Pero en ningún momento Irán hizo nada. Fue Israel quien decidió atacar a Líbano. Fue Israel el que decidió atacar a Irán y nos envolvieron a nosotros en el revolú este. Estados Unidos no tiene ninguna razón para estar involucrado en una guerra con Irán y están bombardeando a Irán. Nuestros soldados no tienen ninguna razón para estar muriéndose. Irán no nos atacó a nosotros, nada que ver con nosotros. Por eso es que ningún otro país nos está ayudando. Porque no hay razón ninguna para atacar a Irán, para meternos en este problema, en este revolú que estamos ahora. Llevamos 131 días. Hoy se cumple el día 131 desde que comenzó este conflicto y nos hemos gastado 100 millones de dólares. Perdón, 100 billones. Disculpen, es que los millones y billones. No. Nos hemos gastado 100 billones, bi con B de burro, 100 billones de dólares. Y seguimos gastando. By the way, ABC News anunció, reportó que el precio del petróleo aumentó ya automáticamente un 6%. Oil prices jumped nearly 6% after President Trump say ceasefire with Iran is over. So si usted ve la gasolina que está en $3.99 ahora otra vez, si usted ve la gasolina que está en $4 otra vez, bueno, pues significa que el precio del petróleo, obviamente con esta nueva ronda de bombardeos y ataques y amenazas, el peso del petróleo aumentó un 6%. Por eso es que ahora usted ve la gasolina que aumentó otra vez, $3.99, $3.90, $4, dependiendo donde usted esté echando gasolina, dependiendo del estado. Pero obviamente el precio del petróleo aumentó nuevamente. ¿Por qué? Porque volvimos nuevamente a tirarnos bombas con Irán. Y Donald Trump dijo que that's it, que el acuerdo de paz, que el cese al fuego queda suspendido, que el acuerdo de memorándum con Irán también queda suspendido. So we're back to zero. We're back to square one. ciento treinta y un días y nosotros seguimos pagando. Sí, porque somos nosotros, usted y yo somos los que estamos pagando por esto. No es Trump. Oh, y by the way, nuestro presidente no tan solo hizo el ridículo cuando se quedó dormido. No. El presidente no tan solo hizo el ridículo ayer cuando se quedó dormido. No. El presidente también estaba en medio de una conferencia de prensa y cuando le preguntaron sobre Irán, escuchen lo que dijo el presidente. Escuchen.
2: We have an aircraft carrier, which is one of the most beautiful in the world. It's one of the biggest, the Abraham Lincoln. And 2 months ago, we had 100, I told this story yesterday, we had 111 missiles shot by the Islamic Republic of Japan.
0: Wait, espérate, ¿cómo fue? Espérate. Japón nos tiró 111 misiles. Wait, what? Espérate. Última hora.
3: Nadie lo tiene.
0: Última hora.
3: Ando para la prensa.
4: Eso es bueno.
3: Ponlo por ahí.
4: Ahí está.
3: Señoras y señores, acabado de recibir.
0: Estamos en una guerra con Japón. Japón nos tiró 111 misiles. Espérate, vamos a escuchar eso otra vez, porque eso sí que es noticia de última hora. Espérate, ¿cómo fue que dijo el presidente?
2: What? An aircraft carrier, which is one of the most beautiful in the world, it's one of the biggest, the Abraham Lincoln.
0: Oh, okay.
2: And 2 months ago, we had 100, I told this story yesterday, we had 111 missiles shot by the Islamic Republic of Japan.
0: Yo no sabía que Japón era islámico también. El Estado Islámico de Japón. What? ¿Los japoneses son musulmanes también? Yo no sabía eso, que los japoneses eran musulmanes y que nos dispararon 111 bombas. What? Obviamente no es Japón, pero nuestro presidente, que está dormido, cometió el error de decir que Japón nos había disparado a nosotros, la República Islámica de Japón. Y está bien, BJ, pero oye, dale break al hombre, cualquiera se equivoca, cualquiera se confunde, ok, no hay ningún problema. Don't be so hard on him. Él es un viejito de 80 años. ¡Dale un break! Ok, está bien. Un error lo puede cometer cualquiera. Pero en otro momento, el día de ayer, Donald Trump estaba en una conferencia de prensa con Zelensky, el presidente de Ucrania, y escuchen lo que dijo el presidente.
2: You have a question for President Putin, please?
0: Wait, Putin. Putin está ahí. What? Señores, le dijo Putin al presidente de Ucrania. ¿Tienen alguna pregunta para Putin? Y lo señaló con la mano aquí, que está aquí conmigo, Putin. Putin está aquí al lado. ¿Lo quieren hacer una pregunta? ¿What? ¿What?
2: You have a question for President Putin, please?
0: Tienen una pregunta y todo el mundo se echó a reír, obviamente. Todo el mundo se echó a reír porque, hey, Putin no está aquí. So, tenemos un presidente que se queda dormido. Tenemos un presidente que le dice al presidente de otro país, lo llama por el nombre de su enemigo. Tenemos un presidente que confunde a Japón con Irán. ¿Ustedes se imaginan si hubiera sido Biden? ¿Ustedes se imaginan si hubiera sido Biden? ¡No! This is a Fox News alert. Breaking news. Presidente tiene demencia. El presidente tiene Alzheimer. El presidente está loco. El presidente está dormido. No puede ni con los pantalones. ¡Saquen a Biden!

¿Ustedes se imaginan si eso hubiera sido Biden? Se queda dormido dos veces, confunde a Japón con Irán, le dice Putin al presidente de Ucrania. Todo en un día. Todo en un día. Si todo eso hubiera pasado en un día y el presidente hubiera sido Biden. By the way, si la presidenta hubiera sido Kamala Harris, esa mujer no sabe de lo que está hablando. Miren qué mujer más bruta, confundiendo a Japón con Irán. Ah, también estuvieran agarrados de ahí. Ay, Dios mío, esta mujer haciendo el ridículo en el mundo. Hemos seleccionado, mira, votamos por una mujer bruta, votamos por una mujer que no sabe la diferencia entre Japón en el mundo asiático e Irán en el mundo islámico del Medio Oriente. ¡Qué mujer bruta! Óyeme, oh, muchacho, por eso no se podía votar por una mujer. Estuvieran sirviéndose con la cuchara grande también, insultándola, faltándole respeto porque es mujer. Tuvieran los machistas, ah, María, por eso es que mira para allá siendo el ridículo, una mujer, oh my God, por eso necesitamos un hombre. Ah. Si es Biden, era un viejo loco con Alzheimer, con demencia. Si era Kamala Harris, es una mujer. ¿Y qué tienen que decir ustedes de Trump? Vamos, Trumpito, estoy loco por escuchar a un Trumpito. Yo estoy loco por hablar. Estoy loco por hablar con un Trumpito. Que me explique, que me justifique esto. Estoy loco por hablar con un Trumpito. Que me haga un debate con esto. Que me justifique a mí esto, porque no lo hubiera justificado si hubiera sido Kamala Harris y no lo hubiera justificado si hubiera sido Biden. El mismo día se queda dormido, el mismo día confunde a Japón con Irán, el mismo día confunde a Zelensky con Putin, el mismo día. El mismo día. Y no tengo a Fox News Alert, no escucho a Sean Hannity, no escucho a Laura Ingraham, no escucho a ninguno de estos mequetrefes en la televisión burlándose, cuestionando su inteligencia, cuestionando su capacidad mental. So there you go. Eso es lo que está pasando en el mundo en el que vivimos ahora mismo. Y la guerra continúa. Y el mal gasto de dinero continúa. El desperdicio continúa. Ah, y no olvidemos el día de ayer. Ayer nos reportaron que Doge gastó 11 billones de dólares en 9 meses. La oficina que fue creada para ahorrar dinero, para eliminar el desperdicio, para eliminar el mal gasto, para eliminar el fraude, terminó gastando 11 billones de dólares en 9 meses. Ustedes ven, ustedes de verdad entienden cómo esto es todos los días. Como todos los días sale un reporte, como todos los días hay una noticia nueva. Yo sé que yo he dicho esto 500 veces, pero es que ni yo mismo me lo creo. Ni yo mismo entiendo cómo es que esto es todos los días. Todos los días hay un reporte nuevo, todos los días hay una información nueva, todos los días hay evidencia de algo nuevo, todos los días. Este hombre lleva 1 año y 6 meses como presidente y yo estoy aquí todos los días
No es que algo pasa y yo estoy 3 días hablando de lo mismo. No, no, es que es todos los días. Todos los días. Y eso, que nada más hago el show de lunes a viernes, no hago el show el sábado y el domingo. Pero ustedes pueden entender la magnitud de que yo todos los días tengo una hora para hablar de cosas nuevas que pasan. Todos los días. Todos los días. No es lunes, martes y miércoles. No, no es lunes, miércoles y viernes. No, no es de que, wow, este tipo lleva ya 3 días hablando de lo mismo. No, es todos los días algo nuevo. Todos los días. Y lo que no digo, porque hay un montón de cosas que no tengo tiempo para hablarlas. Como por ejemplo, miren, como por ejemplo, no sé si se enteraron también. Durante la administración de Obama, se tomó la decisión de que en este país no se le ha rendido tributo a la mujer y no se le ha rendido tributo a la mujer afroamericana. ¿Verdad? Todo nuestro dinero cuenta con caras de hombres y hombres blancos. So se decidió poner a la primera mujer en un billete, en un dólar. Se decidió que no tan solo se iba a poner una mujer, pero que se iba a poner una mujer afroamericana. Y se consideraron varios nombres, pero se decidió que íbamos a utilizar a esta mujer, Harriet Tubman. El gobierno ya diseñó el billete de $20, el gobierno ya aprobó la ley para cambiar y rendirle tributo a una mujer en la historia, rendirle tributo y reconocer la comunidad afroamericana a través de esta líder, a través de esta mujer, Harriet Tubman. Esto fue la administración de Obama. Ya fue aprobado, ningún problema, ya estamos listos para imprimir el primer billete de los Estados Unidos con la cara de una mujer, con la cara de una mujer afroamericana. ¿Qué acaba de hacer la administración de Donald Trump? La administración de Donald Trump acaba de cancelar. El que se ponga la cara de una mujer y de una mujer afroamericana en un billete de los Estados Unidos. By the way, este es el mismo presidente que quiere que pongan la cara de él en un billete. So, él canceló el que se pusiera la cara de una mujer que representa parte de nuestra historia, una mujer que reconoce no tan solo a las mujeres como sexo, pero también representa la historia de la comunidad afroamericana en este país, la contribución de los afroamericanos, el dolor que ha sufrido la comunidad afroamericana por 200 años en este país. Y por supuesto, claro, claro, claro. El presidente que quiere que pongan la cara de él, que no ha contribuido nada a este país, que by the way es ilegal porque la ley de los Estados Unidos prohíbe que se ponga la cara de una persona que está viva. Pero a él no le importa la ley. Él quiere poner la cara de él en un billete. ¿Se acuerdan que él publicó la foto de la cara de él en el billete de $100? ¿Se acuerdan de eso? Bueno, aquí está la noticia. La administración de Donald Trump confirmó que ya no seguirá adelante el plan de colocar a Harriet Tubman en el billete de $20, una iniciativa anunciada en el 2016. Al mismo tiempo, funcionarios impulsan la creación de un nuevo billete con la imagen de Trump para celebrar los 250 años de este país. Quieren poner la cara de Donald Trump en el billete, en un billete, para conmemorar los 250 años de este país, pero no quieren poner la cara de una mujer afroamericana en un billete para conmemorar los 250 años de este país. Y después que esto ya fue aprobado, ahora la administración de Donald Trump dice que no.
que no lo va a hacer, que no va a reconocer a las mujeres y obviamente no va a reconocer la comunidad afroamericana tampoco. Pero la cara de él sí. Oh, yes, vamos a poner la cara de él, yes. No hay ningún problema en poner la cara de él en un billete. Y la firma de él en un billete. Para eso no hay ningún problema. Y by the way, hay congresistas magas en el Congreso proponiendo que se cambie la ley que prohíbe el que una persona que esté viva sea puesta en un billete, en el dólar, en la moneda norteamericana. Quieren cambiar la ley. Hay congresistas magas en el Congreso que están pidiendo que se cambie la ley para poner la cara de Trump. Pero no podemos reconocer el dolor y el sufrimiento, la contribución de la comunidad afroamericana en este país a través de esta mujer. Y si usted no sabe quién es ella en la historia, lea, busque. No tengo tiempo para leerle la historia de ella. Pero es una mujer muy importante en la comunidad afroamericana y en la historia de este país. Si usted no sabe quién es Harriet Tubman, lea, instrúyase. Pero ahí tenemos otra noticia que a mí el tiempo no me da. Esto es simplemente un ejemplo de que todos los días hay algo nuevo. Todos los días hay algo que reportar. Todos los días hay algo estúpido. Todos los días hay algo que uno no puede creer que de verdad está pasando en este país y en este mundo. Todos los días. Y cuando no trabajo por dos o tres días, como el fin de semana del 4 de julio, cuando me cojo el día libre o cuando llega el fin de semana, cuando regreso el lunes, tengo material para 3 horas. Porque tengo tantas cosas de qué hablar, que 1 hora no es suficiente. Cuando ustedes saben, cuando yo llego aquí los lunes a hacer el resumen del fin de semana, se me acaba el tiempo. Por eso siempre yo les digo que vayan a Politics en Español en Facebook y en las redes sociales, porque hay muchas cosas de las que yo no hablo que están ahí. ¡Porque no tengo tiempo! Bueno, se me acabó el tiempo. Hablando de tiempo, se me acabó el tiempo. Ay, señor, pero recuerden, Politics en Español US, Politics en Español US, ahí tenemos muchas cosas de las que no he hablado, no tengo tiempo, ahí están los imágenes, los videos de Trump dormido, ahí están los videos de la vista pública donde nos enteramos que van a gastar 125 millones cambiándole el nombre al Departamento de Defensa, ahí están los videos de Trump confundido, ahí está la noticia de Snap, ahí está toda la noticia de lo que está pasando en Irán. Mira, ahí está la foto también de la cascada de la fuente que nos gastamos 16 millones y está Brown. Miren, mire qué cosa más linda esa fuente que nos gastamos ahí 16 millones. Y mira esa agua como está, mire, marrón, brown, sucia. Todo esto usted lo puede ver y encontrar en nuestra plataforma de Politics en Español US. 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All right, señores, ¡vámonos! ¡Let's go! Thank you.

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Manuel, sonando en el Circo de la Mañana. ¿Qué tal? Buenos días. Qué bueno que está con nosotros, hombre. ¡Oh!

0: Señores, si le gusta el circo con la mano para arriba. Pero cuidado si está guiando, cuidado. Cuidado, que no vaya a tener un accidente. Cuidado, manos en el volante todo el tiempo. Señores, ya hoy es jueves. Jueves 9 de julio. Mira, quiero recordarle que este sábado es la fiesta en el zoológico. Yes, el zoológico.
1: En la fiesta de los animales.
0: En la fiesta de los, literalmente, en la fiesta de los animales. Así que están todos invitados.
2: Ahí estaremos todos los animales.
1: ¿Cuál sería yo si soy un animal?
0: Tú serías una jaina.
1: ¿Qué es eso?
2: Tú preguntaste y él te dijo.
0: Ríete.
2: Que investigue.
1: No.
0: Ríete.
2: Que investigue.
0: Igualito una jaina.
1: Una jaina, déjame buscar.
0: Una jaina no. Jaina es un pueblo de Santo Domingo.
1: Ajá, tú sabes mucho.
0: Claro que sí.
1: ¿Y qué es? ¿Una qué?
0: Una jaina.
1: Jaina, carajo. ¿Qué jaina. Es eso?
0: Mira, te voy a enseñar lo que es una jaina. ¡Tú ves que suena igualita! ¡Tú ves! ¡Tú ves que suena igualita!
1: ¡Igualita! ¡Esa soy yo! ¡Es casi que me río! ¡Y eso no es una hiena!
0: Una jaina. Una hiena es otra cosa. Digo, por lo menos en inglés, jaina. Yo no sé qué español.
1: Hiena, es una hiena.
0: Ok, en español, en inglés, jaina. Una jaina. Mira.
1: Vamos a escuchar la risa de la hiena.
0: Tú ir a India.
1: Jangueando, vamos a
0: ver. Le acabo de enseñar una foto, dos jainas juntas caminando. Y yo le digo, mira, tú y la India ahí caminando. Hasta la computadora se me apagó aquí.
1: Bueno, definitivamente, ¿verdad?
0: Ay, sí, oye, este programa trata de otra cosa. Empezamos hablando de una cosa y terminamos hablando de otra. ¿Cómo es?
2: Se está hablando de algo importante, la fiesta en el sur.
0: Ay, Dios
1: mío. La fiesta de los animales. ¿Y cuál sería Giancarlo?
0: Déjame ver.
1: Y búscalo.
0: Juan Carlos sería el de. ¿Cómo es que se llama este? El de Lion King.
1: Ay, ¿cuál?
0: El de. Ay, se me olvidó el nombre ahora. Puma. ¿Cómo se llama Puma?
2: Timón y Puma.
0: ¿Cómo es?
2: Pues Timón y Puma.
0: Timón y Puma, tú eres Puma.
2: Si no es. Motomoto.
0: ¿Cuál es Motomoto?
2: Ese es de Madagascar. Me gustan grandes. Me gustan gordas. Motomoto.
1: Ay, no.
0: I like to move it. You like to move it. Ahí está. Esto es un circo, señores.
1: Claro. Anyway. Al principio digo yo, yo no me voy a reír así. Y dice Villa, no, síguete riendo así.
0: Sí, claro,
1: no,
0: normal.
1: ¿Cómo que no te vas a reír así?
0: Normal, ríete normal. Ay, señores.
2: Ríete como
0: miren,
2: tú
0: estábamos hablando del zoológico, por favor. Por favor, vamos a hablar del zoológico. Estamos hablando de algo importante. Queremos invitar a la gente a que vaya a la fiesta. Yo no sé si fue que se me apagó la computadora, se fastidió esto aquí. Mira, no sé.
1: Le diste una patada o algo.
0: Le di una patada. Yo no sé qué rayo yo hice aquí. La computadora se apagó. Ustedes ven por la charlatanería de todos ustedes. Un programa serio como este.
1: Esa estuvo buena.
0: Mira, no puedo ni. Déjame chequear. Anyway, señores, ¿de qué estábamos hablando? Del zoológico. Miren, señores, la fiesta. Métete por ahí. Ay, señor, no es que no puedo poner ni música ni hacer nada porque se me apagó la
1: música.
0: Ay, Dios mío, tengo un hombre entre medio de mis piernas. Tengo a Giancarlo entre medio de mis piernas.
1: Déjenme tranquila, ya no puedo más.
0: Dale, Puma, dale. Anyway, señores, este sábado ahí prendió algo hiciste que prendió. Señores, este sábado en el Zoológico del Valle Lehigh es la fiesta latina. Música, comida, entretenimiento para los niños. Se fue otra vez. Ella volvió. Okay.
3: Se fue la diosa.
0: Fiesta para los niños, música. El personaje de Spider-Man también va a estar presente. Y por supuesto, los animales van a estar presentes. La jirafa, los lobos mexicanos, los pingüinos, todos
1: las serpientes,
0: todos los animales, venenosa. No, Giancarlo, no, todos los animales en el zoológico del Valle Lehigh este sábado de 10 de la mañana en adelante. Lleven a los niños, también hay juego, entretenimiento para los niños, así que este sábado en el zoológico del Valle Lehigh, este hora? Sábado, desde las 10 de la mañana.
1: Oye, mi hija sería la jirafa.
0: Tu hija sería la jirafa. Deja de estar. Mira, bendito la hija tuya que no tiene nada que ver con este show.
4: Hiciste algo que lo prendió de momento. Ay, Dios mío.

0: un mono tirando.
1: Y le había
0: un mono tirándole piedra.
1: Y el mono le había dado una pedrada a un señor.
0: Ay, Dios mío, señor.
1: El mono como un delincuente con dos con piedra en la mano.
0: Ay, señores, estoy aquí buscando los animales.
1: Mira, yo no estoy jugando.
2: Es que el mono quería estar con Chito y tú sabes mucha gente.
1: Y dice, sí. Y dice un loco dominicano de que mira. No,
0: animals, déjame no ver los animales que hay. Déjame ver los animales que hay. No, pues aquí no hay mono.
1: Ahí, ese, baja. Eso es una clase. Eso no es una clase.
0: No, eso no es un mono.
2: No, ese soy yo.
0: Eso no es un mono. Ay, Dios mío. No, aquí no hay mono en el loque. Mira, aquí qué hay. Hay alpacas. Hay este.
1: Gatos montés.
0: Más? Ah, sí, hay gatos montés. ¿Qué más hay? Este, porcupine, un puerco espín. Hay un bison también en el zoológico. Los Mexican wolf también. Hay, mira, canguros también.
1: Canguro
0: los
1: tiene
0: canguros
1: más
0: también. Tienen canguros, tienen cebras. Mira, Fever. Tienen cebras también. Sí. Tienen un montón de animales, pero no, monos no tienen.
1: ¿Y por qué no tienen monos?
0: Ah, mira, tienen un bobcat también. Un felino de estos bobcats también tienen. Como dije, tienen jirafas, pero monos no, no tienen monos. Y hay que aclararlo porque después van allí el sábado y dicen, no, porque en la radio dijeron que había monos, que yo traje al nene, que el nene está llorando porque yo quería ver los monos.
2: No hay monos, ni simios. Ni Chita, ni Tarzán.
0: Ay, mira, el Red Panda. Ese es el animal favorito de mi hijo Gabriel. Red Panda. Sí. So, tienen este el panda rojo también.
2: Wow,
0: panda so, rojo. Tienen mono a nivel. Y como dije, pueden ir a disfrutar.
1: Tienen avestruces también.
0: Yo no he visto avestruces. Hay avestruces.
1: No, yo no la estoy viendo en la página, pero yo la he visto en vivo allá. Tienen avestruces.
0: No la veo aquí en el.
1: La quitaron ya.
0: No
1: yo
0: sé.
1: A lo mejor
0: se mudó.
2: Ellos lo van rotando.
0: Sí, ellos van. Sí, ellos van.
1: Lo mandan de vacaciones.
0: No veo avestruz aquí en el mapa de ellos. No,
1: claro,
0: no lo
1: yo
0: veo.
1: He visto avestruz.
0: Oh,
1: ya.
0: Mira, reptiles también.
1: Ah, que se están cargando ahora
0: sí,
1: más.
0: Sí, tienen tortuga, tienen serpientes.
1: Venenos, tiburones. O sea, no me gustan los reptiles.
0: Ya, tienen pájaros también, tiburones ni tiburones. Oye, señor, este sábado hay fiesta. Este sábado hay fiesta latina, música latina, comida latina, entretenimiento latino. El personaje de Spider-Man también va a estar para los
1: ¿Tienen
0: niños.
1: Tienen
0: los pingüinos también, así que ya lo saben. Este sábado de las 10 de la mañana en adelante, todo el día en el Lehigh Valley Zoo.
2: A usted que no pudo mandar a sus hijos de vacaciones, aproveche y llévelo.
0: Seguro, aproveche y lleve también a los nenes para que disfruten y para que gocen y, ¿verdad? Y la pasen súper chévere este sábado. Los boletos están a la venta. Los boletos están a la venta en nuestro website, tumusicaapp.com, tumusicaapp.com, tumusicaapp.com. Miles Morales, el Spider-Man, el personaje de Spider-Man, de Miles Morales, para los nenes que les guste Spider-Man, también va a estar allí para tirarse fotos con los niños, comenzando a las 10 de la mañana este sábado. ¿Hasta qué hora es? De 10 de la mañana a 6 de la tarde en el Lehigh Valley Zoo.
1: Sí, mucha gente me dice que aquí hay zoológico, claro.
0: Sí, hay zoológico. Ay, señores, vámonos con Epi. Mira, de un animal hablamos de otro. Vámonos con Epi Colonna.

0: viene Epi Colón el día de hoy. Vamos a ver.
1: ¿Cómo estás?
2: ¿Todo bien?
1: Todo bien.
2: Aparecieron las llaves.
1: ¿Aparecieron?
2: Ajá.
1: Mira, María, aparecieron tus llaves.
2: ¿De quién eran las llaves?
1: ¿Ah?
2: ¿De quién eran?
1: De la muchacha del beauty donde yo trabajo.
2: Ah, ok. Yo pensaba que eran tuyas.
1: No, no, de María Belén, que andaba el domingo conmigo.
2: Ah, ok. Pues pónmelo un momentito para explicarle entonces, si puede.
1: Mari, con el teléfono que te van a explicar qué va a hacer.
0: Ah, ok.
3: Hola, Epi, ¿cómo estás?
2: Bien, saludos.

0: Todo chévere. Mira, aparecieron las llaves. Lo único que el muchacho del sonido, pues él se las quitó a un muchacho, parece que usuario, vicioso. Y entonces, para que él se las diera, le dio 150 pesos.
1: Ah, no, pues olvídate que se quede en la calle con ella. Olvídate. Gracias,
0: Daniel. Háblate con él. Hablé yo al chavo, al chamaco. Pero yo de eso no tengo nada que ver.
1: Pero ¿y por qué le dio dinero al chamaco si él no sabe ni qué carro es?
0: De hecho, yo sé de esto porque Irma me dijo, Irma me llamó preguntando y yo llamé a otra gente.
1: Mira, le hubiera dado una bolsa y yo creo porque si era un tecato. Toma 20 pesos, mijo. Vete, cúrate.
0: Oye, he estado toda la tarde hablando con Iván, hablando con Brenda y pues si era un chiste me decían.
1: No, mi amor, no es chiste, para nada. Todavía el carro está en el garaje.
0: ¿No quieres las llaves entonces?
1: No. Yo no voy a pagar $150 por una llave.
0: Pero si tú las compras, no va a costar más de ahí.
1: Olvídate de la llave, que se vaya el c***.
2: ¡Era!
1: Tecato, whatever.
0: Pero, olvídate de eso. Pero no es importante para ti mover el carro.
1: Yo sé que yo no le voy a dar dinero a nadie.
0: Oye, pero esa llave cuesta mucho más de ahí.
1: Sí, que sí. Se vaya el c***.
0: Mira, pero entonces ¿para qué ella me estaba llamando con la urgencia? Yo que pensaba que...
1: Para ver si se conseguía, pero... Hello. Borri, mira, Irma, un hijo de la gran p*** que quería que echara de la sala mía.
3: Hello. Dile al tipo que venga, que yo le voy a dar lo que él quiere.
0: Es que ella dice que ahora no le interesan las llaves. Yo hice la llamada a ver si se resolvía. Entonces ahora ella dice que no.
3: Ella dice que no va a pagar nada. Que él le diga al tipo que ponga las llaves donde las encontró, que ella va a ir a buscar.
0: Pero es un tecato. Él no va a bregar así. O sea, si el hombre del sonido le dio 150 pesos para quitársela. O sea, yo creo que lo más lógico es que ella se ponga con los 150 del hombre del sonido.
3: ¿Cómo tú vas a pagar con una llave que no confunda?
0: Después de tanto rollo, ¿ella no va a bregar?
3: Ella no va a bregar.
1: Mira el tecato que se la ponga de rema.
2: ¡Mira!
0: Oye, con esa gente no se puede bregar así, porque esa gente averigua.
1: Yo no le voy a dar dinero a nadie. Que se vaya el c*** con tu llave.
0: Wow, ¿cómo es la gente?
1: Gracias.
0: Bye. Estoy vacilando, mamá. Esto es una broma en Oye que te cojo.
1: Mira, Epi. Mira, ¿yo qué soy? Pues yo me operé de que no puedo ni hablar. ¿Y tú me estás haciendo hablar?
0: ¿Pero y qué te pasó? ¿Que te operaron de qué?
1: De cáncer en la tiroides. Me la quitaron.
0: Bendito, mamá. Lo siento mucho. ¿Pero vas mejorando?
1: En nombre de Dios, ahora me dan radio el día 5 de noviembre.
2: Ay, bendito. Ahí
4: está. El pasado segmento fue previamente grabado. Todos los protagonistas consintieron su participación.
2: Ella no quiere pagar 150 por la llave, no. Ella prefiere que boten la llave. Olvídate de eso. ¡Epi Colón con el Oye que te cojo! ¡Dale!
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0: sazón.
1: Mira, primero, para que sepa, para que después no te quejes, acabo de mandar ahora mismo a Giancarlo
0: a
1: que te busque un desayunito.
0: Hablador.
1: ¿Hablador de qué? Acabo de decir a Giancarlo ahora mismo que vaya y busque un desayuno.
0: Y el que te oye te lo cree.
1: Pero acabo de decirle a Giancarlo ahora. Giancarlo, toma, vete, busca, mira, prende la cámara. Giancarlo no está aquí, se fue ahora mismo a buscar el desayuno. Giancarlo, los huevitos de ella, que le gustan blanditos.
0: Ya me los comí hoy. Ya me los he comido.
1: A ella le gustan los huevos blanditos.
0: Duro. Hablando de huevos blanditos.
1: ¿Qué tal? Buenos días.
0: Ahí estaba yo viendo un video, rata.
1: Ajá.
0: De una tipa dominicana.
1: Ajá.
0: No ha sido el único, ¿verdad?
1: Ajá.
0: Pero hablo de este.
1: Ajá.
0: Pidiéndole matrimonio a un tipo.
1: Sí, claro.
0: ¿Qué tú opinas de eso?
1: Eso está bien.
0: Ese tipo es un huevo blandito.
1: No, la mujer liberada que le pida matrimonio a los hombres también.
0: Qué asco.
1: Claro que sí, que se arrodillen. Y pidan matrimonio.
0: Nunca.
1: Por eso que está sola.
0: Sola con mi soledad. Pero feliz.
2: ¿Qué
1: es la que hay? ¡Buenos días,
2: Corillo! Señoras y señores, última hora.
3: Oportunidad para darle la bienvenida a Bad Bunny en el club de los nominados a los premios Emmy.
1: Ya viene a frontear aquí, ya viene.
3: Porque ese es un club. Somos pocos los que hemos sido nominados.
1: Ya viene sacando pecho, ya sabía yo que venía a frontear para acá.
0: No quisiera yo ver que fuera tu rata. Que te
3: lo viene. Que yo espero es que gane, porque obviamente el ser nominado es buenísimo y le doy la bienvenida al club. Pero nosotros que hemos ganado premios Emmy.
1: Ay, María, ya viene. Ya viene a sacar el pecho aquí.
3: Es que es verdad, papi, no todos los días, no todo el mundo tiene la oportunidad de ganarse 4 premios Emmy. Marieli, hazme un favor, Marieli, por favor, enséñale ahí que los tenemos aquí en el estudio. Enséñale ahí, por favor, cógete 2 de los premios Emmy que tengo ahí para. No, arriba, los Emmy, arriba, arriba, los de arriba. Para que la gente vea, rata.
1: Ya viene, ahí hay uno. Trae el otro también, para que lo vean también, para que
0: pesan demasiado.
3: Miren, ahí está. Enséñale a la gente ahí para que ellos vean lo que es un. La gente que no sabe que es un premio Emmy. Es más, pásamelo, porque yo sé que me veo lindo con ellos. Yo me veo lindo. Mira qué lindo. Pásame el otro también para que la gente. Son 4 que yo tengo, by the way. Aquí están. Este es el premio Emmy al que acaban de nominar a Bad Bunny. Yo tengo 4 de estos premios. Para que sepan, para que ustedes vean cómo es que se pica el bacalao. Así que bienvenido, Bad Bunny. Bienvenido al club de los nominados. Espero que ganes para que también seas parte del club de nosotros, los que hemos ganado premios Emmy.
1: Ay. Ya viene este muchacho, ya sabía yo. Poco se tardó.
3: Pero es que vela, papi, mira, aquí están. Este es el premio que acaban de nominar a Bad Bunny. Yo tengo 4 de ellos.
0: ¿Tiene
3: ya?
0: Tiene 4.
3: Muchas gracias. Bienvenido, Bad Bunny. Yo que pensaba que tenía algo que no tenía Bad Bunny, ya me está alcanzando. Ya me está alcanzando. Pero aquí están.
0: Se lo lleva todo él.
3: Aquí están, mira, ¿tú te imaginas que se lo lleve todo? Uh-huh. Estos son los premios Emmy. Yo tengo 4. Para el que no sabe, yo tengo 4 premios Emmy. 4 premios Emmy.
0: ¿Cuál
3: acaban,
0: fue el último que te ganaste?
3: Esto fue todo cuando yo hacía noticias o breaking news. Mejor cobertura de noticias de último minuto fue el último. En mi oficina están los 4 diplomas y aquí en el estudio pues tengo 2 de los premios. Para cuando la gente entre aquí al estudio, tú sabes, pues, vean. Premio Emmy. Bye, Bonnie. Bienvenido al club de los nominados a los premios Emmy.
1: Ya sabía yo que no podía quedarse callado. Es que es rápido. Saque eso para allá.
3: Hecho, pero no seas envidioso, loco. No seas envidioso.
1: ¿Envidioso de qué? Yo tengo un premio a Guaybaná que me dieron a mí.
0: ¿Un premio qué?
1: A Guaybaná. En Puerto Rico daban esos premios a Guaybaná. Yo tengo premios a Guaybaná.
0: Bueno, pero un premio es un premio.
1: Seguro, claro que sí.
0: Anyway,
1: la noticia es que nominaron a Bad Bunny, hombre. Nominaron a Bad Bunny con el 9 premios Emmy.
0: Ay.
1: Haciendo historia el conejo malo. Claro que sí, claro que sí. Ahí está. Enhorabuena para Benito. Y si me pregunto si tengo muchos Emmys. Muchos Emmys. Tengo 1, tengo 3, tengo 8, tengo 9 nominaciones. Ahí está. Felicidades, ¿no? Y haciendo historia, digo, mira, ningún otro artista que ha estado en los Super Bowl ha sido nominado a tantos premios, ha sido reconocido tanto como lo está siendo reconocido el Conejo Malo, así que eso es de mucho orgullo, claro. para nuestra gente, así que enhorabuena para el Conejo Malo y su especial del Super Bowl, ¿ok? Mira, mejor diseño, mejor cámara, mejor de todo, mejor iluminación, coreografía, dirección técnica, todo para el Conejo Malo Benito Martínez, conocido como el Conejo Malo Bad Bunny. Ahí está. Debí tirar más fotos de cuando te tuve, debí darte más besos y abrazos las veces que pude. Ahí está, Benito.
2: Última hora, nadie lo tiene.
4: Trabajando
2: para la prensa. Ponlo por ahí.
4: Ahí está.
2: Señoras y señores, acabado de recibir.
1: Señores, le robaron la guitarra.
0: ¿A quién?
1: Le robaron la guitarra, señoras y señores. Allí en España está de viaje y le robaron la guitarra a Elvis Crespo. escrito la mayoría de sus éxitos, de sus canciones, que es su compañera, y quiere que lo ayuden a que le devuelvan su guitarra.
5: Bueno, estoy aquí en el aeropuerto de Barcelona, feliz porque la gira ha sido todo un éxito, pero a la vez triste porque la guitarra con que grabé La Graciosa, la canción La Graciosa, la traje para tocar en los conciertos, no aparece la guitarra. La guitarra tiene una, me la firmó Quevedo, fue la guitarra que utilicé para el video.
1: Oye.
5: Y ya ustedes saben, aquí rogándole a Dios que me dé la oportunidad de encontrarla. La guitarra de La Graciosa perdida, se me perdió en Portugal, en Milán, y aquí estoy en Barcelona a ver si la encuentro. Vamos a esperar que aparezca, les dejo saber.
1: Señores, Elvis Crespo bendito, pidiendo que lo ayuden con su guitarra, está buscando la guitarra. Dice que está viajando, como escucharon, por Portugal, por Milán, y ahora está en España, y pues la guitarra no aparece, así que esperemos que aparezca la guitarra de Elvis Crespo, señores. Dice que está autografiada y todo, por compañeros artistas, entonces pues está preocupado Elvis Crespo por su guitarra.
0: Pobrecito.
1: Oye, ponme atención. Ponme atención, mira. ¿Te acuerdas que los otros días estábamos hablando aquí de la perversa?
0: Sí.
1: Bueno, pues señores, la perversa nuevamente está dando de qué hablar en esta ocasión.
0: ¿Qué hizo ahora?
1: Estaba haciendo un en vivo en sus redes sociales. Miren, señores, dice que cuando ella vio al cantante El Alfa convirtiéndose, siendo bautizado, declarando que está en los caminos del Señor, que ella lloró.
6: Y ustedes vieron qué lindo el Alfa se convirtió. Y mira, se ve lindo. Yo me puse a llorar cuando vi eso. Y se bautizó. Eso es bonito, ¿sabía? Yo algún día lo voy a entregar a mi vida a Cristo, en verdad. Pero eso uno tiene que hacerlo de corazón, cuando uno esté preparado. Porque a Dios no se le coge de relajo. No, la que tú te vas a convertir hoy y mañana de que descarriaste, no. Uno, si uno quiere, uno va a su iglesia ahora, visita la casa de Dios, normal. Y uno va sanando así. Si ustedes supieran, uno va sanando. No va sanando, uno yendo a la iglesia.
1: Bueno, señores, oigan eso, que ella está interesada también, pero que lo quiere hacer cuando, ¿verdad? Cuando vaya a ser de corazón. Muy bien por ella.
0: Primera
1: muy
0: vez
1: bien.
0: Que le escucho hablar como coherentemente.
1: Mira, no va así.
0: Coherencia, claro, ella siempre está como...
1: Dice la primera vez que la escucho hablando coherentemente.
0: Sí, la gente sabe que está diciendo algo con sentido, que está diciendo algo y que está utilizando las palabras correctas.
1: Exacto,
0: sí, exacto.
1: Exacto.
0: Y van al sentido de lo que ella quiere dejar dicho.
1: Ahí está. Bueno, pues señores, para que ustedes vean, ahí está la perversa. Diciendo que le tocó el corazón, tú sabes, que le tocó el corazón ver ahí al Alfa convirtiéndose, metiéndose en la religión, y que ella pues está interesada, pero que cuando ella lo haga es cuando de verdad lo sienta en su corazón, cuando esté lista, cuando esté preparada. Así que ahí está, señores, la perversa diciendo que le tocó el corazón cuando vio al Alfa convertirse, bautizarse y todo eso. Así que enhorabuena para la perversa, la perversa. Oye, párate.
2: Última hora, nadie lo tiene. Trabajando para la prensa. Ponlo por ahí.
7: Ahí está.
2: Señoras y señores, acabado de recibir.
1: Prepárense en Nueva York.

0: un restaurante peruano, de comida peruana. Daddy Yankee se está asociando con un chef muy, muy reconocido, un chef peruano, Jaime Pesaque, creo que se llama, Pesaque. Se va a asociar con él, con este chef peruano, y van a abrir su primer restaurante de comida peruana en Nueva York.
1: La comida peruana es buena.
0: Sí, oh sí.
1: Buenísima.
0: Y yo fui una vez en un restaurante peruano en la Florida, muy bueno.
1: Yes.
0: Dicen que el artista busca llevar uno de los platos más emblemáticos del Perú al mundo.
1: ¡Qué rico!
0: Así que Daddy Yankee sorprende con este nuevo proyecto en la ciudad de Nueva York, donde dicen va a abrir este primer restaurante peruano. Vamos a ver si esto se convierte, ¿verdad?, en una cadena de restaurantes, o si además de un restaurante peruano decide abrir otro restaurante de otro tipo de comida. Pero por ahora, el Big Boss está asociando con este chef peruano para abrir en Nueva York este primer restaurante de comida peruana. ¿Ayuda? O sea, el chef cocina y Daddy Yankee pone el billete.
1: Claro, porque ajá.
0: Va a cocinar Daddy Yankee.
1: Te va a meter a la cocina,
0: Va a cocinar Daddy Yankee y Daddy Yankee lava los platos, muchachos.

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11: Arrancan los cuartos de final United 2026 y los empezamos a platicar aquí en Minuto Mundial. La única selección africana viva en la competencia clasificó en octavos de final sobre la selección canadiense de fútbol, siendo contundente con un 3-0. Ahora en cuartos de final se va a enfrentar a la selección francesa de fútbol. Los franceses, que son máximos favoritos a llevarse la competencia, pasaron sobre la selección de Paraguay. Tuvieron que cruzar algunos apuros, sin embargo, sortearon la sección de octavos. Y ahora en cuartos buscarán seguir a semifinales por encima de Marruecos. Africanos y europeos en el pulso de cuartos de final por el pase a semis.

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0: Este es el Circo de la Mañana. ¿Qué tal? Buenos días. Good morning. Saludos a los que están conectados con nosotros tempranito de la mañana. Ya son las 9:18 minutos. Oye, recordándole a nuestra gente que mañana tenemos los Coquís del Valle Lehigh, los Iron Picks. Los Iron Picks se convierten en los Coquís del Lehigh Valley. Mañana viernes en el Coca-Cola Park están todos invitados a estar allí, compartir, traigan a los niños. El juego comienza creo que a las 6 de la tarde, lleguen tempranito.
1: Es una super celebración.
0: La super celebración. También van a tener fuegos artificiales después del juego. Por supuesto, las frituras que siempre tienen, que si las empanadillitas, que si la comida que siempre tienen, la piña colada. Así que están todos invitados mañana a disfrutar del partido de los Iron Pigs, celebrando la cultura de nuestra gente y los fuegos artificiales después del juego. Así que si está buscando algo que hacer con los niños mañana, pues los puede llevar al Coca-Cola Park, que vean el juego, que es buenísimo, lo disfruten, los fuegos artificiales, la comida, la bebida y demás. Así que mañana los Iron Pigs se convierten en los Coquís del Lehigh Valley.
1: Qué rico.
0: Y el sábado tenemos la fiesta en el zoológico. El sábado tenemos la fiesta en el zoológico, en el Lehigh Valley Zoo. También para que lleve a los niños desde las 10 de la mañana hasta las 6 de la tarde. Miles Morales, el personaje de Spider-Man, va a estar ahí tomándose fotos con los niños, los animales. También juegos, entretenimiento para los niños, manualidades para los niños, entretenimiento para los niños y también para los padres. Comida, bebida y demás, como siempre también se hace todos los años en la fiesta latina del Lehigh Valley Zoo, de 10 de la mañana hasta las 6 de la tarde. All right, señores, vámonos con

0: vivimos. Pues mira, vámonos para Italia, vámonos para Italia. En este pueblito en Italia están hartos ya de los turistas.
1: ¿Cómo así? ¿Por qué?
0: Están hartos de los turistas.
1: Ay, pues están como yo, hartos de la...
0: Mira, este pueblito en Italia ha pasado una nueva ley que prohíbe y le van a dar multas a todo aquel que ande o con el pecho por fuera, o sea, los hombres, ajá, que estén sin camisa caminando por la calle o en traje de baño.
1: Eso está bien.
0: Oye, para que usted vea.
1: ¿Están como
0: en Dubái? Sí, esto es un pueblito costero que hay allá en Italia, en el Lake Como. ¿Y qué pasa? ¿Cómo es un pueblito? Mira, mira qué pueblito más chulo, mira.
1: Hermoso
0: con su costa, con su en medio, con es costero pero como en montaña al mismo tiempo.
1: Y te decía costero y te tienes que bañar con ropa.
0: No, en la playa sí, ellos lo que no quieren es la gente caminando por el pueblo. Exacto, hay tantos turistas y los turistas están yendo y están disfrutando, uh-huh, pero turistas al fin después salen de la playa y se van a caminar con los trajes de baño, se van a caminar las mujeres en traje de baño y los, exacto, hombres sin camisa por las calles del pueblo.
1: Mayormente esos son pueblitos muy tradicionales donde, yeah, vive gente ya de avanzada edad, y parece que las señoras dijeron, no queremos todos estos cuerpos.
0: Esa tentación.
1: Por aquí caminando todos los días.
0: Yep. So, entonces, en este pueblito en Italia dijeron, no, that's it, suficiente. Usted es turista, usted quiere venir para acá, perfecto, no hay problema. Se pone la camisa y las mujeres se tapan el traje de baño.
1: Yo pensé que tú ibas a decir, se tapan el trasero.
0: No, no, bueno, el trasero sí, porque anda con el traje de baño puesto, anda con las nalgas por fuera. Pero mira, me sorprende porque los europeos siempre son como que más liberales.
1: No, tú sabes que Italia es un poquito más conservador. Claro, yeah, que sí. Sí, hay muchos países de Europa que sí son bastante abiertos, como Francia, por, yeah, ejemplo. Pero
0: déjame decirte, estoy viendo aquí la foto de este pueblito. Es como Marfil, como Costa Marfil, ¿ves? Como
1: bellísimo.
0: Como ese mismo colores y esa cosa. Entonces ahí está la playa y toda la gente. Yo no tengo ningún problema con que los turistas vayan. Al contrario, les gusta que vayan, pero no quiere que después se vayan a caminar por el pueblo pechugado. Y las mujeres con los trajes de baño puestos y las nalgas por fuera. Así que, negativo. Usted se viste, que esto es un pueblo decente. Aquí vive gente decente.
1: Qué bueno. Mira, yo pienso que, tú sabes dónde en muchos países deberían de hacerlo, ¿verdad? Porque, yeah, está mundialmente. Pero yo pienso mucho que en la República Dominicana deberían tirar una ley. Vístase como usted quiera. Ajá. Pero, por favor, uh-huh, no se ponga ropa transparente sin ropa interior.
0: ¿Dónde es eso? Para yo ir para allá.
1: En República Dominicana.
0: ¿Dónde es eso?
1: Vas a la discoteca y la gente que me está escuchando,
0: ¿dónde,
1: sabe?
0: ¿Dónde es eso?
1: Pero las mujeres se ponen ropa transparente sin ropa interior. Ropa transparente para salir a la calle.
0: Las nalgas por fuera, sí.
1: No, si nada más fuera las nalgas. Donde hay que taparse se ponen un sello y muchas veces, okay, en los senos no,
0: sí,
1: lo hacen.
0: Sí, pero yo he visto mujeres que se ponen la camisa transparente y lo que hace es que se ponen los parchos en los, no, pero en los, ya pezones,
1: ni siquiera se están poniendo eso.
0: ¿Ni eso? No. ¿Con los pezones por fuera?
1: Sí.
0: ¿Dónde es eso? ¿Dónde es eso? O sea, mira, voy de vacaciones.
1: Sí, en verdad que sí. Entonces, yo creo que está muy bien, señores, porque se ha perdido el respeto un poco,
0: bueno,
1: a los,
0: pues,
1: demás.
0: Ahí está. So, esto es noticia loca. Este pueblito en Italia no quiere Lake Como, no quiere a los turistas ni a nadie caminando despechugado, ni tampoco caminando las mujeres con traje de baño así, porque si tiene que vestirse para caminar por el pueblo. ¿Qué noticia loca tú tienes por ahí?
1: Ay, bueno, escucha esta noticia.
0: Ajá. ¿Qué dice?
1: Benjamin Sherbert.
0: Ajá.
1: Era un preso, ¿verdad que sí? Okay. O es condenado a muerte por, wow, asesinato. Pero pasa esto, lo siguiente. Resulta que un día en la cárcel él tuvo una intoxicación, ¿verdad que sí? Uh-huh. Le dio como un paro y él murió por unos segundos, ¿verdad que sí?
0: Okay.
1: Y los médicos lo volvieron a revivir.
0: Ajá.
1: Sucedió dos veces, okay, y volvieron a revivirlo.
0: Ajá.
1: Entonces, él alega que lo tienen que sacar porque ya él cumplió su condena.
0: Era hasta que se muriera. Ahí lo sentenciaron a cadena perpetua, hasta que se muriera. Él se murió.
1: Dos veces,
0: dos,
1: dice
0: veces,
1: él.
0: Dos veces él se murió. Déjame decirte, con un buen abogado, no, porque es verdad.
1: Es verdad, él
0: lo
1: murió.
0: Sentenciamos hasta que se muera. Ok, pues ya él se murió. Él se murió.
1: Él dice que ya él pagó su condena, que no hay forma que él continúe ahí, que ya se fueron,
0: sentido,
1: cosas de la vida.
0: Es que tiene sentido. él murió. No, que se murió por 3-4 minutos. ¡Se murió!
1: Sí, lo declararon muerto y todo.
0: Si lo declaran muerto, él se murió. Que lo hayan revivido es otra cosa. Y después se murió otra vez y lo revivieron otra vez.
1: Entonces él dice que ya, y está peleando eso, ¿verdad que sí? Porque él dice que ya, ya él pagó su condena, que ahora lo que queda es como él pagó su condena.
0: Que lo deje libre.
1: Que lo deje libre.
0: Él cumplió, es hasta que muriera, y él se murió. Legalmente, la terminología legal científica es que él se murió. Pues ya cumplió, ya cumplió. Oye, que se busque un buen abogado, que se busque un buen abogado, porque tiene sentido, tiene sentido.
1: Él dice, bueno, ya aquí quedé.
0: Bueno, pues ahí está, señores. Noticias locas en el Circo de la Mañana. Buenos días.

0: Los 9 de la mañana, 30 minutos, acá en el Circo de la Mañana. ¿Qué tal? Buenos días. 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

9:40 de la mañana, 9:40, ¿qué tal? Buenos días. 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

0: Está, señores, eso no se lo pierdan, 30 de julio. All right, señores, vámonos con lo que está trending ahora mismo.
1: ¿Qué está pasando en las redes? ¿Qué está pasando en las redes? 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
0: Miren, señores, una noticia que está trending ahora mismo en las redes sociales. Escucha esto.
2: ¿Qué pasó?
0: Un piloto, un instructor de vuelo, o sea, él da clases de manejar aviones, ¿ok? Estaba con su estudiante. Ajá. Se montan en el avión, se van a volar el avión, y mientras están dando las clases y él está enseñando al estudiante, el tipo abre la puerta del avión y se tira. Se tiró del avión. ¿Qué? Se, en pleno vuelo, abrió la puerta del avión y se tiró. Como esto es un avión y tiene los audífonos puestos, sí, y todo, automáticamente pues la torre de control escucha todo lo que está pasando. La estudiante que estaba guiando la avioneta rápidamente pues estaba comunicándose con la torre. Mira este tipo que se quiere tirar, que abrió la puerta, que esto, y el tipo se tiró.
2: Se tiró. Fíjate que él le dijo a ella, la puso como en piloto automático y como ella sabe aterrizar, él le dice las últimas palabras. Ella pensaba que él estaba jugando y él le dice, tú sabes qué hacer.
0: Claro, tú sabes qué hacer. Entonces imagínate, ella pues logró obviamente aterrizar la avioneta y las autoridades rápido fueron más o menos en el área donde estaban volando en ese instante y encontraron el cuerpo del hombre. Eso, él en pleno vuelo abrió la puerta y se tiró.
2: Y ese hombre hermoso. ¿Tú viste una foto de él?
0: No, yo no he visto fotos de él. Imágenes de él no he visto. Pero imagínate tú, se quitó la vida mientras estaba con un estudiante en pleno vuelo. Le digo yo que tengo mis clases de...
2: Al final se dieron cuenta que él estaba pasando por episodios de depresión, salud mental y
0: Pero oye, como le fastidió la vida a esa muchachita, porque eso se le queda en la mente a uno.
2: Yo creo que ya no vuelve a volar.
0: Sí, imagínate tú, este hombre abrió la puerta del avión y de la avioneta y se tiró al vacío.
2: Imagínate yo que le tengo miedo a la altura y que me atrevo a coger clase para pilotear y para hacer.
0: Mira, guía el avioncito, aterrízalo tú. Pero vamos a tu bar, tú no tienes paracaídas. Bueno, el tipo se quitó la vida. Eso es la noticia que está trending. Flight instructor jumps mid-flight, forcing the student to land the plane. Eso, ahí está, señores. Triste la noticia, pero eso es lo que está trending, porque nunca se ha visto un caso así de un instructor que esté en pleno vuelo y que se tire del avión y deje al estudiante solo en pleno vuelo. Suerte que, bueno, él sabía con qué estudiante la estaba haciendo. También. Porque imagínate tú, si ella estaba aprendiendo y no sabe aterrizar el avión, ¿qué hace ahora? Pero ella pues obviamente tenía suficientes horas y sabía bastante lo que estaba haciendo y aterrizó el avión. Pero en todo momento estuvo en contacto con la torre de control, le explicó lo que estaba pasando a la torre de control y encontraron el cuerpo del instructor. Noticias trending ahora mismo. ¿Qué tienes tú por ahí? Cuéntame.
2: Fíjate esto, el pandillero más pequeño del mundo, ¿verdad que sí? Ajá. Fue condenado a 78 años de cárcel. Pero se preguntan quién es.
0: Espérate. Que el pandillero más pequeño del mundo.
2: En una pandilla de Chicago, ¿verdad? Sabemos que Chicago tiene muchos pandilleros, ¿verdad? Según dicen.
0: Claro.
2: En una pandilla, pues ellos tenían un método, tenían un pandillero con enanismo, ¿verdad que sí? Y ellos tenían un método para cobrárselas a los demás de otras pandillas. ¿Y sabes cómo era?
0: Ajá.
2: Montaban al pandillero en un carrito de bebé.
0: Ay, Dios.
2: Y lo hacían pasar por bebé. Y cuando ya él estaba lo suficientemente cerca, pues ya sabe que le disparaba a los enemigos. Y así... pues se llevó a muchos.
0: So, como él era, me imagino que era un enanito entonces, era chiquitito, lo usaba, lo ponía en el coche de bebé para que nadie se sintiera amenazado.
2: Ese era el método que tenían. Y la cosa es que disparaban, la gente escuchaba los disparos hasta que quedó ya en una cámara grabado que venían desde el cochecito.
0: Del coche
2: porque
0: del bebé.
2: Así.
0: ¡Mira, ese bebé está disparando!
2: Fíjate que así, por estar en un coche de bebé, la gente nunca se imaginó y él pudo llevarse a muchos, ¿verdad? Para no decir que lo desvivió.
0: Sí, los mató.
2: Y la gente lo que hacía era agarrar el cochecito y llevarlo a un lugar a salvo. ¿De quién es este bebé? O cualquier cosa, ¿verdad que sí? No se imaginaban que venían de ahí hasta que en una cámara quedó grabado y lo condenaron. Señor, él pasó un tiempo en la cárcel y ayer fue condenado a 78 años de cárcel.
0: Lo usaban de bebé para matar gente, al pequeño...
2: Lo disfrazaban de bebé en un cochecito de esos tapados.
0: Al pequeño monstruo lo usaban de bebé para matar gente.
2: Imagínate tú ves un cochecito de bebé al lado tuyo. ¿Qué vas tú a pensar que estás corriendo peligro?
0: Que del coche de un bebé están disparando. Imagínate tú.
2: La gente lo que salía era a ayudar al bebé, al supuesto bebé.
0: Quiero un manganzón. era un manganzón. Eso es como el chiquito este dominicano. ¿Cómo es que se llama él? Este, el que estaba ahora en la casa
2: Pío,
0: de...
2: Pío.
0: Pío, exacto. ¿Qué?
2: No, pero Pío se tiraba unas alucinaciones.
0: Pío puso un video una vez. Pío, el que no lo conoce, un influencer dominicano, que es chiquito, parece un bebé también. Él puso un video porque él estaba en un restaurante y en el restaurante no querían servirle alcohol.
2: Claro.
0: Y él decía, mira esta, que porque yo soy un niño... Mira esta doña que yo tengo 20 y pico de años ya. Y no le querían dar bebida alcohólica porque pensaban que era un niño. El...
2: Sí, lo que pasa es que lo de Pío es distinto porque él se queda en una etapa como de los 8 o 9 años. Entonces su cuerpo prácticamente no envejece, se parece un niño.
0: Incluso físicamente su cara y todo parece un niño. No es un viejo en un cuerpo pequeño.
2: Ajá,
0: él
2: exacto.
0: Físicamente también parece
2: por
0: un
2: eso,
0: niño.
2: Sí,
0: bueno,
2: sí.
0: Pues ahí está. En este caso, los malos mafiosos usaban al chiquito de bebé para matar gente.
2: Para matar gente, entonces lo imagínate.
0: Ahí está, señores, lo que está trending ahora mismo, lo que está trending en las redes sociales, se lo traemos a ustedes aquí en el Circo de la Mañana. Good morning, everybody. Buenos días.
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0: 9:55 de la mañana. 9:55 de la mañana. Vámonos de aquí. Ya esto se acabó, señores. Ya esto se acabó.
1: Te vemos el lunes.
0: Sí, a mí me ven el lunes.
1: Pero a nosotros mañana.
0: Si Dios quiere, me ven el lunes, si Dios quiere. Si no me da con quedarme por allá.
1: No te quedes.
0: Si no me da con quedarme por allá.
1: No te quedes. Bueno, señores, ya saben que obviamente mañana nos toca a nosotros.
0: Ah, yes.
1: Aquí a darlos todo, mi amor.
0: Yep. Señores, recuerden que este fin de semana tenemos muchas cositas por ahí. Mañana tenemos el juego de los Coquí, los Iron Pigs.
1: Que se convierten en los Coquí.
0: El sábado sí, tenemos la fiesta en el zoológico. La semana que viene, el próximo domingo, es el desfile puertorriqueño y festival. También, ¿qué más tenemos por ahí? Tenemos el baile del el festival, el concierto del Grupo Niche el 30 de julio. Tenemos un montón de cosas por ahí que vienen durante el resto de este mes, así que pendiente, la casita ¡ay! De Bad Bunny, la casita de Bad Bunny, viene la casita.
1: ¿Cuándo?
0: La casita de Bad Bunny, señores, Filadelfia el viernes 24, Allentown el sábado 25. Los boletos están a la venta en nuestro website, tu música app. No se lo pueden perder. La casita de Bad Bunny, el The Experience, con música en vivo y todo. Así que no se lo pueden perder. Viene por ahí el tour de la casita de Bad Bunny, está por ahí. Recuerden, viernes 24 en Filadelfia, sábado 25 en Allentown. Los boletos están a la venta en nuestro website, tu música app.com. Así que hay muchas cosas pasando en el pueblo. Pendiente a nosotros para los detalles, nuestro website también para comprar sus boletos. All right, por ahí viene Jessica Reyes. Hasta las 3 de la tarde que llega Guillo el Loquillo. Hasta las 7 de la noche que llega DJ Daddy Flow con la mezcla.
1: Así.
0: El Circo de la Mañana regresa mañana a las 6 en punto de la mañana. Mañana con Mateo, Marieli, Giancarlos.
1: Y juntos somos.
0: ¿Y qué es lo que somos? Los mequetrefes. Los mequetrefes son ellos. Ellos son los mequetrefes. Cuando yo estoy aquí es Villay y los mequetrefes. Cuando tú estás aquí es Mariel y los mequetrefes.
1: Ah, bueno. Voy a investigar qué es lo que significa mequetrefes.
0: Mateo, ¿qué es mequetrefe? Mequetrefe como, no sé, un cualquiera, ¿verdad? ¿Qué es mequetrefe?
2: Como algo que puede pasar y no puede pasar. Algo
0: no sé. Un mequetrefe. Fíjate, buena pregunta. ¿Qué es un mequetrefe? No sé. Esos son algoritmos. ¿Cómo este? Palabras en Puerto Rico. Yo no sé si en algún otro país lo usan.
1: Parece,
0: pero
1: un mequetrefe para, se escucha, ¿verdad? Y sin, para mí, mi interpretación es como una cosa ahí sin sentido.
0: Ok, espérate, que ya está averiguando la internet. ¿Qué significa mequetrefe?
2: Exactamente, Giancarlo y yo. ¿Qué? Una persona entrometida, bulliciosa y con provecho.
0: There you go. Ahí está. Mequetrefe es una, ¿qué dice? Una persona entrometida. ¿Qué es mequetrefe? Una persona entrometida, bulliciosa y de poco provecho. There you go. There you go. Ahí está. Esa es la definición. Los mequetrefes de la mañana. Ahí está. Bullicioso. Eso son. Son mañana. Mañana Marieli con los mequetrefes. En el Circo de la Mañana.
1: Así es.
0: Ay, Dios mío. Vámonos de aquí, señores. Por ahí viene Jessica Reyes. Nos vemos. Bye.
3: Vámonos.

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casi fin de semana. ¿Qué tal, Allentown? Hey, Reading. Hey, Philly. En este Día Nacional de Fashion, yo quiero saludar a esas personas que van a trabajar todos los días bien fashion. A ellos no les importa. Todos los días están ahí bien vestiditos, siempre escuchando.

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No, para el MLB All-Star Game 2026. Y esta semana, oye, ocurrió uno de los momentos más bonitos de toda la celebración. Yo te voy a contar qué fue lo que pasó más adelante, mientras Mike Towers, a través de la primera en Lehigh Valley.

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casi casi acercarnos al fin de semana. ¿Qué tal, Jessica Reyes? En tu radio y música no falta. Tengo un throwback de Johnny Rivera. I promise you haven't heard it in a long time. También dicen que soy de la India. Y Wisin y Yandel

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Pero este año como que se está yendo muy rápido, está volando. Bueno, ya casi llega el desfile boricua de Allentown. All of this el domingo 19 de julio. It's not this Sunday, el próximo. Y como siempre la vamos a pasar de show. Estará Zafra Negra, estará también Giro. Estaremos nosotros. All the info en tu música app.

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imagínate tomarte una foto en la casita más famosa del momento, la casita tour inspirada en el universe, diría yo, de Bad Bunny. Debí tirar más fotos, llega a Philly el 24 de julio, Allentown el 25, which means que tienes dos oportunidades. Por si acaso te quieres tirar para Philly o si estás escuchando en Philly, te quieres tirar para Allentown. Es más, para info, tu música, app.

0: Oye, Bad Bunny acaba de lograr algo que ni siquiera muchas de las estrellas más grandes del Super Bowl han conseguido. En segundos te cuento más.
1: Por más que traten, no pueden. Los requisitos no tienen.

Bunny sigue haciendo historia. Lo que pasa es que tú recuerdas el halftime show del Super Bowl. Hello, ¿quién no? Bueno, él acaba de recibir 9 nominaciones al Emmy, la mayor cantidad para un halftime show en la historia. Él está nominado en categorías que reconocen todo el trabajo detrás del show. Hello, desde la producción hasta la dirección, la coreografía. Y es que más de 128 millones de personas vieron esa presentación.

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Oye, Philly sigue calentando motores para el MLB All-Star Game 2026. Esto va a estar encendido. Hey, sigue tu música para ti. Y esta hora súper especial porque lo hacemos libre de comerciales mientras vas almorzando en Allentown, maybe in Reading. Nos fuimos sin anuncios. Yeah.

Tentación de Bad Bunny en el Halftime Show tiene 9 nominaciones al Emmy. Hello, tomarte fotos en la casita de show. Llega la experiencia de la casita de Bad Bunny a nuestra área. El 24 a Philly y el 25 a Allentown. Para info, para que no

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1: ¿Qué será lo que me pasa? Llegó el moreno.

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Los Lehigh Valley Iron Pigs juegan en Coca-Cola Park y, como si eso no fuera suficiente, van a tener un fireworks show para toda la familia. 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

Oye, en titulares, si tú recibes beneficios del SSI y notas como que dos depósitos este mes, tranquilation, no es dinero extra, es solo un cambio en el calendario de pagos. Just FYI. Just so you know. Yeah, exactly.

Son de esas experiencias que si no la aprovechas, ya pasa. Te chavaste, como dicen en Puerto Rico, no vas a poder tomarte fotos ni nada. Lo que pasa es que la experiencia de la casita de Bad Bunny llega a Philly y llega a Allentown. Estos son los días, el 24 en Philly, el 25 y es un sábado en Allentown. 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

0: que son leales.
1: Bebé, tú eres leal a la bandera boricua, aunque no seas puertorriqueño, porque llega el domingo 19 de julio el desfile y festival puertorriqueño a Allentown Fairgrounds con Chiro y Zafra Negra.
2: Ay,

Oye, si tú estás rentando casa en Allentown, Reading, maybe hasta Philly, y te preguntas si vale la pena comprar casa, salió un estudio sobre eso. Si tú me das algunos, déjame ver, 10 minutitos, yo te voy a contar más por aquí.

Escucho esa canción y recuerdo un verano de fiestas patronales en Sidra y Calle. What's up, Jessica Reyes? Continúa en tu radio. Y yo sé que los realtors tal vez se van a enojar conmigo, pero es un estudio. I didn't make it. Lo que pasa es que un nuevo análisis de Wallet Hub dice que rentar puede ofrecer más valor que comprar en muchas partes del país en este momento. Porque el estudio comparó 182 mercados de renta usando factores como accesibilidad, costo de vida, empleos y calidad de vida. Y dicen que las mejores ciudades para rentar están en Arizona, no en nuestra área, y que a veces no es por nada. El cargo o la responsabilidad de tener una casa, it's not cheap, okay? Trust me, que yo tengo casa. Eso fue Entérate con Jessica.

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La reina de la FIFA World Cup, Shakira, a través de La Primera en una nueva hora para ti. Se va acercando el momento de salir del trabajo, pero mientras tanto, yo te tengo música de Tito Rojas, Señora de Madrugada, tengo alguito por ahí de Richie Ray, tengo gente de zona y también Nicky J.

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oficial que tienes que ir con la pava al estilo Bad Bunny, right? Lo que pasa es que llega el desfile y festival puertorriqueño a Allentown Fairgrounds el domingo 19. So not this Sunday, pero el próximo estará Zafra Negra, estará Giro, estaremos nosotros, okay? See you.

quedamos pegados viendo el halftime show de Bad Bunny. Bueno, resulta que no eras el único, porque ahora el mundo de la televisión es like, hold up, ellos merecen reconocimiento. Todas las personas que trabajaron eso. Y te voy a contar por qué más adelante. Por más

Salo, mi reina. Silvestre, mi hermano. Silvestre, otro. ¿Cómo dice?

Todos vimos el halftime show de Bad Bunny, right? Estuvo súper chévere el Super Bowl. Bueno, la presentación recibió 9 nominaciones al Emmy, convirtiéndose, chequéate esto, en el halftime show más nominado de todos los tiempos, reconociendo los coreógrafos, la producción, mi amor, y nuestro boricua.

Dai, dai, cosa c'è la bandolera? C'è la dana, juguetona, en alín, dai. Jueves clásico de lo de ayer, de lo de hoy, bandolera. El sábado, dale para el zoológico de Lehigh Valley. Tú no te lo puedes perder, ¿ok? Hay música, hay comida, hay entretenimiento. Van a haber kioscos. Si andas fuera de Pensilvania en este momento y me estás escuchando a través de la aplicación Tu Música App, esto es bien fácil, mano. El zoológico de Lehigh Valley es un lugar donde tú tienes que llegar con toda tu familia para que veas las grandes atracciones, lo bonito de Pensilvania. Yes. Ok, así que chequéatelo. Tenemos el flyer en las cuentas de las redes sociales de la radio, también las mías como Guillo y los Quillos. Vamos con un clásico de Luis Enrique que se llama Tú No Le Amas, Le Temes, en este jueves. Clásico, buenas.

robándole la charlatana, juguetona, cosa chula, nena, linda la casita. Llega a Pensilvania el viernes 24. Van a estar en Filadelfia. Y el sábado 25 en Allentown. 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Las mías como Guillo.

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0: 5-1.
1: Okay. Estamos listos para otra hora. Vámonos. 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

Super clásico de la orquesta del maestro Tommy Olivencia. Ya tú sabes, con Chamaco Ramírez, el super clásico. 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Tú sabes. Guillermo Loquillo está en tu radio, baby. Besito.

0: La pelota en la mitad de la cancha. Recupera el balón allí por parte del conjunto de Marruecos. Bilal El Canús. El Canús que se tira sobre el costado derecho. Se va al medio El Canús. Va dejando la pelota ahora por el medio para el Ainawi. Avanza el Ainawi. Va tocando el Ainawi. Balón sobre el costado izquierdo del campo. Buscando la salida por parte de Salah Deddin. Nuevamente la pelota para el Ainawi. Primer tiempo, minuto 7 por la radio del Mundial Fútbol de Primero. Ahí Nasir Masraoui, lo movieron del lateral a central a Nasir Masraoui. En la formación del equipo de Mohamed Ounabi, el técnico de la selección de Marruecos. ¿Qué me quiere decir Jorge Burruchano?
1: No, fíjate dónde está parado Hakimi. Está jugando con un mediocampista por la derecha y lo tiene por delante de él a Doué, que la salida de contra y recuperación de Francia puede ser un peligro bárbaro, ¿no? Audaces los
2: Lo había Marruecos. Dicho Mauro en la previa, el espacio que puede dejar Hakimi, porque es un hombre que le gusta ir mucho al ataque.
1: Claro, pero acá la pelota está en defensa de ellos para meterse.
2: Sí, audaz.
1: ¿No? Muy confiable en sus compañeros, pero es una audacia que lo favorece a Francia en el sentido que puede recuperar y contragolpear rápido por la velocidad que tienen.
0: 0-0 el partido, primera mitad, minuto 8 por la radio del Mundial Fútbol de Primera, el primer partido de la fase de los cuartos de final. Buscamos al primer semifinalista de la Copa del Mundo. Mañana continúa la acción con el partido entre España y Bélgica en Los Ángeles. Relata Sami Sadondnik, Manolo Sol, Daniel Chapela, Mauro Silva y Javier Castrilli. Todo arranca a las 2:30 tiempo del este por la radio del Mundial Fútbol de Primera. Masraoui dejó la pelota para Issa Diop, metía balón largo, cortaba a Saliba, ganaba a Ayub Boadi en la mitad de la cancha. Va recuperando la pelota nuevamente en el fondo William Saliba, dejando para que recupere la pelota ahora Michael Olise. Se apoyó con Rabiot, arranca Rabiot, va bien Rabiot. Rabiot en corto ahora para decir Edue, va en diagonal con balón dominado, va a decir Edue, sigue Edue, se quitó la marca allí por parte de Hakimi, le roban el balón, la termina ganando Brahim, pierde la pelota porque hay falta en la mitad de la cancha contra Brahim. Díaz indica el principal del partido, Facundo Tello, minuto 8, Chicho Serna, 0-0 el partido.
2: Sí, 0-0, Francia intentando, Marruecos quiere apoderarse de la pelota, pero Francia lo presiona, no le da posibilidades. Veremos a ver cómo va mejorando en este pequeño espacio Marruecos.
0: Tiene la pelota Ayub Boadi en la mitad de la cancha para la selección de Marruecos, que busca por segundo mundial consecutivo meterse en la fase de los semifinales del mundial. Francia lo buscaría por tercera edición consecutiva, 2018-2022, y ahora en el 2026. Pelota larga para Hakimi, muy larga la pelota que venía por parte de Brahim. Se pierde el balón por la línea final, saque de meta para Francia.
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0: Dayot Upamecano tocaba al costado para que reciba el balón Ousmane Dembélé. Hasta ahora poco en el partido para Dembélé, la metía al medio, corta Issa Diop, le va ganando a Ayub Boadi, se barre abajo Manu Koné, robó la pelota, dejó para que tenga el balón Kylian Mbappé, se quiere meter en el área, no puede, dejó en corta la pelota para Désiré Doué. Doué que le pega, golpea la pelota en Issa Diop, se va al costado, es lateral Mauro Silva para la selección de Francia.
4: Es que Marruecos tiene muchas dificultades para salir con el balón detrás, pierde rápidamente y Francia sin controla el partido y cria as ocasiões, não? De momento para mim, França controla bem o partido, Marrocos custa quando tem o balão conectar e poder ter a posição que também lhe gusta.
0: La entregó mal Désiré Doué, la ganó Ayub Boadi en la mitad de la cancha para Marruecos. Ayub Boadi, Boadi atrás, dejó el balón en corto para que la tenga Hakimi, levantó la vista Hakimi, entregando la pelota ahora para que la maneje por el centro a Sedin Ounahi, en corto nuevamente para Hakimi, devuelve Hakimi para Ounahi atrás otra vez para Hakimi, Hakimi con el balón tiene que ir atrás ahora entregando la pelota para Issa Diop, la presión allí por parte de Francia para que entreguen el balón para el arquero Yacine Bono, se apoya con Ayub Boadi, Boadi al fondo nuevamente con la pelota para Issa Diop, Issa Diop de nuevo para Yacine Bono, minuto 11 de la primera parte, 0 Francia, 0 Marruecos. Bono cerca del punto penal, le va pegando de pierna izquierda, largo servicio a la mitad de la cancha para que corte de cabeza, bien allí en la mitad del campo por parte de Diñe, balón largo buscando a Rabiot, la pelota la corta en el fondo Issa Diop, va sacando de nuevo la pelota William Saliba por parte de Francia, pelota que termina ganando Masraoui, se la dejó a Issa Diop. Minuto 11 de la primera parte, Jorge Burruchaga, 0-0.
1: Sí, un partido que está parejo, vuelvo a insistir, es bueno para el espectáculo y seguramente estarán convencidos de hacer esto, de jugarle lo más igual posible, pero teniendo la seguridad que no tienen cuando salen de atrás y puede aprovechar Francia, y ni hablar si recupera Francia en la zona defensiva y sale en contragolpe.
0: Como en esta que perdía Rabiot, la ganaba el Canús, metía servicio al costado izquierdo de la cancha, termina perdiendo la pelota el conjunto de Marruecos de parte de Talbi, ganó el balón ahora Ousmane Dembélé, arranca Dembélé, sigue Dembélé, dejó la pelota para Jules Koundé, Koundé al centro para Olise, Michael Olise, arranca Olise, el líder en pases de goles. en la Copa del Mundo con 5 hasta ahora para Michael Olise, Mauro Silva.
4: Sí, es un fenómeno, y pone unos balones ahí, los goles lo mete Mbappé, pero quien fabrica los goles es Olise.
0: Mbappé con 7 goles, Dembélé con 4, Mbappé con 7 goles, Messi con 8 en esta Copa del Mundo. Sector derecho del campo, ataca Francia, 0-0 el partido, minuto 12 de la primera parte. Olise, dejamos atrás el balón nuevamente para Koundé, al medio el balón para Dayot Upamecano, va cambiando para Saliba, sube las líneas, la defensa de Francia, mala entrega acá por parte de Saliba, y ganó la pelota, y viene la respuesta por parte de Francia, viene con la pelota para Ginza, escapa por la mitad de la cancha, sigue con balón dominado, y en la pierna abajo por parte de Manu Koné para robar la pelota, no hubo falta, robó limpiamente el balón, reconoció la falta a los de Marruecos, la pelota a la mitad de la cancha para que venga la respuesta por parte de Francia con Koundé, entregando por Ousmane Dembélé, Dembélé con la pelota, sigue Dembélé, gira Dembélé, en el sector derecho del campo, ya en tres cuartos de cancha, en zona defensiva de Marruecos, buena pelota en el área para buscar a Kylian Mbappé, está en el área Mbappé, a ver qué hace Kylian Mbappé, llega por línea final, recortó, levantó la mirada, la deja atrás, y va la pelota para Manu Koné que no llega, la saca más primero el conjunto de Marruecos, ganó la pelota ahora Lucas Digne, la pelota va quedando otra vez para buscar a Koundé sobre el costado derecho de la cancha, la tiene ahora Olise, Michael Olise, sigue Olise, Olise con el balón, entregando en corto la pelota, a ver qué hace Mbappé por el centro, la tiene ahora Rabiot, está cambiando Rabiot para que tenga la pelota allí por parte de Siredue, nuevamente con Rabiot abriendo la cancha ahora sobre Lucas Digne, levanta el centro, pelota en el área, no hay nadie más, Rabiot rechaza por parte de Marruecos, la consigue nuevamente Francia que presiona sobre el arco defendido por Yacine Bono, en 13 de la primera parte, 0 Francia, 0 Marruecos, comenta en la radio del Mundial Jorge Burruchaga, Burru.
1: Y decididamente Francia se apoderó de la pelota, del dominio del juego, Marruecos está parado en el último cuarto de la defensa, y Francia lo bueno que tiene son acciones individuales pegadas afuera, buscan el espacio, no se desespera como lo hizo todo el campeonato, pero tiene muchas alternativas después para resolver.
5: Es una gran ventaja porque nunca terminaron una jugada con desespero.
1: No.
5: Siempre encuentran una segunda opción, y si les toca volver a empezar, vuelven y empiezan el juego. A tener en cuenta que en ese ataque masivo de Francia, que suma casi todos sus hombres, juega hombre contra hombre en defensa, siendo rápidos, pero a tener en cuenta porque puede encontrar espacio en una jugada de esas la selección de Marruecos.
0: Hay tiro libre para Francia, ya como de la pelota Ousmane Dembélé, suben Upamecano, William Saliba, le pega Dembélé, se la dejó a Olise, la mete en el área Olise, rechaza la pelota a Nasir Mahraoui, la gana Koundé, Koundé nuevamente para Michael Olise, ataca Francia, 14 minutos, primer cuarto de hora de juego, 0 Francia, 0 Marruecos, en esta primera parte, aguanta la pelota Lucas Digne, dejó para Désiré Doué, aguanta la pelota Doué, levanta la vista Doué, entregó por el medio Doué, la oportunidad para Kylian Mbappé en el área, se le fue larga la pelota, se la sacaron a Kylian Mbappé, recupera la pelota ahora Brahim Díaz, entrega atrás ahora para Yacine Bono, casi roba la pelota acá Ousmane Dembélé a Yacine Bono, va dejando el balón ahora para Mahraoui, sobre el costado izquierdo para Salah Eddin ahora para Jude Boadí, Boadí con la pelota, sigue Boadí, la presión de Francia no deja salir a Marruecos, le pregunto a Castrilli, la falta o el contacto anterior que hubo de Manu Koné sobre Brahim Díaz, ¿fue limpio?
6: No, para mí hubo falta.
0: Era falta, ¿no?
6: Anterior, sí, hubo dos faltas anteriores que no sancionó, y acá también hay falta de ventajas, se la sacan y retrocede el juego correctamente, no surtió el efecto deseado.
0: Pero cuando se escapaba Brahim Díaz, que se la robó Manu Koné, si había contacto ahí.
6: Sí, hubo un contacto que no vio.
0: A todo esto, minuto 15, ahora hay falta de Lucas Digne sobre Acedín Ounahi en el costado derecho del campo, hay tiro libre en favor de la selección de Marruecos, primer tiempo, primer cuarto de hora de juego, 0 Francia, 0 Marruecos por la radio del Mundial, fútbol de primera. Hoy estamos en Foxborough, en Massachusetts, en el estadio de Boston, para este primer partido de los cuartos de final, primera presentación de estos cuartos de final. Mañana estará jugando España contra Bélgica, el sábado Noruega, Inglaterra desde Miami, Argentina, Suiza desde Kansas City. Todo por la red del Mundial, fútbol de primera. Tiro libre para Marruecos, acomodó la pelota ya Hakimi, levantó la mano derecha indicando la jugada a realizar, le va pegando de pierna derecha, la mete en el área, no la mandó por arriba del arco, defendido por Mike Maignan, saque de puerta para Francia.
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0: Chicho Serna, minuto 16, 0-0 el partido.
5: Sí, se juega como quiere Francia, pero
2: Marruecos intenta contragolpearlo, intenta imprimir velocidad. Lo que pasa es que Francia tiene tantas variables en ataque que no te da muchas posibilidades.
0: A todo esto, minuto 16 de la primera mitad. 0 para Francia, 0 Marruecos. Y traslada la pelota desde la mitad hacia el costado izquierdo. Kylian Mbappé, le sacaron la pelota. Reclamó acá el Canús, que había sacado la pelota de Mbappé. Mbappé también reclama. En definitiva, es balón en favor de la selección de Marruecos en esta primera parte, Burro, 0 a 0.
1: Sí, fue para Marruecos el lateral. Pero volvemos a que Francia no se vuelve loco. No se vuelve loco. Pero yo digo que a diferencia de otro equipo, no tiene ese manejo de pelota pausado, lento. Francia lo puede tener lento, pero al mismo tiempo tiene una cualidad muy fuerte, muy grande, que acciona individualmente y colectivamente una velocidad que pasan de 0 a cuarta.
4: Cambio, no acelera.
1: Y la pegada en el área, lo desdoble.
2: Es que lo hacen lento cuando a ellos les conviene, cuando claro. quieren. Y aceleran claro. también cuando quieren.
1: Pero sí. no cae
2: no depende del rival, depende de ellos. De la
0: se juega lo que quiere Francia.
1: Sí.
4: Lo que pasa es que Chicho comentó, ¿no? Marruecos, para mí, una de las virtudes es la transición rápida que hace, ¿no? De ataque y defensa. Entonces va a intentar quedar ahí, recuperar y salir con velocidad.
0: La tiene Lucas Digne pegando la banda izquierda. Lucas Digne entrega para Desiré Doué, cambia para Dien Rabiot, Rabiot en corto para Willian Saliba. ¿Dónde están los centrales de Francia? Están delante de del círculo central allí en la mitad de la cancha. Dayot Dubamecano en corto para Jules Koundé, la tiene Koundé, 0 a 0 el partido, minuto 18. Koundé va dejando la pelota ahora al costado para Michael Olise. Olise con la pelota, no marca Talvi. Olise en diagonal con la pelota pegada al pie. Olise dejó al medio para Kylian Mbappé, cambiaba la pelota para que aparezca Desiré Doué por el costado izquierdo, levanta el centro, pelota en el área, buscando el remate de cabeza por parte de Ousmane Dembélé sobre el palo derecho defendido por Bono. Saque de meta en favor de la selección de Marruecos. Estamos en la radio del Mundial Fútbol de Primera y les presentamos el marcador del partido. 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
0: 0 Francia, 0 Marruecos por la radio del Mundial Fútbol de Primera. Dayot Dubamecano entregando para Dien Rabiot, la aguanta Rabiot, Digne va pegado a la banda izquierda, sigue Rabiot, entregó en corte la pelota para Desiré Doué, nuevamente la pelota atrás por parte de Rabiot para Saliba con Doué cambia para Manu Koné, va Manu Koné por el medio, Manu Koné abriendo por Ousmane Dembélé con la pelota, marca Talvi, Dembélé con el balón, ingresa en el área, se sale de ella, le quiere pegar de afuera, golpea la pelota en sala de Din, termina ganando el balón, el rebote en la mitad de la cancha, Dayot Dubamecano, la presión de Francia, la tiene nuevamente Manu Koné cambia, ahora sobre el costado para Jules Koundé, la aguanta Koundé atrás nuevamente para Manu Koné, 0 a 0 el partido, minuto 20, por el medio maneja la pelota nuevamente de Dayot Dubamecano, levantó la vista, tocó en corto, va recibiendo el balón libre de marca en la mitad de la cancha, Willian Saliba, la aguanta Saliba, Marruecos se repliega cada vez más, la pelota va quedando para que la tenga sobre el costado izquierdo, acá por parte de Francia, Lucas Digne, el balón por el medio para Saliba que va cambiando la pelota para que la tenga sobre el costado derecho del campo, Ousmane Dembélé, va Dembélé, sigue Dembélé dejaba para Koundé que llega hasta el fondo, levanta el centro, corta la pelota más Rawi, se va por la línea final, es un tiro de esquina de Ford, vehículos hechos tan 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
1: Y demasiado replegado ya, es la imagen de Paraguay, ¿no? En gran parte del partido pasado, la que estaba tomando Marruecos como opción, los 11 jugadores metidos en los 20 metros del área, pero así todo logra ganar un córner en una defensa que es muy difícil sorprenderla, pero bueno, ese es el poderío de esta selección.
0: Cobra Alice para Dembélé la mete en el área, el remate de cabeza llegaba por parte de Rabiot que le pegó por encima del arco defendido por Yacine Bono. Saque de meta, Chicho, para la selección de Marruecos.
2: Tercer cabezazo dentro del área de Marruecos, dos de pelota parada y uno en el centro de Doué que alcanza a cabecear Dembélé, para tener en cuenta, ¿no? Sin tener grandes cabeceadores en ataque la selección francesa.
0: Ya la perdió en la salida Marruecos, la tiene Olise, dejando la pelota sobre la izquierda para decir a Doué, aguanta Doué, la pisa Doué, en corto Doué para Dien Rabiot, la tiene Rabiot, todo Marruecos metido atrás, la pelota por el centro de Rabiot para que tenga la pelota Saliba Saliba cambia por el medio para Upamecano. Upamecano para Olise, Olise nuevamente para Saliba. La aguanta Saliba, dejó en corto para Lucas Diñe. 0-0 el partido, minuto 21 por la radio del Mundial. Fútbol de primera, la tiene Rabiot. Aguanta Rabiot, dejó para Olise. Olise le entra al área, le quiere pegar. Levanta la pelota Olise buscando a Koundé. La va a alcanzar Koundé, no la alcanzó Koundé. El balón se le perdió por la línea final. Saque de meta para Marruecos.
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0: Mauro Silva, minuto 22. 0-0.
4: Já estivemos aí em um Mundial e é muito cômodo quando tem por delante uma seleção que te deixa jogar com tanta facilidade, um quartos de final, porque se Marrocos não cambia esse ritmo, não põe intensidade, não pressiona a França, eles vão seguir manejando o balão, acelerando, e é questão de tempo para que chegue o gol de França.
0: Mas o partido está 0-0, Mauro.
4: Está 0-0, mas com esta atitude de Marrocos, com esta passividade, com esta lentitude e demasiado atrás, vai ter muita dificuldade. Cortar todo el partido.
0: ¿Qué dice Chicho?
5: Sobre todo porque Francia tiene hasta buena media distancia tiene, entonces sí, tiene todas las variantes para hacerte daño en cualquier momento del partido. Creo que es importante que su arquero empezó a jugar largo para evitar que lo tengan tan presionado, porque
0: Olise cambia la pelota para Dembélé por la banda derecha. Dembélé con balón dominado, sigue Dembélé, lo marca Saladin. Bien el corte en defensa por parte de Saladin para robar la pelota. Va buscando el apoyo del Canús. 0 para Francia, 0 para Marruecos. 23 de la primera parte, largo servicio sobre la izquierda buscando el apoyo de Talbi. Chesdin Talbi enfrentado a Upamecano, no puede, no tiene a nadie cerca allí Talbi para apoyarse. Burro,
1: es que no mintió Marruecos. Los primeros 6-7 minutos insinuó presionar, jugar de igual, creo que lo dijimos todo. Pero a partir de las pérdidas que tuvieron es como que mermó la confianza y dijeron vamos a esperar un poquito más, vamos a tratar de salir en contragolpe, pero no lo efectiviza, porque dos contragolpeadores contra cinco defensores va a ser difícil.
0: Le quitaron una pelota a Mbappé, bueno, y era Javier Castril, le salió a falto, ¿no? La pelota ahora para Hakimi, quiere meterse en el área. Corre. Cierre por parte de Lucas Digni. Tenemos un tiro de esquina de Ford. Vehículos hechos tan capaces como tú para sacudirse Marruecos del dominio de Francia en esta primera mitad en el 24. ¿Hubo falta, Javier, sobre Mbappé en la mitad de la cancha?
6: No, saca limpia Hakimi la pelota desde atrás. Obviamente, contacto físico lo hace para
0: allá. Se cubre en corto Hakimi para Díaz. Brahim Díaz levanta el centro, pelota en el área. Arriba el corte por intermedio de Rabiot. Alcanzando la pelota en la mitad de la cancha en la salida de Francia acá por parte de Kylian Mbappé. Viene la respuesta ahora por parte del conjunto de Francia. La perdía Olise. La vuelve a ganar acá en la mitad de la cancha de Desiré Doué, reclamaba el contacto, dijo que no. Tenía la pelota ahora para Brahim Díaz. Ataca Marruecos, el balón por el centro para Unagi. Ascendiendo Unagi, Unagi en corto para Hakimi. La aguanta Hakimi, dejó en corto Hakimi para Yub Buadi. Buadi nuevamente con Hakimi, Hakimi por Buadi. Buadi otra vez para Hakimi, sector derecho del campo. Ahora la tiene el Canús. La pelota en la mitad de la cancha para que toque la pelota en la mitad del campo ahora el Ainawi. El Ainawi va cambiando para Unagi. Unagi con el balón, sigue Unagi. Unagi en corto para Yub Buadi. Buadi deja para Hakimi, pegado a la banda, aparece ahora Brahim. La tiene Brahim con la pelota pegada al pie sobre el sector derecho del campo, enfrentando la marca de Lucas Digne. Se apoya con Buadí. Buadí nuevamente con la pelota para Brahim Díaz. Brahim que se la levanta. Buadí se metió en el área. Buadí llega el cierre por parte de Saliba. Sacó la pelota. La ganaba Hakimi. Cortó la pelota Francia. Arranca con balón dominado. Aquí con la pelota y se recibía de Due. La pelota para Kylian Mbappé. Va Mbappé, Mbappé, Mbappé, Mbappé.
1: Sabíamos que podía pasar esto, pero una locura. El contragolpe que metieron, fenómeno.
5: El ataque que tiene Francia.
1: Ese era el miedo que tenés cuando juega contra este equipo.
5: Claro.
1: Es lo que dijimos recién, tenían miedo de salir y pagar. Y acá lo agarraron un ataque en un córner mal tirado, contragolpe y penal.
4: Y fue justo cuando adelantó un poquito las líneas Marruecos, ¿no? Que llegaba el contragolpe, impresionante la velocidad. Y claro, el balón con Olise pone para Mbappé, que ahí es.
0: Javier, fue limpio el corte de Due, ¿no?
6: Absolutamente.
0: Y hubo penal sobre Mbappé.
1: Nada. Aparte el pase de Due fue difícil, de Olise fue difícil porque se le cerraba el espacio porque Mbappé hacía diagonal para adentro.
4: Pero espera, ve cómo espera para tener asegurar el pase,
1: lo pasó entre justo.
4: Es tremendo.
5: Y lo que vimos en la jugada anterior, en el contraataque de Marruecos, cómo Francia también replega y todos sus defensores pasan rápido y se posicionan bien. Entonces no le da posibilidad tampoco.
1: Es lo mejor que le puede pasar a Francia, replegarse un poquito y recuperar y salir a esta velocidad. Sí. Cuatro velocistas adelante.
0: Agarró la pelota de Dembélé. están revisando el penal, Javier.
6: Y claro, están revisando la supuesta falta anterior, ¿no?
0: De Dué.
6: Que nace la jugada en el otro campo. Que no meta la cola el diablo.
5: Javier,
0: ya la agarró Mbappé.
5: Cabe dentro de las posibilidades.
1: No seas mal pensado. Está todo en orden la casa.
0: En el bar está Hernán Mastrangelo y de Argentina Leodán González de Uruguay.
1: ¿Leodán?
6: No, aparentemente sí. Está todo listo.
0: Ya va Mbappé. Hoy en su partido número 20 en las Copas del Mundo. Tiene 19 goles en los mundiales. Lo supera solamente Messi con 21. Messi tiene 8 en esta Copa del Mundo. Mbappé con 7. Tiro penal para Francia. Pero ahí está una figura, un enorme Yacine Bono, el arquero de la selección de Marruecos. Preparado Mbappé. Tiro penal para Francia. Minuto 26. Le va a pegar Kylian Mbappé. 35 años para Yacine Bono, que llega a 96 partidos con la selección de Marruecos. El portero nacido en Canadá para la selección de Marruecos. Penal para Francia. Preparado Mbappé, le dice Facundo Tello que le pegue la concentración de Mbappé. Mira el árbitro. Se prepara Kylian Mbappé. Minuto 27, 0-0 el partido. En Boston, en Fósforo. Didier Deschamps llegando a 25 partidos dirigidos en la Copa del Mundo. Listo para pegarle Kylian Mbappé. Tiene calorcito ahí el principal, Facundo Tello. El calor presente hoy en el estadio de Boston. ¿Por qué no se cobra el penal, Javier?
6: Y supuestamente le está esperando la orden del VAR.
1: No hubo break todavía, ¿no?
6: Ahí está.
0: Aparece una eternidad para cobrar esta pena máxima.
6: Y está esperando la ejecución del penal para hacer la hidratación.
0: Ahora es que terminó la revisión en el VAR.
6: Recién ahora. Tarde amanecer.
0: Ahora vuelve a llamar la atención el principal de ellos para que nadie se adelante al momento del cobro de Kylian Mbappé.
5: Nada de hidratación, ¿no?
0: Después de esto será la pausa de hidratación. ¡Va Mbappé! ¡Va Mbappé! ¡Mbappé! ¡Mbappé! ¡Mbappé! ¡Le pegó Mbappé! ¡Tapó! ¡Tapó! ¡Tapó! ¡Ya se impone! ¡A los 28! ¡El penal para Mbappé! ¡Lo tapa ya se impone! 0-0 Francia-Marruecos en la primera mitad.
6: La similitud con el de Messi, ¿no?
1: Es que dudó mucho, abrió mucho el cuerpo y el pie para pegar ahí, muy fácil para adivinar, y gran atajada del arquero de Marruecos con.
5: Es que creo que con el adivinar el palo ya casi que estaba atajado el penal por lo suave que le pegó Mbappé.
0: Qué lindo el gesto técnico acá por parte de Kylian Mbappé para buscar a Desiré Doué. Sacaba la pelota Marruecos al lateral. Saque de costado Mauro Silva para Francia. Esto debe ser un envío anímico para Marruecos, Mauro.
4: No, espero que sí, porque Marruecos tiene que cambiar un poquito la actitud, tiene que adelantar las líneas, por mucho que va a arriesgar, y Francia va a salir a la contra también con velocidad. Si queda tan atrás, para mí es peor. Marruecos tiene que aprovechar lo que tiene, que hace bien en los partidos, que esa transición rápida cuando recupera la pelota, y presionar un poquito más arriba.
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0: Y en el minuto 29, casi en la media hora de la primera mitad, llega la pausa. Hidratación en la red del Mundial. Fútbol de primera, 0-0 el partido.
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0: Estamos por fútbol de primero de la radio del Mundial en la pausa de hidratación. Ya se va a reanudar el partido. 0 para Francia, 0 para Marruecos. Chicho, para la selección de Marruecos, el penal que le tapa acá Yacine Bono a Kylian Mbappé, a pesar de lo complicado que ha sido el partido hasta ahora para Marruecos, que no ha tenido oportunidad de llegar frente al arco de Maimañán, es un motivo para alegrarse, ¿no? Para estar tranquilos que aguantan el partido hasta ahora.
2: Yo creo que sí, yo creo que es un motivo de tranquilidad y la pausa de hidratación. Yo creo que también les viene bien para reordenar. Pero quería preguntarle a Javier si es qué será lo que pasa con Mbappé, que sigue hablando con el juez central una vez desde que pateó el penal. Algo, una inconformidad.
8: Estoy seguro que se quejó por la demora, sí, en la ejecución. Creo que estoy también seguro.
9: Yo también.
8: Y se queja porque puede haber sentido que se desconcentraba por la demora. Pero la verdad se me paralizó el corazón cuando hubo el chequeo, porque digo, lo único que falta, un pisotón falta acá.
0: El partido se va a reanudar, 32 del primer tiempo, 0 para Francia, 0 Marruecos. Ya tuvo un penal Kylian Mbappé, burro, pero lo falló Kylian Mbappé para igualarse con Messi en el liderato de goles.
1: Sí, algo se quejó, puede ser lo que dice Javier, pero yo lo vi que gestualmente y corporalmente estaba mal, porque miraba para el costado, no decidía, no le daban la orden, es como que se molestó. Y lo
0: Dembélé que recorta, Dembélé que le va pegando al arco. Sobre el palo derecho la tuvo Mane Dembélé, se salva Marruecos, burro, la tuvo Dembélé ahora, el partido sigue 0-0.
1: Pues enganche de Dembélé de todos estos jugadores franceses, pasa a un metro del arco, pero vuelve al penal. Lo pateó muy muy muy lento el gesto muy lento y anunció mucho.
2: Como muy displicente, ¿no? Como muy...
9: Muy displicente.
2: Sí, muy displicente.
9: Es que en una fase de esta del Mundial no se puede patear un penalti así, ¿no? Se puede fallar un penalti, pero para mí no se debería sacarse.
0: Bien, se escapó de Siredu con la pelota sobre el costado izquierdo de la cancha, avanza con la pelota, le van a robar el balón, termina ganando la pelota ahora Hakimi, parecía falta, arranca Hakimi, dejó por el centro de la pelota para que la tenga el Canús, buscaron a Ounahi, a Brahim Díaz, no alcanza, lateral para Francia, sacó la pelota rápidamente Lucas Digne, dejó el balón ahora para Michael Olise, Olise que se quiere meter en el área, lo bajaron en la entrada del área, Olise dice el principal Facundo Tello que no hay nada, dando la pelota a Yu Buadi, Buadi con el balón, arranca Buadi por parte de Marruecos, la presión allí por parte del conjunto de Francia sobre Buadi, la tocamos por el medio para Talvi ahora, dejan atrás la pelota para Issa Diop por el centro para El Ainawi, avanza con la pelota El Ainawi, pero todavía está en su área pequeña allí El Ainawi, dejando la pelota para Marraoui en corto para Sala de Din, Edin con la pelota, así que Sala de Din, Edin con el balón, entrega atrás nuevamente la pelota para que la tenga en la salida El Ainawi, otra vez para Sala de Din por el centro para Yubu Adigo y casi roba el balón aquí Adrián Rabiot, la pelota la tiene Ounahi que toca a la derecha para que reciba la pelota Hakimi, levantó la mirada, tocó en corto buscando nuevamente a Ounahi, hace bien Ounahi, entrega el balón para Hakimi más atrás para Issa Diop, 34 minutos, burro, esto sigue 0-0.
1: Y ahora hay que ver la reacción que tiene Francia, ¿no? Ante el penal errado, Mbappé particularmente como que busca pelearse, Mbappé busca pelearse con el árbitro, le va a salir mal, y el equipo tiene que reaccionar, está un poquito decaído, ¿no? Que ahora aprovecha un poquito Marruecos para tener la pelota, Francia esperando.
0: Acusa el golpe Mauro Silva de Francia de fallar el penal, ¿no?
9: Bueno, normalmente puede que sí, hay que esperar un poco para ver cómo se comporta Francia, pero Marruecos para mí mueve, Marruecos que complica las selecciones, el Marruecos con más agresividad, más intensidad y más velocidad y ese control, de momento juega Marruecos con mucho espacio.
0: Buadí para Ounahi metía pelota adelantada para Brahim Díaz, corta la pelota desde el fondo de Yotuba Mecano, la toca de cabeza ahora Dué, dejó para que venga la salida de parte de Rabiot, cortaba Issa Diop, balón en la mitad de la cancha para El Ainawi, cambia ahora para Marraoui por el centro, cruza ir Marraoui, dejó la pelota para Sala de Din, tiene que avanzar con la pelota ahora Sala de Din, enfrenta la marca de Dembélé, le va a robar la pelota a Dembélé, casi le roba el balón aquí Dembélé, Buadí que le robaron la pelota, se la robó ahora Dué, va Dué, sigue Dué, decide Dué que le pega al arco, tapó y así Bono, otro tiro de esquina para Francia, es un tiro de esquina de por vehículos hechos tan capaces como tú, la presión de Francia, Chicho, para robar la pelota.
2: Es que Marruecos es el que se mete en el lío, porque quieren tener el control dentro del área chica y es muy difícil frente a estos jugadores que en una presión te roban y te hacen daño completamente. Es la segunda que tiene después de haber errado el penal la selección de Francia.
0: Va a levantar el tiro de esquina Michael Olise. La pelota pareciera no estar allí en el lugar indicado. ¿Saca ventaja de allí Burro?
1: Francia sí, tiene buen juego, pero llegó Papá Noel, el marroquí, me parece el juego.
0: Cobra Lisa el tiro de esquina, el remate dentro del área que intentaba ahora con la pelota Koundé, le pegó desviado sobre el palo izquierdo defendido por el arquero Yacine Bono. La tiene rápidamente otra vez el conjunto de Marruecos, Chicho, minuto 35. 0 Francia, 0 Marruecos.
2: Sí, vuelve a ganar en el área rival, vuelve a ganar Francia.
0: La ganaba Olise, metía balón adelantado buscando a Kylian Mbappé. Parecía una falta previa cuando robaba la pelota en la mitad de la cancha Manu Koné. En el 36 del primer tiempo, Mauro Silva, esto sigue 0-0.
9: Sigue 0-0, Jesús. Pero para mí, el control de Francia, porque Marruecos, para mí, facilita un poco el trabajo de Francia. Porque la selección de Marruecos, que siempre pone en dificultad a los rivales, es cuando es más intenso, más preciso. El Marruecos juega con mucha pasividad, con mucha displicencia, y así facilita para mí el trabajo de la selección francesa.
1: Es que Francia, si bien presiona, pero presiona corriendo un poco para, porque los marroquíes ven a un rival y es como que la regalan. ¿Sí? La acción anterior que Dué, para mí, define mal, porque normalmente esto definen al palo contrario, pero está regalando algunas acciones de juego que son imperdonables a esta altura del Mundial y sobre todo por el significado que tiene para Marruecos, ¿no?
0: Ya en el partido, Chicho, tenemos un total de 10 disparos por parte de Francia, 3 al arco, ni uno ni siquiera desviado por parte de Marruecos en estos primeros 37 minutos de la primera mitad. 0 Francia, 0 Marruecos por la red del Mundial. Fútbol de primera, recibiendo la pelota en la mitad de la cancha, Hakimi retrocedía el balón.

0: izquierda y Dembélé a la derecha. Tuvo las dos opciones, definió que el arquero ha tenido una gran presentación, Bono.
1: Pero esto sigue 0-0, Francia y Marruecos. La tiene por el centro Koundé, dejaba la pelota ahora para Olise. Olise se mete en el área, Olise, entre dos, Olise perdió la pelota, la recuperó, insiste Olise, la busca Dembélé, va a perder la pelota, Dembélé, Dembélé, ganaba por el centro el balón el Canús, la tiene ahora Brahim, avanzaba con el balón Brahim, lo bajaron, falta contra Brahim Díaz en la mitad de la cancha, lo indica Facundo Tello. ¿Comienza a complicarse el partido, Javier, para Facundo Tello?
2: No, le está dando continuidad, no está cobrando boludeces, es decir, el tipo no se deja engañar por el contacto físico, le da continuidad al juego, sabe leer el juego, por eso te digo, es un tipo confiable y está por encima de todos los posibles disturbios que puede tener un partido de este.
3: Yo lo veo a Marruecos y en la imagen de Hakimi, ¿no? No pasó de mitad de cancha en los ataques proporcionalmente a otro partido que ya hubiera hecho 7 llegadas.
1: Pero veo un equipo, le cae Dué también y le cae la espalda, ¿no?
3: Pero le veo un equipo que duda, no tiene en el repliegue, la presión de Francia duda mucho en pasar las líneas. Y es como que el contragolpe, el penal lo atemorizó a hacer la Marruecos que vimos y que está en esta instancia, ¿no? Más audaz, como decís vos, más ataque.
4: Sí, para mí Marruecos que asusta es el que es intenso, entusiasmo, con convicción. Hoy juega con muchas dudas, con mucha inseguridad.
1: Arranca con la pelota Unagi, dejando solo a la izquierda para que suba con balón dominado Brahim Díaz, entregando la pelota para Tabio que llega hasta el fondo, quiere meter el centro, pelota para que saque el balón primero Dayot Upamecano, va peleando la pelota Saladedín, la mete adelantada, el balón se perdió por la línea final, saque de meta para Francia.
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1: 0 Francia, 0 Marruecos, minuto 40 de la primera mitad. Por el centro William Saliba, dejando la pelota ahora para Dayot Upamecano. Upamecano toca al costado para que reciba Jules Koundé. La aguanta Koundé, sigue Koundé, encuentra espacio a quien allí pasar la pelota Koundé. Otra vez para Dayot Upamecano, 5 para el final de la primera parte. 0 Francia, 0 Marruecos, primer partido de los cuartos de final del Mundial a través de Fútbol de Primera. Mañana, viernes, España contra Bélgica en Los Ángeles con Sami Sadovnik, Manolo Sol, Daniel Chapela, Mauro Silva y Javier Castrilli. Todo arranca a las 2:30. Tiempo del este. España contra Bélgica. Por el centro Manu Koné, dejaba la pelota para Kylian Mbappé, buscaba Olise, la perdió Olise, cortaba Saladedín, gana la pelota ahora el Inawi, dejando para Issa Diop, va cambiando para Marraoui, la presión de Francia no deja salir a Marruecos, Marraoui toca en corto, Marraoui va recibiendo la pelota ahora sobre el costado izquierdo de la cancha, Talbi, la aguanta Talbi, tiene que ir atrás Talbi, se encuentra con una pared allí, Talbi no encuentra a quién pasar la pelota allí, Chicho.
0: No encuentra porque ya el trámite de defensa es muy lento, entonces ya lo que logra es que Francia se repliegue, se agrupe y sea mucho más difícil pasar.
1: Nuevamente la pelota por parte del Canús, retrocede la pelota para que la maneje allí Issa Nasir Masraoui, buscó a Yub Buadí con Hakimi que cambia para Issa Diop de la banda derecha para que la tenga allí a Unagi nuevamente con Hakimi, otra vez para Unagi, presionado por parte de Adrien Rabiot, para atrás para Masraoui, 41 del primer tiempo, 0 Francia, 0 Marruecos, falló un penal Kylian Mbappé, tuvo otra de Cire Doué, otra también de Ousmane Dembélé, el partido está 0-0 en esta primera parte, hay contacto ahora por parte de Dayot Upamecano sobre Bilal el Canús, hay tiro libre en favor de la selección de Marruecos. Shakira presente. Respire, Chicho. ¿Quién factura más, Chicho? ¿Tefa o Shakira?
0: ¿Quién o quién?
3: ¿Vos o Shakira?
0: Sí. Lejos, eso se sabe.
3: El partido no, salvo los minutos iniciales que hubo ataque por ataque, después el partido no tuvo ritmo.
0: ¿No?
3: No tuvo ritmo, tuvo acciones de Francia, sí, aisladas.
0: Es que tiene ritmo cuando Francia quiere.
3: Sí, pero...
0: Cuando quiere Francia, va y presiona o hace la diferencia. Después es un partido jugado de trámite.
3: Con mucha duda. Marruecos está con mucha duda.
1: Balón largo para Dembélé, cortaba la pelota Saladedín, viene Talbi, va sacando Marraoui, otra vez para Talbi presionado allí por parte de Koundé, la pelota nuevamente para Saladedín, otra vez para Talbi, pegado al costado izquierdo de la cancha, de nuevo para Saladedín, 0 Francia, 0 Marruecos, minuto 42, balón al medio para Yub Buadí con la pelota, enfrenta allí la marcación por parte de Kylian Mbappé, la presión de Dembélé ahora sobre Marraoui, tiene que obligar a Marraoui a ir atrás con el arquero Yacine Bono, la tiene Issa Diop, nuevamente para Bono otra vez para Issa Diop con la pelota. El balón va quedando desde el fondo para Issa Diop. Mete pelota larga sobre el costado buscando a...

0: Quindía va a perder la pelota, el balón se perdió, el lateral lo termina sacando allí afuera Hakimi Burro, es lateral para Francia.
1: Y cuando empiezan a abrir los brazos y demandan movilidad, ya es bravo, ¿no? Y le está pasando cada vez más a Marruecos, que yo creo que lo mejor le puede pasar a Marruecos que termine el primer tiempo.
2: Sí, seguro.
0: Y con el 0-0, ¿no?
1: Sin duda.
0: Y con el penal que tapó allí el arquero Yacine Bono, a la entrega acá por parte de Desiré Doué, buscando a Kylian Mbappé, cortaba la pelota y Sadio dejó para Hakimi, Hakimi para Brahim Díaz, le va a robar la pelota Manu Koné, la robó Manu Koné, aguanta la pelota Manu Koné, se va Manu Koné por la izquierda, sigue Manu Koné, pero lo persiguen dos, a ver qué hace el individual, qué linda, tocó la pelota atrás ahora para que maneje la pelota Desiré Doué, en corto ahora para Rabiot, Rabiot buscando a Kylian Mbappé, está de espaldas al arco, retrocede la pelota para que la busque Dayot Upamecano, ¿dónde están los centrales de Francia? Allí en la mitad del campo, Dayot Upamecano, toca por Ousmane Dembélé, Dembélé por la banda, allí manejando la pelota, sigue Ousmane Dembélé con un balón dominado con el control de la pelota por el centro, ahora Ousmane Dembélé pisa el balón, lo aguanta Dembélé, no encuentra espacio, tocó en corto para Dayot Upamecano, Upamecano que mete pelota larga buscando a Jules Koundé, se le fue por la última línea, saque de arco para Marruecos.
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0: Lo aguanta Burro hasta ahora, Marruecos.
1: Lo aguanta y hace algo que es inteligente, ¿no? Como tener los dos centrales de Francia que están en ataque y toman a los receptores que puede haber de los dos centrales, y fue como un pase que hizo Upamecano, que no es el ideal para hacer ese pase ahí a esa altura, y se salva de que no toque lo demás fuerte del equipo de Francia.
4: Claro, logra que, digamos, los que menos técnica en ataque tienen, que sostengan no más la pelota, claro, y a esa altura no le va a hacer daño.
1: No.
0: Se nos acaba la primera mitad, Mauro Silva. 0 Francia, 0 Marruecos.
2: Jesús, es un del partido que Parroco no tuvo un disparo a puerta.
0: No, hasta ahora no.
2: No, y Bono fue el mejor del partido. Con eso ya te digo todo, ¿no? Cómo fue el panorama de la primera parte.
4: Pero yo creo que también ha logrado Marruecos que Francia...
0: Balón largo para buscar a Kylian Mbappé por el centro, sale Yacine Bono para cortar la pelota, corta el balón ahora Saliba, dejando para Lucas Digne al costado para que aguante el balón de Desiré Doué, va a perder la pelota, le van a robar el balón a Desiré Doué, no hubo falta allí por parte de Bilal El Canús, volvió a robar la pelota ahora Desiré Doué, la va consiguiendo Olise con el balón, lo persigue para Brahim Díaz, sigue Olise con la pelota pegada al pie, entregando para mano Koné que entregó el corte de la pelota para que la tenga Jules Koundé, Koundé al costado para que la reciba Ousmane Dembélé, va Dembélé con la marca de Salah Eddin, Dembélé la tiene Dembélé, sigue Dembélé, recorta Dembélé, Dembélé que la mete por el medio, la pelota de Kylian Mbappé, tocaron ahora para Rabiot al costado para Lucas Digne, la tiene Lucas Digne, entrega nuevamente para Desiré Doué, la tiene Doué, balón al medio para que la suba ahora Saliba entregando la pelota ahora para Manu Koné que le quiere pegar al arco, golpea el balón en la defensa allí en el Ainawi, en Chalbi, y lo termina sacando al costado, la terminó ganando nuevamente Dembélé, la verdad no salió, Dembélé la entrega por el centro ahora buscando a Olise que gira, Olise la entrada del área, le pega, pero consigue la marca allí por parte de la defensa de Marruecos, la gana, desde afuera le pegó al arco Lucas Digne, metió la mano al final allí el arquero Yacine Bono, se salva Marruecos ahora desde la media distancia, le pegó Lucas Digne, el zapatazo de pierna izquierda, se levantó Yacine Bono y la pelota fue al travesaño, se salva Marruecos del primero de Francia. La tuvo Lucas Digne. Esto sigue, Chicho. 0-0.
4: Es que está demostrado que cada que Francia quiere, pone en peligro a la selección de Marruecos y pone a trabajar a Bono. Cada que quiere, hace lo que quiere y en el momento que quiere.
1: Sí, por lo que venimos diciendo en todo este primer tiempo, las variantes que tiene son un montón individuales, de pegada, de doble, de una acción individual. Y en el lazo de este primer tiempo probó de todo y no se le dio todavía, ni con el penal que le dieron.
0: Ousmane Dembélé tocaba por el centro, la pelota ahora para Dayot Upamecano, son 5 más en esta primera parte, ya vamos a ir con el tiempo extra, la pelota para Desiré Doué, se escapa por línea final, Desiré Doué, se le acabó la cancha, el balón se perdió por la línea final, es un saque de arco en favor de la selección de Marruecos, el tiempo extra presentado por Verizon, une de la acción de 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
4: ¿Cuánto se conocen estos dos jugadores, no?
1: Qué buenas son las camisetas, se tiraron las dos, ninguna se rompió, ¿no?
5: ¿Quién agarraba a quién, Javier?
6: La reiteración, ¿no? No, agarraron los dos al mismo tiempo, lo estaba picando eso.
0: ¡Dembélé en el área! ¡Dembélé recortó! ¡Se cayó Dembélé! ¡Perdió la pelota! Un recorte más allí por parte de Ousmane Dembélé. La recupera el Ainaoui. Arranca Marruecos. Se agregaron cinco y estamos en el cuarto minuto del añadido de esta primera parte. Cero Francia, cero Marruecos. Por la radio del Mundial, fútbol de primera con los cuartos de final de la Copa del Mundo. Primer partido de los cuartos de final. Buscamos al primer semifinalista. La pelota por parte de Hakimi, cambiando para Brahim Díaz. 0-0 el partido. Mbappé tuvo un penal y lo tapó el arquero Yassin Bono. Y ha sacado otras dos pelotas Yassin Bono en esta primera parte. No hay ni un solo disparo de Marruecos en la primera mitad. El balón de Brahim Díaz sobre el costado derecho de la cancha, entregando para Bilal el Canús. La tiene el Canús, tiene la pelota Marruecos. El Canús cambia para Hakimi, con la marca de Lucas Digne. Hakimi, en corto para Brahim Díaz. La aguanta Brahim, sigue Brahim. Le quiere pegar a puerta, corta la pelota aquí por parte de Rabiot, que dice el principal que hubo una mano acá por parte de Rabiot. Hay tiro libre para Marruecos en el último minuto de la primera mitad. Falta de Rabiot, pelota parada. Mauro Silva para la selección de Marruecos.
2: Sí, un centro de Brahim, que bate el balón toca en la mano de Rabiot. La falta está bien marcada y una jugada de peligro ahí en este final de partido para la selección de Marruecos.
4: Poco para que hubiese sido penal, por poco.
1: Estaba fuera. Muy triste.
4: Sí, estaba fuera. Yo creo que estaba hasta más cerca, pero bueno, por fin una jugada que intentó obtener la pelota.
1: Y mira si viene.
4: Sí, todo es posible.
2: Sería un premio, ¿no? Tremendo ahí este momento, ¿no?
4: Para... premio o un castigo.
0: Tiro libre para la selección de Marruecos. Acomodó la pelota Hakimi. También está para pegar Brahim. Dos en la barrera. Dembélé y Olise. Tiro libre para Marruecos. Se va a acabar la primera mitad. Cobra Hakimi. Uy, no. Le pegó muy mal Hakimi. Completamente desviado frente al arco defendido por Mike Maignan. Saque de meta en favor de la selección de Francia en este final del primer tiempo. Le ha pegado dos veces muy mal a la pelota hoy Hakimi, ¿eh?
1: Y un poco lo que dije recién, no está en el partido, está impreciso, está dubitativo. La imagen que nos mintió poniéndose en la posición de 8, después no le hizo más, no desbordó.
0: Cuando en este momento Facundo Tello, el principal argentino de este partido en Boston, en Foxboro, en el estadio de Boston, nos indica que ha terminado la primera mitad. 0 Francia, 0 Marruecos. Mbappé tuvo un penal para Francia que se lo tapó el arquero Yassin Bono. Vamos a la pausa, ya venimos con el medio tiempo. Verizon 0-0 Francia Marruecos por la radio del Mundial. 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
17: Bienvenidos al Medio Tiempo Verizon. 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Terminó la primera mitad, Jorge Burruchaga Burru. Lo aguantó Marruecos. Mbappé tuvo penal, lo tapó Yacine Bono. Ni un solo disparo. Bueno, el de Hakimi que fue desviado, ¿no? En el último tiro libre al final de la primera mitad, pero poco de Marruecos en el primer tiempo.
18: Iba a tratar de pelear un poco más el partido. Llega un cuarto final nuevamente, estuvo en semifinal, el mismo contra este rival. Pero esto duró 5 minutos, los primeros 5 minutos del partido, que hizo un ida y vuelta después a partir de las pérdidas de pelota de salida del área suya, la presión que podía ejercer Francia con su delantero y mediocampista, la rotación de Francia que lo complicaba. Se fue quedando un poco, se abroqueló, dejó jugar el partido largo, que yo creo que es lo que esperan ellos, el partido largo, el partido de un gol, ¿no? Que imagino yo como entrenador que habrán pensado ellos, sobre todo a niveles de jugadores como Hakimi, su delantero Talbi, Janow, el número 23, que está más defendiendo que atacando, ¿no? Entonces el desgaste que están haciendo es bastante pronunciado, y Francia en eso yo creo que hizo lo que viene haciendo, teniendo la pelota, buscando opciones, probó de media distancia, probó con los córneres, probó con las acciones individuales, y el colmo para Francia fue el penal que se le dio a la misma Francia, y Mbappé desgraciadamente lo tira mal, muy mal pateado, y están en un 0-0 que va a ser duro para Francia destrabarlo, porque yo estoy seguro que Marruecos, si bien va a tratar de ajustar un poquito las líneas, no perder pelota y poder contragolpear más allá de un juego detenido que pueda tener, se va a seguir manteniendo en esta postura, y va a ser Francia que como lógica es el candidato, es el obligado, y con la jerarquía que tiene, el que tiene que ir a buscar, como lo hizo el partido, pero también poniéndole un poquito más de intensidad y de no errar tanto como erró hasta ahora.
17: ¿Podrá Mauro Silva aguantar Marruecos este partido como lo hizo en la primera mitad?
19: Jesús, a mí es que Marruecos le veo demasiado atrás y dando muchas facilidades a Francia, entonces para mí es difícil. Si presiona un poquito más arriba, tiene más posibilidades cuando recupera el balón o salir a la contra, porque querer ganar y pasar una eliminatoria sin disparo ninguna puerta en 45 minutos
2: não é a ser um bom partido, né? Então Marrocos para mim tem que cambiar a atitude. Para mim nota muito a ausência de Saibari, o delantero que selecionou em partido anterior aí, que pelea muito aí arriba. Marrocos para mim não faz um bom partido, e defendendo tão atrás, para mim é complexo aguentar tantos minutos com a seleção contra a França. A ver se Marrocos cambia um pouquinho, adelanta um pouco mais suas linhas, assim para mim tem mais possibilidades.
17: Nos seguimos analisando em el medio tiempo Verizon en el equipo mundialista de fútbol de primera, la radio del mundial.
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17: Seguimos en el medio tiempo. 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Chicho Serna, 0 Francia, 0 Marruecos, dominio absoluto de Francia en la primera mitad, pero no hay goles.
4: Es cierto, dominio absoluto, se ha jugado al ritmo que Francia ha querido, las transiciones, los ataques. Yo creo que Marruecos está jugando con fuego. En cualquier momento se quema porque han perdido pelotas en salida que terminan siendo muy peligrosas. Pero Francia tiene que dar un poquito más. Yo creo que Francia tiene que acelerar un poquito más, cambiar más de ritmo, presionar un poquito más arriba. Porque en una de esas, como es el fútbol, Marruecos se encuentra con una jugada, te mete un gol y ahí se complica para Francia. Entonces, yo creo que ha hecho todo para ir ganando, sí, pero tiene que definir.
17: Lo seguimos con el equipo mundialista de fútbol de primera en el medio tiempo. Verizon 0 Francia, 0 Marruecos.
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17: Regresamos al medio tiempo. 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Javier Castrilli, Facundo Tello. Bien, ¿no?
24: Bien. Mira, el comportamiento de los jugadores también acompañó, pero si él no hubiera acertado, no hubiera tenido una claridad en la lectura de las faltas, obviamente que se le hubiera complicado. Está muy sensible el ambiente. Veíamos a Deschamps hablando con el quinto árbitro, ¿no? Es decir, Cristian Navarro, porque él le pedía una tarjeta amarilla en la falta que dio lugar al penal, que no corresponde, obviamente, cortar un avance prometedor cuando se sanciona el penal, queda fuera la amarilla. Pero bueno, nada, los jugadores poco a poco le fueron creyendo, pero no perdamos de vista que estamos sentados todos sobre una bomba que hay que desactivar. Todavía no se pudo desactivar, se va a desactivar cuando termine el partido.
17: Entonces, no, todavía cantemos, tenemos tiempo, Javier.
24: Claro, cantemos victoria porque hasta el momento el muchacho viene bien, el diablo tampoco metió la cola, el penal fue claro, menos mal, se hizo el chequeo del VAR y no se descubrió nada, ni ninguna brujería, nada, hubo, viste, un pesatón, nada. Entonces,
0: no hay ningún fantasma por allí.
24: Por el momento no hubo nada, así que menos mal, toquemos madera.
0: Nos preparamos para los segundos 45 minutos de este partido de los cuartos de final. Primero, de la fase de los cuartos de final, buscamos al primer semifinalista del Mundial. Será por tercera vez Francia consecutiva, será por segunda vez Marruecos también consecutiva en esta Copa del Mundo del 26. No parece haber cambios por parte de Francia para la segunda parte. Ya Francia está en el terreno de juego. Marruecos ahora es que está llegando para la segunda mitad. Están multados los de Marruecos.
24: Acá te manifiesta el partido que quiere jugar Marruecos, el más lento posible, el más pausado, en llegar tarde al segundo tiempo.
1: Ya desde ahí es un indicativo.
24: Claro, sí, seguro. ¿Qué? 32 grados está haciendo el Boston.
1: Un buen mensaje, ¿no? Un mensaje.
0: Y no hay amenaza.
24: Es lógico, cada uno juega como puede, como quiere, y defiende y hace goles de la misma manera. Pero bueno, acá lo obligado, obviamente, son los candidatos. Sí, sí.
0: Y la candidata es Francia.
24: Sin duda.
0: Que manejó la pelota, que tuvo las oportunidades, pero Bono sacó dos pelotas.
24: Y sobre
0: tapó
24: todo
0: el penal, le tapó el balón también a Duela, a Upamecano, la que pegó en el palo Díez. Son cuatro situaciones, Chicho, que tuvo Francia en la primera parte.
1: Sí, sí, ha tenido claras tres, cuatro opciones.
0: Todo listo.
1: Y Marruecos no ha pasado la mitad de la cancha.
0: Nos preparamos para el segundo tiempo, cuenta regresiva para la segunda mitad en Boston. Arrancan los segundos 45 minutos de este partido correspondiente de los cuartos de final del Mundial. Sacó la pelota Francia Costala para presionar en la salida de Marruecos. Sacó de lado allí la pelota el conjunto de Marruecos por parte de Salah Eddin. Dejaba para Marraoui. Está al fondo ahora para su arquero Yacine Bono. Comenzando el segundo tiempo por fútbol de primero la radio del Mundial. Ahora Bono tiene que enviar la pelota al costado. Presionado allí ante la llegada de los atacantes de Francia. Saque de costado para el conjunto de Didier Deschamps, que llega a 25 partidos dirigidos en la historia de la Copa del Mundo. Se empata con el alemán Helmut Schopp. Ya Deschamps es el mayor ganador en la historia de los mundiales, con 19 victorias en la historia en los mundiales para Didier Deschamps. Hoy buscaría su triunfo número 20, pero hasta el momento el partido está con empate a cero. Chicho, arrancando la segunda mitad, 0 Francia, 0 Marruecos.
1: Sí, de nuevo clara la intención de Francia, querer presionar arriba. Y Marruecos, que no arranca bien porque ya regala la primera pelota a su arquero. Veremos que mejore el ritmo, sobre todo, de ambas selecciones para ver un mejor segundo tiempo.
0: Que mejore el ritmo en este caso de Marruecos, ¿no?
1: Y de Francia, porque Francia también a veces camina mucho, mueve bien la pelota y se juega al ritmo de Francia, pero yo creo que a veces necesita acelerar un poco más.
0: El balón de Dayot Upamecano va cambiando para Koundé por el centro. Avanza aquí Manu Koné, dejó la pelota ahora pegado al costado para Ousmane Dembélé, este para Michael Olise. Olise por el centro, devuelve el balón ahora para que lo tenga en la salida con William Saliba. Por el centro para Michael Olise. 0 a 0 el partido, arrancando la segunda mitad nuevamente para Manu Koné. Koné levantó la mirada, tocó en corto al costado para Jules Koundé. Koundé retrocede la pelota ahora para que la aguante sobre el costado. Acá Ousmane Dembélé entrega mal la pelota, termina sacando el balón desde el fondo del conjunto de Marruecos. Viene la respuesta desde la mitad de la cancha con Unagi, cambiando ahora para el Canús. Oportunidad ahora para que venga con balón dominado y se va por el centro Marruecos. La pelota para Brahim, que está en el área, quiere recortar a ver qué hace. Levanta el centro, pelota el segundo palo, llega el corte de Koundé, termina ganando la pelota ahora Talbi. La tiene Talbi sobre el costado izquierdo del campo. Una mentalidad distinta por lo menos en el arranque del segundo tiempo para Marruecos. Talbi, sigue Talbi en corto, Talbi para Unagi. Unagi que se mete en el área, Unagi que le quiere pegar, va robando la pelota por el centro Lice, pero entrega mal el balón, lo termina ganando nuevamente Brahim. Saca desde atrás Lucas Digne, se va apoyando con Desiré Doué, nuevamente para Lucas Digne. Digne mete balón largo al costado izquierdo de la cancha, corta la pelota de Boadí, va ganando el balón por el centro, nuevamente la pelota de la selección de Marruecos, parte de Hakimi, el balón atrás ahora para que lo aguante la Inawi, va cambiando la pelota por el medio para Unagi, nuevamente el balón por el centro para que tenga Yub Boadí, Boadí al costado para Hakimi. 0 Francia, 0 Marruecos, segundo tiempo, ya son 3 minutos del segundo periodo por la radio del Mundial, fútbol de primera con este primer compromiso de los cuartos de final del Mundial. Mañana estará jugando España contra Bélgica desde Los Ángeles con Sami Sadoknik, Manolo Sol, Daniel Chapela, Mauro Silva y Javier Castrillo. Arranca a las 2:30 tiempo del este el sábado, doblete, doble tanda, Noruega contra Inglaterra, 4:30 tiempo del este, arranca todo desde Miami, luego 8:30 tiempo del este Argentina Suiza, los partidos de los cuartos de final del Mundial por fútbol de primera. Koné con el servicio largo al costado izquierdo de la cancha, la oportunidad ahora para Francia, se le va muy larga la pelota acá de Siret Web, el balón se perdió por la última línea. línea y tenemos saque de meta en favor de Marruecos.
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0: Sale tocando en corto desde el fondo el conjunto de Marruecos, por parte de Dios, metía balón largo en la mitad de la cancha, robó la pelota ahora Rabiot, la oportunidad ahora por el medio para tocar aquí por parte de Olise para Rabiot, no pudo cortar el balón ahora Manu Koné, la respuesta ahora por parte de Marruecos, Unagi que mete servicio largo al costado izquierdo de la cancha, ponen a correr ahora sobre la banda izquierda, pero no va a llegar esta pelota sobre el costado izquierdo. Talbi, se le acabó la cancha, es lateral burro en favor de la selección de Francia.
18: Sí, Marruecos arrancó como el primer tiempo, ¿no? Tratando de salir, de atacar, tuvo el mejor contragolpe para ellos, lo malograron, ¿no? Una salida que también termina mal. Hay que ver si se mantiene esta actitud Marruecos de poder rivalizar un poquito más a partir de tener ellos la pelota y encontrar a Francia mal parado. Y Francia, lo que decía Chicho, yo digo que le tiene que agregar a su juego, porque si no, no va a desbloquear este partido, rebeldía, ritmo, correr, como uno dice, correr de más, pero correr para, a favor del portador, para que pueda meter ese buen pase, porque hasta ahora el Olise mete un pase, pero es uno el que le da la opción. Tiene que tener varias opciones el portador de pelota para cometer un error la defensa o ellos el acierto para abrir este partido, que se va a tornar cada vez más cerrado.
2: Oburo, pero viste cuando Marruecos acelera un poquito y salió con velocidad, como encontró espacio ya en la defensa de Francia, yo es lo que he hecho de menos en ese partido, esa salida rápida de Marruecos.
0: 0 Francia, 0 Marruecos, segundo tiempo, 5 minutos del segundo periodo, por la red del Mundial, fútbol de primera en este primer partido de los cuartos de final de la Copa del Mundo. Sobre el costado va recibiendo Olise atrás para Dayot Upamecano para Manu Koné, la tiene Manu Koné por el centro, avanza con la pelota, está en el círculo central, a ver qué hace Manu Koné, sigue Manu Koné, avanza con la pelota Manu Koné, va a perder el balón, lo termina ganando bien, Bilal El Canús, se apoyaban atrás ahora para que la tenga El Ainawi, en corto, dejó el balón ahora por el centro para que venga el tiro atrás por parte de Saladin, para que la maneje el arquero Yacin Bono, va sacando en corto Bono para Issa Diop que toca al costado para que tenga la pelota Hakimi. 0 Francia, 0 Marruecos en la segunda parte. Tocaba Unagi buscando nuevamente la devolución para Hakimi, mete la pierna en la mitad de la cancha acá Manu Koné, no hubo falta, robó la pelota Marruecos y viene buscando la oportunidad ahora por el centro Brahim Díaz, abriendo la cancha sobre la izquierda para Bilal El Canús, va El Canús e entregó la pelota El Canús, la pelota ahora para que la tenga Hakimi con Talbi, nuevamente buscando a Hakimi, llega el cierre en defensa acá por parte de Dayot Upamecano, la pelota se va por la línea final, 0 para Francia, 0 Marruecos, por la red del Mundial Fútbol de Primera. Comenta Jorge Burruchaga, Burro.
18: Sí, dejó pasarla como si fuera un saque de arco, pero fue córner. Upamecano se equivocó, y ese puede ser el error de Francia, ¿no? Que se apodere la equivocación, el no seguir las dudas, porque hay síntomas que como volvieron a esta jugada, viste que venían al trotecito.
4: Y Burro, cuando tienen sus volantes, tienen la pelota, ninguno de los hombres de ataque ni se mueven ni se desmarcan.
0: Y lo que te dije, el tiro de esquina de Sport Vehículos Hechos Tan Capaces Como Tú, se cobró la falta. El tiro de esquina sobre el costado izquierdo del campo y tiene la pelota Hakimi, entregando para Unagi, aguanta la pelota Unagi, no encuentra quien pasar el balón, sigue Unagi, Acedín Unagi, mete la pelota en el área, va sacando primero allí la pelota del conjunto de Francia por intermedio de Mbaqué, colaboraba en defensa, ganaba la pelota desde la mitad de la cancha, El Canús la metía larga por la línea final, saque de meta para Francia.
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0: Jules Koundé se apoya con Dembélé para Koundé, se cambió los bobines, por cierto, Dembélé para la segunda mitad por parte de la selección de Francia en este partido frente al conjunto de Marruecos, cuartos de final del Mundial, 0-0 el partido, aquí va por el centro de Cire Doué, tocaron la pelota ahora para Manu Koné dejó el balón ahora para Koundé abriendo la cancha para Ousmane Dembélé, va Dembélé en diagonal con la pelota, sigue Dembélé, enfrenta la marca allí por parte de Saladin, Dembélé la mete por el centro, Dembélé, oportunidad ahora para levantar la pelota para Olise, acá por parte de Cire Doué que no pudo pasar bien bien la pelota. El corte por intermedio de Talvi y arranca ahora con la pelota Marruecos. El servicio es largo hacia el costado izquierdo de la cancha. Arranca acá con la pelota Talvi. Sigue Yedim Talvi. Enfrenta la marca de Upamecano. Le roba la pelota y es lateral, Chicho, en favor de la selección de Marruecos.
1: Y empieza a tener dificultades Francia porque no encuentra cómo penetrar esa defensa, pero también se regala. Y Marruecos empieza a tener espacio para contraatacar.
18: Porque Francia te pone 8 jugadores en posición de ataque. Entonces después para la pérdida y la salida rápida de Marruecos es beneficioso y es lo que está haciendo ahora, animándose a esa pérdida de ganar lejos del arco, pero insinuando algo.
0: Va a sacar de lado Sala Tedin por parte del conjunto de Marruecos. Cuadro del norte de África que busca su segunda semifinal consecutiva en un mundial. La pelota por parte de Ayub Bouadi para Issa Diop. Va cambiando para Marraoui. Marraoui por el centro para Ayub Bouadi. Bouadi la cuenta por el centro. Bouadi toca al costado para Sala Tedin. Edin con el balón, tocando en corto para Talvi. Talvi por el centro, tratando de tocar allí la pelota para El Canús. Va a perder la pelota acá Marruecos porque hubo falta contra Olise. Tiro libre en la mitad de la cancha. Mauro Silva para Francia.
2: Sí, el partido tiene un ritmo lento, pero ahora Marruecos, pelo menos para mí, quando recupera a pelota, está saliendo com mais velocidade. Isto pode generar peligro para a seleção de França, que não é capaz de encontrar espaço em la defesa de Marruecos, diferente de lo que passava na primeira parte.
0: Pierde la pelota Manu Koné, pero la vuelve a ganar. Dejó en corto ahora para Kylian Mbappé. Va Mbappé por el centro, sigue Mbappé. Cambia para Désiré Doué. Entrando al área, Doué le pegó al arco. A las manos ahora del arquero Yacine Bono. Primer aviso de Francia en la segunda mitad. Pero las manos del arquero Yacine Bono, Chicho.
1: Sí, pero eso es Francia. Francia aparentemente lo ve uno lento, que no tiene demarcación. Pero una vez que tienen posibilidades, también aprovechan media distancia.
0: 10 minutos, Burro, 0-0.
18: Sí, partido parejito, lo emparejó Marruecos, que era lo que pedíamos un poco en el entretiempo, y Francia se le está llenando de dudas algunas resoluciones que si no acelera un poco más le va a costar mucho.
0: Dembélé, dejaba por Olise. Olise por el centro para Dayot Upamecano. William Saliba. Tocaba la pelota sobre la izquierda Kylian Mbappé, buscó a Lucas Digne, pegado a la banda izquierda, va a decir Edué por el centro William Saliba, entregando para Michael Olise, tira Olise, arranca Olise, le pega al arco ahora, Mbappé le pegó mal por encima de la puerta, que defiende Yacine Bono. Apareció Michael Olise por el centro, fue dejando rivales, pero a última hora el tiro complicado acá por parte de Kylian Mbappé. La pelota por encima, además estaba en posesión allí irregular por parte de Kylian Mbappé, Mauro.
2: Sí, una gran jugada, una más de Olise en este Mundial. Una asistencia en Mbappé que estaba fuera de juego, pero demuestra la capacidad y el talento de Olise para fabricar las jugadas de gol.
1: Es que eso es lo que tiene que hacer.
0: Mira qué bien la metió Dembélé al medio y arranca ahora por el centro Francia. La oportunidad ahora para que venga Mbappé de entrada del área, sigue, encuentra espacio, tira, le van a quitar la pelota, tiene que ir atrás. El balón lo tiene ahora Lucas Digne y entregando ahora para Rabiot, la aguanta Rabiot. 0-0 el partido. Oportunidad para Francia ahora sobre la banda izquierda. La marca de Hakimi sobre Kylian Mbappé. Mbappé con la pelota también lo marca Brahim Díaz. Hakimi empujando allí a Kylian Mbappé. La pelota para Lucas Digne. Digne nuevamente para Kylian Mbappé, que arrastra la marca, sector izquierdo del campo, minuto 12 de la segunda mitad. El partido está 0-0, no hay goles en Boston. Por el centro tiene la pelota de Désiré Doué, la deja pasar Manu Koné para que la tenga Dayot Upamecano. Hasta ahora, donde sube Dayot Upamecano, por el centro Dembélé, dejó la pelota para Olise, la aguanta Olise, sigue Michael Olise, lo marca Ayub Bouadi, atrás Marruecos esperando, la tiene nuevamente Upamecano, cambió para Manu Koné por el centro, entregó para William Saliba, la aguanta Saliba por el medio, va nuevamente con la pelota de Désiré Doué, sigue Doué buscando Mbappé en el área, Mbappé con la pelota, llega hasta el fondo, quiere meter el centro, pelota muy larga, se pierde por la línea final, falta precisión ahora en Francia en el ataque, minuto 13 del segundo tiempo, 0 Francia, 0 Marruecos.
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0: Este se puede decir, Burro, que ha sido el partido más flojito de Mbappé en el Mundial, ¿no?
18: Y tiene que ver el penal, ¿no? Como decíamos los días de Lionel Messi, cuando erró se desmoralizó un poco, y yo lo veo a Mbappé
24: en sus resoluciones individuales que siempre acierta, le está errando. El centro que tira ahora, no se saca uno de encima, hasta que por ahí te hace un milagro, ¿no? Como Messi el otro día.
7: Todavía pareciera estar acusando el golpe, Mauro, de lo que fue para el penal fallado, ¿no?
2: Sí, todavía está con el penal en la cabeza. Los delanteros, los que meten goles ahí cuando fallan, sufren mucho, ¿no? Tienen que meter otro gol para recuperar la confianza.
24: Dembélé tenía lo tiene cambiado, ¿no? Lo tenía al revés, porque no.
7: Totalmente.
1: Sí, pero esta clase de jugadores, es cierto que uno quiere verlos mucho más activo durante mucho más tiempo, pero cuando uno menos piense en un suspiro,
7: te marca la diferencia.
1: Cualquiera de ellos te puede hacer la diferencia.
17: Atrás la Yotu Pamecano, va dejando la pelota al fondo para Mike Mañán. Segunda mitad, minuto 14, 0 Francia, 0 Marruecos. El balón va quedando ahora para que lo maneje Saliba, entregando a la izquierda para que lo tenga Lucas Digne. La aguanta Lucas Digne. Segunda mitad en Boston, en el estadio de Boston, estadio con capacidad para más de 64.000 personas. Hoy con el arbitraje del argentino Facundo Tello, que está en su tercer partido de esta Copa del Mundo. Dirigió 3 en la Copa del Mundo de Qatar. Manu Koné por el medio, tocaba la pelota bien al costado para que aguante el balón ahora de Siredue. Avanza Due, va dejando para Lucas Digne, va Digne, sigue Digne, ataca Francia. 0-0 el partido, nuevamente Digne para Due, se le fue larga la pelota, la pierde Marruecos, la gana nuevamente de Siredue, mete la pierna y recupera Rabiot. El balón nuevamente para Lucas Digne, levantan el centro, pelota en el área, Marraoui para rechazar la pelota, balón en la entrada del área, pelea el balón nuevamente Rabiot, la va aguantando acá de Siredue, dejó la pelota ahora para Kylian Mbappé, que le pega al arco, la metió, balón adentro, golazo. Después de fallar el penal, no falla esta con el tiro al palo izquierdo de Bono. Levanta el fondo de las redes y ahora en la segunda mitad, en el segundo tiempo, Francia 1, Marruecos 0. El gol es de Kylian Mbappé.
8: ¡Grítalo!
17: Menos mal que era el partido flojito, Burke, de hecho.
24: Viste,
8: Jesús, lo llamaste.
17: Lo hice a propósito.
8: Cállate, relator. Y responde inmediatamente. ¡Grosero!
24: No, terrible, terrible. Pero aparte viene de un rebote defectuoso que... De una pelota que gana...
17: Tenía dos jugadores que jugaban hoy.
24: Claro, medio raro la jugada.
1: No sé si están... Los jugadores de Marruecos están reclamando en una previa que hubo alguna mano, Javier.
24: Yo no vi absolutamente nada. Eso es lo que me llama la atención.
17: ¡Gol para Francia!
24: Estoy explicando el VAR.
17: Confirma el gol, Mauro Silva, que dice este golazo de Mbappé.
2: Sí, un golazo impresionante. Decíamos, ¿no?, que estaba con el penalti en la cabeza, pero ya lo sacó y metió un gran gol. Pero Chicho lo dijo, ¿no? Marruecos para mí jugaba un poquito con fuego, porque claro, es que es mucho tiempo para defender, 90 minutos, la prórroga, tiene que por lo menos intentar la contra, hacer daño a un equipo como Francia. Si intenta el alargue del partido, la prórroga es muy difícil, ¿no? Entonces, claro, pierde ahora con...
24: Por eso no intentaban, porque sabían que la primera de cambio les iba y nos tapa la boca todo. Pero bueno, un golazo, pero quiero ver el pase que le da Due, si le pega a Due de una salida que quiere hacer Marruecos, y le pega a Due y le viene a Mbappé, ¿no? Medio bueno, raro.
1: Como de algún rebote le termina quedando ahora. ¿Dónde la pone?
24: La imagen de acá arriba que vemos de espalda es terrible.
1: Impresionante.
2: No, y Bon es buen portero, pero ahí no llega.
24: Y salió.
17: Imposible. Hay un par de movimientos, ¿no, compañeros? En el equipo de Mohamed Ounabi, se fue Ayub Wadi, se fue Bilal Elkanus, ingresa Rahimi, que pensábamos iba a ser hoy el delantero titular, el centro delantero del equipo de Marruecos. Mbappé está tirado en la grama en este momento del estadio, no se ha levantado Kylian Mbappé, el partido no lo detienen. Y el otro que ingresó al juego es Sofian Amrabat. Los cambios en la selección de Marruecos para el segundo tiempo, ya se levanta Mbappé, así que ingresaron a la cancha Sofian Amrabat con la número 4 y también ingresó con la número 9.
0: Faber Rahimi. Los movimientos en el equipo del técnico Mohamed Ouahabi, en el equipo de Marruecos para la segunda parte. Burro, minuto 18, ya lo gana Francia 1-0.
18: Y lo que más le costaba, ¿no? Hacer el gol después de 3 o 4 situaciones en el primer tiempo, y lo que uno a veces se espera, comentando acá como es jugador y es entrenador, de la pasividad que tenía Francia de seguir al mismo ritmo, ¿no? Que me ponía nervioso, pero bueno, estos jugadores y este caudal de jugadores que tiene Francia son así.
0: Y aquí se escapaba Burro, Mbappé por el costado izquierdo de la cancha, lo derriba y salió, se gana la tarjeta amarilla clarísima, ¿no, Javier?
9: Absolutamente clara, ahí muy violenta, ¿no? Fronteriza con la roja, te diría, porque fue directamente a voltear a Mbappé.
0: Y de avanzar Marruecos en este partido a la siguiente ronda, a las semifinales, se perdería el partido y salió.
1: Sí, sí, segunda amonestación para él, perdería el siguiente de pasar, ¿no, Jesús? De llegar a pasar.
0: Sí, sí, por eso, de llegar a pasar. Bueno, el partido no ha terminado, Chicho.
1: No ha terminado.
0: Lo gana Francia, sí. 1-0, gol de Mbappé. Y Arregui arranca con la pelota Olise. Va Michael Olise, dejando el balón para Rabiot. 1-0 gana Francia. Balón al costado izquierdo del campo. Aquí avanza con la pelota nuevamente Kylian Mbappé. Buscaron a Rabiot, que va a llegar hasta el fondo. La mete por el medio. Corta la pelota y salió. Le envía al costado Mauro Silva, minuto 19. Ya gana Francia 1-0.
2: Sí, ahora va a obligar Marruecos a cambiar el planteamiento. Va a tener que arriesgar. Hacer lo que no hizo todo el partido, ¿no? Arriesgar más, adelantar las líneas, intentar empatar, no le queda más, porque si no se va para coger las maletas y se va para casa.
0: Burro, Mbappé tiene 20 partidos en los mundiales. 20 goles.
18: Increíble, no. Tiene para jugar 2 mundiales más.
8: Diría 1-2 fácil.
18: ¿Tiene 27? No, sí. Un poquito más.
8: No, tiene 27. ¿Eh?
0: 27.
18: Nada más.
8: Nada, sí, nada más.
18: Es muy chiquito.
8: Casi que.
18: Es para jugar 3 mundiales, tío. 30, 33, 36. Está jugando Leo con 39, 40 años jugando todo. Tiene 3 mundiales más, este pichiguito.
2: Sí, se está en la disciplina de Leo.
0: Sí, esa es la otra. Aquí viene Olise, recibió de Upamecano. Michael Olise, por el centro Olise. Francia con la pelota, la tiene Olise. Dejó para Manu Koné. Nada, Manu Koné. Dejó para Koundé. Jules Koundé ataca Francia. Gana 1-0. Manu Koné. Manu Koné con el balón. Aguanta Manu Koné. Gira Manu Koné. Retrocede la pelota para Michael Olise. Olise con lujo. Se quiso avivar acá. Olise tocaba la pelota a un costado de lujo, pero le roba la pelota acá a Rahimi. La termina perdiendo al costado acá a Rahimi. Y es lateral, Chicho, en favor de la selección de Francia.
1: Sí, apareció lo que veníamos pidiendo. Que estos hombres que juegan a otro deporte, que lo hacen de otra manera, pues en estos momentos aparezcan. Y Francia tiene muchos de esos. Y es difícil controlarlos a todos en un mismo partido.
0: 8 goles en el Mundial para Kylian Mbappé. Se empata con Messi en este momento. Por el centro va Dembélé, Dembélé, Dembélé, Dembélé, le pega al arco, lo metió, para adentro, golazo. Se pone a ganar a Marruecos 2-0 con el quinto gol en el Mundial para Ousmane Dembélé. Y ahora Burro.
18: Y aparecieron los cuatro fantásticos, ¿no? Aparecieron con el primer gol de Mbappé, ¿y a dónde las mete, no? Yo nunca definí así de afuera, jamás.
8: Yo nunca.
2: Claro que sí, claro que sí. Chicho ahí, ¿no?
18: Ahora, la cantidad de goles, lo último, la cantidad de goles que hay con esta definición es terrible en este mundial.
1: Sí, pero como Mbappé hace un intento de una diagonal para que la defensa se vaya con él y le genere el espacio con un Dembélé que puede definir con derecha o con izquierda.
0: Eso es pecado mortal, Chicho, no darle espacio a una figura como Dembélé, ¿no?
1: Claro, pero si no le dan el espacio, se la sirve a Mbappé. Entonces, queda uno como defensor maniatado.
0: Mauro Silva.
2: Bueno, tiene mucha fuerza ofensiva a Francia, ¿no? Pero yo echo en menos una actitud. Yo el Marruecos que he visto siempre no es este Marruecos de verdad, ¿no? Yo espero un equipo más aguerrido, de más lucha, y no es el Marruecos que veo hoy.
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11: Y llegó el momento de la pausa de hidratación, a ver si esto cambia la dinámica del partido para Marruecos. Lo gana Francia 2-0 Marruecos. Estamos en la pausa de hidratación.
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11: Javier Castrilli, con el juego 2-0 se le facilita el trabajo a Facundo Tello.
24: Absolutamente, al final Dembélé se puso los botines como correspondía.
19: Vos lo pediste, Javier, vos lo pediste.
11: ¿Dembélé o Mbappé?
24: Dembélé tenía botines. Ahora lo puso. Bien, bárbaro, el momento bárbaro, la verdad. Incluso cuando hace el gol Francia había un reclamo de que había pegado la rosado la pelota en una mano. Afortunadamente no pasó nada. Y todo va por los carriles normales, gracias a Dios.
11: Pero el partido está 2-0, no ha terminado.
24: Después vamos a hablar cómo fue posible de que Tello fuera construyendo este nivel de credibilidad en los jugadores, ¿no? Que están aceptando.
11: Va a reanudarse el partido acá por la red de Mundial Fútbol de Primera. Lo gana Francia ya 2-0. Jorge Burruchaga Burru. Marcó Kylian Mbappé, su gol número 20 en los mundiales, el quinto en este mundial para Ousmane Dembélé. Francia encaminándose a su tercera semifinal consecutiva de una Copa del Mundo, pero queda todavía un cuarto por delante.
20: Sí, queda tiempo. Para mí el partido está definido, algún gol más de...
11: ¿Ya está definido, Burru?
20: Para mí sí. ¿Sí? Está definido, algún gol más de Francia. Pero yo lo que le veo a esta selección, lo dije en el primer o segundo partido, lo veo hambrienta, lo veo una selección que corre, que mete, que no se queda en no colaborar unos y otros. La veo decidida a lo que vino, ¿no? Decidida a llegar a la final, y lo dije en algún momento, en búsqueda de una revancha con Argentina que se puede dar. La veo hambrienta, no es común en los franceses este comportamiento que tienen. ¿Cómo cantan?
11: Quedaron dolidos del 22.
20: Claro, sí que quedaron dolidos.
1: Burro, y sobre todo que juegan al ritmo que siempre quieren. Si ellos quieren jugar lento, lo hacen lento y generan peligro.
20: Que tiene toda la variante.
1: Si quieren velocidad, lo hacen con velocidad y generan peligro. Sí. Si se te está cerrando, tiene pelota parada y genera peligro. Entonces, una selección demasiado completa.
11: Y hay cambio en Francia ahora. Se va del partido un volante central que realizó tremendo trabajo hoy, Manu Koné. El ingreso de Warren Zaïre-Emery para lo que resta de partido en esta segunda mitad, en el minuto 26. Lo gana Francia a Marruecos 2-0 en este segundo tiempo por la red del Mundial Fútbol de Primera, con los cambios. El primer cambio que realiza en el partido el técnico Didier Deschamps en esta segunda parte. Zaïre-Emery trata de escaparse por la banda derecha, presionaba allí en la mitad del campo, recupera a Sofian Amrabat. Amrabat le van a robar la pelota, presión ahora por parte de Zaïre-Emery, al fondo va sacando Yacine Bono, dejando la pelota para Hakimi. Arrancaba Hakimi, bien, Hakimi se desmarcó y avanza con la pelota con balón dominado, va a cruzar la mitad de la cancha Hakimi, la aguanta Hakimi, sigue Hakimi, va dejando el balón ahora buscando a Brahim Díaz, va a perder la pelota, termina marcando allí Lucas Digne y enviando ese balón al costado, balón al medio ahora para que la tenga Marruecos de parte de la Inawi, la aguanta la Inawi dejando para Sofian Amrabat. Amrabat que toca la banda izquierda para que reciba la pelota ahora Talbi, avanza Talbi, lleva un balón dominado, levantó la vista, avanza con la pelota, sigue Talbi, se va más al costado izquierdo, aguanta Talbi, toca la pelota ahora para que la reciba Salah Eddin, Eddin por el centro, buscaba Unagi nuevamente para Salah Eddin, otra vez para Unagi por el medio para Sofian Amrabat. Se anima ahora Marruecos o lo deja Francia, la pelota en la mitad del campo para que aguante la pelota el cuadro marroquí, para que la tenga sobre el costado Hakimi, retrocede en el balón para Issa Diop, la aguanta Issa Diop, dejó la pelota para que la tenga otra vez Sofian Amrabat, va Amrabat, sigue Amrabat, la pelota por el medio para Brahim Díaz. Lo gana Francia 2-0 con los goles de Kylian Mbappé y de Ousmane Dembélé, uno al 60, otro al 66, después de fallar un penal en la primera parte para Kylian Mbappé. Nuevamente va Talbi, levanta el centro Talbi, Upamecano sacaba la pelota, despejó Upamecano y de milagro entró, fue autogol de Upamecano.
12: se salva Francia, mal despeje de Dayot Upamecano y el balón se fue por arriba del arco que defiende Maimañat. Imagínate, Chicho, un autogol acá de Upamecano.
13: No, es que habíamos hablado de la definición de Mbappé y de Dembélé. Acá Upamecano casi define de la misma forma.
2: Se animó Upamecano,
12: ¿eh? Es un tiro de esquina de forma y que los hechos tan capaces como tú para Marruecos.
24: Pensé que yo solo pateaba eso.
20: Hubiera sido una gran ayuda para Marruecos, ¿no?
12: Cobra Hakimi el tiro de esquina, balón por arriba, pelota al segundo palo, no hay nadie. Va alcanzando la pelota Unagi, se va complicando Unagi y pierde la pelota al costado de ese balón. Salió, sí señor, salió y es lateral en favor de Francia. ¿Qué me quiere comentar con Rochaga?
20: El poderío de Francia, entre Emery por Coné, tiene a Chouamani afuera, tiene a Cherki afuera, tiene a Barcola afuera, Konaté, tiene a Hernández,
13: Es que
20: tiene muchas opciones.
2: Y mantenía el mismo nivel.
13: Cuando uno mira esta selección, todos los 26 futbolistas son de un altísimo nivel. Los 26.
20: Sí, sí, sí.
13: Y el técnico creo que ha hecho también algo importante. Ha movido piezas de los laterales, ya uno de los centrales ha rotado. Roto en mitad de cancha, donde
20: jugó con Ate, jugó la Corona en distintos partidos y no jugaron juntos.
13: Exacto. Y juega un día Barcola, al otro día juega
20: Doué.
13: Lo único que no ha movido es las otras tres piezas.
20: Mbappé,
13: Dembélé y Olise. Esos tres son casi

0: Vamos.
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2: 30 minutos del segundo tiempo por la red del Mundial Fútbol de Primera. Mañana juega España contra Bélgica en Los Ángeles. Relata Sami Sadovnik, Manolo Sol, Daniel Chapela, Mauro Silva va a estar mañana también en la transmisión por Fútbol de Primera, y Javier Catrilli también.
3: Seguro,
4: ¿no? Que no lo lleven preso.
5: Si Javier no viene, yo tampoco.
2: El sábado, Noruega-Inglaterra. ¿Qué partido en Miami se va a jugar Noruega-Inglaterra? Y en Kansas City, Argentina contra Suiza. Uno comienza a las 4:30 tiempo del Este, el otro a las 8:30 tiempo del Este. Todo por Fútbol de Primera, la radio del Mundial. El próximo martes, hasta el momento, Francia frente al ganador de España-Bélgica en Dallas. Y el miércoles, la segunda semifinal. Hubo problemas acá con Mbappé en la mitad de la cancha. ¿Te parece que va a seguir o no?
6: Raro.
2: Partido detenido, no, tiene molestias físicas allí para
7: la hidratación. Lo estaba masajeando y se estaba tocando.
2: Sí, no va a seguir, ya se levanta Mateta.
4: Cintura.
7: De la cintura, sí.
2: Ya se está levantando a calentar allí Jean-Philippe Mateta en la selección de Didier Deschamps. Parece que no va a continuar en el partido Kylian Mbappé para esta segunda parte. Minuto 31. 2 para Francia, 0 para Marruecos. Por la red del Mundial Fútbol de Primera les presentamos el marcador del partido. 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Gana Francia y Marruecos 2-0.
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2: Se va tanto Kylian Mbappé como Désiré Doué en las filas de Deschamps al campo de juego. Barcola y Mateta.
7: Un jugador de otro corte, totalmente diferente a todo lo que tiene en ataque.
2: Clásico centro delantero, ¿no? Jean-Philippe Mateta.
7: Un tanque.
2: Con la número 22. Para lo que resta de partido. Parte de la selección de Francia que está derrotando a Marruecos 2-0 en esta segunda mitad por la radio del Mundial Fútbol de Primera. Comenta Jorge Burruchaga, Burro.
4: Como el delantero que tenía antes, Girard, ¿verdad? El
7: sí,
4: 9,
7: como Giroud.
4: No, tranquilo para Francia, está introduciendo cambios, guardando los mejores. Y como preveíamos, ¿no? Marruecos no tiene posibilidades, no tiene alternativa, no se quiere comer una goleada, como decimos en el barrio, ¿no? De salir y a lo loco y contragolpe de Francia.
2: Mbappé se va del partido con el gol. Aquí robó la pelota por el centro Francia, la tiene Michael Olise. Va Olise, sigue Olise, tocan al costado, oportunidad para Francia, viene el centro del costado buscando la entrada de Mateta en el área. Saca la pelota ahora, viene allí por parte de la defensa de Marruecos, por parte de Marraoui. Va ganando la pelota en la mitad de la cancha aquí para que aguante la pelota por el centro en el conjunto de Marruecos. Yacine lo terminan empujando. Yacine, hay falta en la mitad de la cancha. Ya cobró la falta en la mitad del campo en Rabat, entregando la pelota para que la maneje el Ainaoui. El Ainaoui al costado para que tenga el balón ahora Talvi. Avanza Talvi, sigue Talvi, retrocede la pelota Talvi para que la maneje ahora el Ainaoui. Segundo tiempo, 34 minutos. Gana Francia 2-0. Queda mucho todavía por delante en esta segunda mitad. Pero estamos por Fútbol de Primera, la radio del Mundial. Mañana juega España, mañana viernes España-Bélgica desde Los Ángeles. El sábado Noruega-Inglaterra en Miami y Argentina-Suiza en Kansas City por la radio del Mundial Fútbol de Primera. Ya se nos acaba el Mundial, La pelota por la mitad de la cancha para que la tenga el Ainaoui, entregando para Anrabat. Anrabat que toca el costado del campo. Aquí avanza con la pelota Hakimi, es importante para Marruecos que puede anotar ahora en el partido. Se escapa Hakimi, sigue Hakimi llegando hasta la línea final, quiere levantar el centro, pelota en el área buscando a Rahimi. Rahimi que no puede, va sacando la pelota saliva, recuperaba en Rabat, la pelota la va cortando acá en la entrada del área, bien allí por parte de Rabiot buscando a Digne. Viene la respuesta ahora por parte de Francia, que está ganando el partido 2-0, va Barcola por el costado izquierdo del campo, levantó la mirada, avanza con balón dominado de fútbol corto para Michael Olise. Olise que entrega para Barcola que se mete en el área, llega el tercero, Barcola por línea final, metía la pelota para Mateta que no va a llegar, y para Dembélé el balón se perdió por la línea final. Tenemos el balón en favor de la selección de Marruecos en esta segunda parte. 35 minutos, Chicho, lo gana Francia 2-0.
7: Sí, se juega como Francia quiere, a los ritmos y como a ellos le provoca. Pasa la línea del balón Marruecos, lo que decía Burru, creo que está más esperando el final del partido que intentar ir a hacer la diferencia o achicarla.

0: que seguro el temor de comerse 4 o 5 goles es fácil.
1: Se cobró el tiro de esquina de Ford, vehículos hechos tan capaces como tú para Francia, controla la pelota en la mitad de la cancha, la aguanta ahora por el centro Upamecano, manejando la pelota sobre el costado izquierdo para Zay Emery, sobre el costado para Digne, que levanta el centro buscando a Mateta, que le pega de cabeza la pelota, tendía la marca encima de Marraui, termina ganando la pelota Yacine Bono, tiene la pelota ahora Sofiane en Rabat. 35 minutos del segundo tiempo, Mauro Silva, quedan 10, gana Francia 2-0.
2: Sí, Jesús, es que Marruecos no sale. Yo, para mí, un equipo que llega a esta fase de la competición, aunque te metan 7, hay que intentar hacer algo, porque si no es un reconocimiento demasiado a un rival, ¿no?
1: Yo... ¿Es demasiado respeto, Mauro Silva, que tiene Marruecos a Francia, o simplemente no la deja?
2: No, yo creo que había que intentar por lo menos, ¿no? Porque quedar ahí y no luchar, no pelear, no intentar hacer daño a Francia, es que da una imagen muy pobre de una selección que tiene más que de lo que está demostrando hoy, para mí, por lo menos.
0: Y si al final es Francia el que te golea, tiene todas las condiciones para hacerlo.
2: Sí, sí.
0: Tiene todas las condiciones para golearte, entonces sí sería bueno intentar arriesgar.
1: ¿Qué se hace, Burro, como entrenador en un caso así, cuando tienes una selección con tanto poderío como la francesa?
0: Irse para la casa.
3: No, yo lo entiendo, Mauro, pero a veces te sentí inferior. Yo te cuento, siempre contamos nosotros a través de la historia contra Brasil, lo hemos hablado. Sabíamos que nos iban a bombardear por todos lados, pero una chance íbamos a tener y la tuvimos. A veces te sentís inferior, Mauro.
2: Sí, sí.
3: Y el no es no querer, es no poder, no saber cómo.
1: Tienes,
3: ¿no?,
1: toda la buena intención, pero
3: claro,
1: no puede.
3: Pero no puede, o sea, te sentís con un rival que tiene una jerarquía tremenda, tiene llegada por todos lados. Y no es en vano que decimos que es la mejor plantilla del Mundial, que es el gran candidato a ganar este Mundial. Y no es fácil estar ahí adentro pensando.
1: Y menos viaje, ¿eh? Y menos viaje.
2: Desgaste, sí, sí.
1: Ahí hubo falta sobre el Wadi. Sí, va cobrando la falta a Hakimi, la mete en el área. Hakimi, pelota dentro del área de Francia. Va sacando la pelota a Koundé. Balón al medio, la pelea de Dembélé. No alcanza, la ganó primero Wadi. Balón en la mitad de la cancha para que la tenga Mazraoui. Toca ahora para Hakimi, la aguanta Hakimi. Va Hakimi, gana Francia 2-0. Hakimi que le quiere pegar. Hakimi con la pelota, metía la pierna allí. Rabiot ganó la pelota a Unagi. La tiene Unagi. Unagi en el área, hace bien Unagi, pero retrotea una falta anterior, el principal del partido, el señor Facundo Tello contra Unagi. Javier, hay tiro libre para Marruecos.
4: Uno se pregunta por qué no dejó seguir, que estaba la posesión del balón, todavía la tenía Marruecos, porque otorgar el tiro libre es la mejor ventaja que le puede dar.
0: Y además, después de sancionarla, no sería bueno si cortó una tarjeta amarilla.
4: Porque estaba armada la defensa y se corrió hacia el costado. A lo mejor él interpretó de que no podía considerarse dentro del ataque prometedor. Pero
1: va cobrando falta Hakimi, 38 minutos. Gana Francia 2-0. Javi es un corto. Balón para Unagi. Le pega Unagi. ¡Tapó! ¡Tapó! ¡Tapó! ¡May Mayan! El tiro de Unagi. Se salva Francia del primero de Marruecos. El partido lo gana Francia 2-0, Chicho.
0: Lo que le faltaba a Francia, que el portero también respondiera de buena manera, y lo ha hecho. Una pelota frontal, no la estaba viendo, pero al final resuelve muy bien.
3: Pero la imagen de Marruecos mal es Hakimi.
2: Sí.
3: Para mí el mejor lateral del mundo. La imagen de Hakimi no pasó,
1: hoy, Burro, ¿eh?
3: No pasó nunca el ataque, no desdobló, estuvo impreciso, estuvo dudoso y hasta físicamente, que es una bestia.
2: Exactamente.
1: No estuvo el desgaste también del Mundial, puede ser, el quinto partido ya.
3: Yo creo que todo pesa, Jesús, todo pesa.
1: El sexto partido ya, estamos en la fase de cuartos de final. Y se va a levantar el tiro de esquina para la selección de Marruecos, es un tiro de esquina de Ford. Vehículos hechos tan capaces como tú, 2 para Francia. Goles de Mbappé y de Dembélé, 0 para Marruecos. Vamos al 39 de la segunda mitad. Lo gana Francia 2-0 por Fútbol de Primera, la radio del Mundial. Cobra Hakimi, le pegó de pierna derecha, la metió en el área. Sobre el palo derecho de Mañán aparecía el Ainawi. ¿Por dónde apareció el Ainawi? Tocó de cabeza sobre el palo derecho. Se salvó Francia porque llegó el Ainawi. Anticipó a todos, le pegó el palo derecho y la pelota se fue por la línea final, Chicho. Saque de meta para Francia.
0: Sí, una buena pelota, bien pateada, bien anticipada por su compañero, y al final no tuvo la suerte necesaria para que fuera dentro del arco, porque casi que el arquero estaba vencido.
1: Se va del partido Talvi, que metió el centro en aquel partido contra Países Bajos para que Isa Díaz anotara aquel descuento. y el ingreso al campo de juego de Esbay, Amine Esbay, es el que acaba de ingresar al partido con la camiseta 17. Se nos acaba el juego, Burru, pero el partido está 2-0.
3: 2-0, cómodo para Francia, y me extraña que Cherki, con el campeonato que hizo en Inglaterra con el Manchester City, no tenga minutos en este equipo, y hasta tuvo la posibilidad de Jean de llevar a un Matungo por las dudas, que entró ahora, ¿no?
1: Minuto 40 de la segunda mitad, le quedan 5 al partido, lo está ganando Francia, Marruecos 2-0, Francia buscando su tercera semifinal consecutiva en una Copa del Mundo, la pelota sobre el costado, aquí viene con la pelota Svay, levanta el centro a las manos ahora del arquero Mañán, se lleva la pelota por parte de la selección de Francia. El momento del partido, creo que vamos a coincidir que es el 1-0, ¿no? El gol de Kylian Mbappé.
3: Sin duda,
2: sí, para mí sí.
3: Abrir partido.
1: Barcola, insiste Barcola, la mete por el medio, la dejaron pasar ahora para que venga el tiro por parte. Y Alí se le pega desviado por línea final. El momento del partido es el gol de Mbappé presentado por iHope.
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6: Vamos con todo.
1: Vamos
6: con todo.
1: A Javier hay que darle como 5 value menos, ¿no? Pero se va del juego Koundé por parte de Francia. Cambio en el equipo de Deschamps al campo de juego Malo Gusto con la camiseta número 2. Cambio en el equipo de Deschamps para los últimos 4 minutos en el partido. Mauro Silva lo gana Francia 2-0.
2: Sí, Deschamps también ha podido hacer este manejo de la plantilla, como ha tenido muchos partidos que ha ganado con comodidad, también ha rotado bastante, y eso también permite mantener todos los jugadores ahí bien físicamente.
1: Por el centro Michael Olise, dejando por afuera Dembélé, Dembélé para Mateta, no, corta la pelota, ahí salió, entregando para el Ainawi, y arranca con la pelota Yassine. 2 para Francia, 0 Marruecos, segundo tiempo, 42, aguanta la pelota por el medio, fueron allí por parte de Hakimi, goles de Dembélé al 60, a 60 Mbappé, a 66 Dembélé, va Barcola, se metió en el área, le quiere pegar, tapó, tapó, tapó Yassine Bono. Línea, el tiro de esquina, es un tiro de esquina de Ford, vehículos hechos tan capaces como tú, Mauro Silva, otra que responde Boro.
2: Sí, llegó Barcola muy bien por la banda izquierda, hablamos en la previa, ¿no? Como Hakimi va para arriba, esta banda entran todos por ahí, hay una avenida por ahí que la mayoría de las jugadas viene por el lado de Hakimi, que hoy no fue tan arriba, pero aún así Francia aprovechó muy bien los espacios por el lado izquierdo.
6: Es que lo que pedía Mauro, o pedíamos, ¿por qué? Marruecos no iba un poco más arriba.
1: Cobra Dembélé, el tiro de esquina, pelota cerrada, llegaba por arriba para pegarle acá a Mateta, la pelota por encima de la puerta que defiende Yassine Bono. Es el saque de arco ahora en favor de Marruecos.
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1: Marcó Mbappé al 60. Aumentó la cuenta de Dembélé al 66 con pase de Kylian Mbappé. Ahora la preocupación en Francia, Burro, va a ser la recuperación de Kylian Mbappé.
3: Sí, que aparentemente lo vemos ahí con hielo en el tobillo, ¿no? Hablábamos, la cintura tenía hielo en el tobillo.
1: Por eso salió del partido para Kylian Mbappé. Por el centro aguanta la pelota Svay. Metía balón por el medio, no hay nadie. Corta a Malo Gusto, va sacando Mañán. Mete balón largo buscando a Alice, no va a llegar. El balón se perdió al costado. Es saque lateral en favor de la selección de Marruecos. Son un total de 20 disparos en el partido para Francia. 7 al arco, solo 2 goles. Marruecos solo con 4 disparos. Uno solito bajo los 3 palos para Marruecos. Fue el disparo que acaba de sacar Bay Mañán en esta segunda parte. Aquí va con la pelota El Ouadi. El Ouadi toca atrás, El Ouadi dejando para Unagi. Unagi levanta el centro, la mete en el área. Corta la pelota Francia, recupera Mañán. Se lleva la pelota para la selección de Francia. Minuto 44 del segundo tiempo. A ver cuánto va a agregar el principal del partido. Facundo Tello, Javier, hasta ahora Tello, perfecto, ¿no?
3: Sin perfecto, problema. Sí, excelente, te digo.
1: ¿Va a dormir tranquilo usted hoy, Javier?
3: No quiero cantar victoria, pero...
6: Pero los jugadores han ayudado mucho también, Javier. En general, ha sido un partido demasiado limpio, ¿no?
8: Una sola patada en todo el partido.
6: Grosset, no fui yo.
4: La que le pegaron a Mbappé, y me parece que producto de esa patada salió.
6: Puede ser.
1: Hay falta en la mitad de la cancha que indica el principal Facundo Tello. Falta por parte de Hakimi. Vamos al minuto 90 de esta segunda, de este partido. El segundo tiempo, el minuto 45. A ver cuánto más va a agregar en el compromiso Facundo Tello para presentarles el tiempo extra de Verizon. Ya lo está indicando el cuarto árbitro, el señor Herrera. 6 minutos más. Será el tiempo extra de este partido hasta el 90+6. Lo está ganando Francia 2-0. Hay tiempo todavía para uno más de Francia. Hay tiempo todavía para Marruecos para regresar en el partido. Esto no ha terminado en Boston. Lo gana Francia 2-0. 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
1: La pelota para Svay, Svay por el medio, Svay para Unagi, Unagi, cambio Unagi para Rahimi, que quiere ingresar al área, no puede con la marca de Upamecano, retrocede la pelota nuevamente para Unagi, Unagi con la pelota, está en el área, la mete al medio, saca la pelota y envía el balón acá mal el despeje de parte de Lucas Viñez y regala un tiro de esquina de forma, vehículos hechos tan capaces como tú, en favor de la selección de Marruecos. Estamos en el segundo minuto, el agregado de la segunda mitad, va a levantar el tiro de esquina acá por parte de Marruecos, el que se ha ingresado al partido, Amin Svay, cobra Svay de pierna derecha, la mete en el área, pelota al segundo palo, rechaza medio la defensa de Francia, la sacaba Dembélé, la termina ganando ahora por el centro Mahraoui, va dejando para Unagi, Unagi, la aguanta Unagi, oportunidad ahora para que abran la cancha para Hakimi, buscando la oportunidad para el conjunto de Marruecos, el centro de Yacine, sacó la pelota Saliba, envía la pelota al costado y la va ganando Dembélé y arranca la respuesta de Francia y la pelota va quedando para que aguante la pelota por el centro Barcola, Tati Barcola entregando para Ousmane Dembélé, que anotó hoy su quinto gol en el Mundial, Mbappé marcó el primero, su número 20 en las Copas del Mundo, en su partido número 20 en los Mundiales para Kylian Mbappé, y se iguala con Messi con 8 goles en el liderato de goleo de esta Copa del Mundo, y llega a 20 Mbappé, a solo uno de Messi, que tiene 21 en la historia de las Copas del Mundo. La pelota por el centro, y mañana va a jugar España contra Bélgica, y el sábado va a jugar Noruega contra Inglaterra, allí Harry Kane y Erling Haaland, que también pelean el liderato de goles. La oportunidad por el centro para que venga la pelota por parte de Rabiot para Mateta, se le va el balón largo, la termina cortando Hakimi, la recupera Leina, va sacando ahora para Mahraoui, la tiene Mahraoui por el medio, la pelota a mitad de la cancha para que la toque Rahimi, y avanza Unagi, insiste Marruecos, ya estamos en el tercer minuto del añadido de la segunda parte, lo gana Francia 2-0, balón largo al costado izquierdo de la cancha, la aguanta con el pecho Svay, se la llevó con la mano, hay falta, hay tiro libre para la selección de Francia, burro, lo gana Francia 2-0.
4: Sí, un partido que ya estos 3 minutos que faltan ya estarían de más, una Francia que ganó a su manera contundentemente y con mucha jerarquía.
1: Que se la complicó que el partido en la primera parte, burro, por el penal que falla Mbappé, ¿no?
4: Fueron en ese momento, por ahí habrán pasado del penal 10-15 minutos que estuvo perturbado, pero después volvió a modo Francia y lo gana bien, lo gana
1: ¿Y
4: bien.
1: ¿Y cómo es el modo Francia, burro?
4: Con todo este
1: poderío. Que te pasa por encima, ¿no?
4: No, que te pasa por encima, no, que te defiende bien la pelota parada, no le cabecearon nunca tampoco, tiene todos los recursos de un gran equipo y un gran candidato, sin duda.
1: Zay Emery dejó la pelota para Dembélé, Dembélé para Mateta, Mateta, Mateta, Mateta, recorta Mateta, le pega Mateta, tapó, tapó, tapó, ya sin bono, era el tercero de Francia, el partido continúa, 2 para Francia, 0 para Marruecos, se juega el segundo tiempo, 4 minuto del añadido, y va con la pelota Unagi por el centro, va a perder el balón, la marcación de Mauro Augusto, recupera Rabiot, Mauro Augusto, dejó en corto para Olise, aguanta la pelota Francia, la tiene Michael Olise, Francia por tercera semifinal o por tercer mundial consecutivo, se está metiendo en la fase de las semifinales del mundial, será la tercera ocasión consecutiva para Francia, para llegar a la instancia de las semifinales de las Copas del Mundo, hoy llega a 15 goles anotados en el mundial, la sexta victoria consecutiva para Francia en esta Copa del Mundo, 6 partidos partidos, 6 victorias para el equipo de Deschamps. Larga pelota desde la mitad de la cancha por encima del arco que defiende Mike Maignan. Vamos al quinto minuto y agregado de esta segunda parte, un disparo desde la mitad del campo de parte de Yacín por encima de la puerta que defiende Mike Maignan. Lo gana Francia 2-0. Anotó el primero Kylian Mbappé al minuto 60. Aumentó la cuenta Dembélé al 66. Octavo gol en el Mundial para Kylian Mbappé. Quinto en esta Copa del Mundo para Dembélé. Lo gana Francia 2-0. Vamos al último minuto del partido. Lo gana Francia 2-0 en esta segunda parte. La salida con el Aouadi. El Aouadi por el medio para que tenga la pelota Marraoui. Atrás ahora para Yacine Bono. Juega Marruecos en los últimos segundos del partido. Lo gana Francia 2-0. Y va a estar en la semifinal del día martes en Dallas. En la cancha, en el estadio de los Cowboys. En el estadio de Jerry Jones. El martes 14 de junio, Francia contra el ganador del partido entre España y Bélgica en Dallas. El miércoles será la segunda semifinal del Mundial Argentina-Suiza o Noruega-Inglaterra, que van a jugar este día sábado a las 4:30 en Miami, Noruega, Inglaterra, y luego Argentina, Suiza en Kansas City a las 8:30, tiempo del este. Todo por fútbol de primera, pero recuerden que mañana tenemos Francia, España contra Bélgica para buscar el segundo semifinalista de esta Copa del Mundo. Hubo falta en la zona defensiva de Francia, va a cobrar la pelota mañana, últimos segundos del partido. Lo está ganando Francia 2-0 con los goles de Mbappé y de Dembélé. Va sacando la pelota mañana, le pega mañana, largo servicio buscando a Jean-Philippe Mateta, el balón se perdió al costado, lateral para Marruecos, lo gana Francia, está en las semifinales del Mundial, por tercer Mundial consecutivo, se va a meter Francia a las semifinales de Didier Deschamps, hoy llegando a 25 partidos dirigidos en los Mundiales, y su victoria número 20, el mayor ganador de partidos en los Mundiales de Deschamps. La pelota para Zay Emery, dejando para Bárcola, Bárcola por el centro, el remate que le pega Olise por arriba del arco defendido por Yacine Bono, saque de arco para Marruecos, y en este momento lo va a pitar, ¡pito! Semifinal de la Copa del Mundo, su sexto partido del Mundial, sexta victoria para Francia, que hoy derrota a Marruecos 2-0 y es el primer semifinalista de la Copa del Mundo del 26. Kylian Mbappé al 60, Ousmane Dembélé al 66. Mbappé en su partido número 20 marca su gol número 20 en la historia de los Mundiales y se iguala con Messi esta Copa del Mundo con 8 tantos. Ousmane Dembélé con su quinto gol en este Mundial y Francia, la gran favorita de esta Copa del Mundo, una vez más, por tercer Mundial consecutivo, está en la semifinal de la Copa del Mundo. Ganó Francia a Marruecos 2-0. Burro, antes de irnos a la pausa.
8: Y ganó a los campeón, ¿no? Ganó a los campeón al mejor equipo que hasta ahora está en ese Mundial 2026. Hay que ver a Argentina, Inglaterra o España, pero yo la veo gran candidata.
9: Pablo, ganó bien Francia, yo esperaba honestamente más guerra de Marruecos, un equipo que pelease más y pudiese crear más problemas a Francia, pero sí, gana con mucha autoridad a la selección de Marruecos.
10: Chicho. No, Francia sigue ratificando el poderío y el ser el gran candidato del Mundial, no le ha pesado para nada. Yo creo que hoy no sufrió en ningún momento, tal vez el penal lo achicó un poquito, bajó el ritmo, pero lo que muestra Francia es que cada que quiere, arrasa.
1: Ganó Francia a Marruecos 2-0 y es el primer semifinalista de la Copa del Mundo del 26 y se enfrentará el próximo día martes o a España o a Bélgica, que van a jugar mañana en Los Ángeles con transmisión de fútbol de primera. La radio del Mundial, ganó Francia 2-0.
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0: Italia, derrotó a Marruecos 2-0 y se convierte en el primer equipo semifinalista de esta Copa del Mundo al derrotar hoy al equipo del Norte de África y avanza por tercera vez consecutiva en los mundiales a la ronda de las semifinales del Mundial. Facundo Tello fue señalado, Javier, el principal de este partido. Había mucho ruido, ¿no?, por lo que ocurrió con Letizia en aquel partido de Argentina-Egipto, pero el trabajo hoy de Facundo Tello es sin ningún problema.
1: Tello no dirigió bien, dirigió excelente. Es decir, todos sabemos lo que rodeaba el partido. Sinceramente, los jugadores colaboraron, por supuesto, una sola patada fuerte, que yo decía recién que fue
0: la que le dieron en
1: amonestado. Isa, creo que fue el jugador, Rocky, que pegó. Y me quedan serias dudas respecto a si fue esa patada la que terminó después sacándolo, precaución preventivamente, Mbappé, que se lo vio con una bolsa de agonía. Los jugadores colaboraron, por supuesto, el desarrollo del juego colaboró, hasta el desarrollo del juego salió bien. Porque se me paralizó a mí el corazón cuando sancionó el penal y se fueron al VAR, porque dije, no, lo único que falta es que el diablo vuelva a meter la cola. Afortunadamente no. El barbudo la sacó el córner y
0: travieso ese
1: todo
0: diablo,
1: normal, ¿viste? Sí. Hasta eso tuvimos suerte hoy. Entonces todo se fue aclarando. Entonces uno dice, bueno, ¿pero por qué? Porque no necesariamente y solo porque los jugadores se portan bien. ¿Por qué los jugadores se portan bien? ¿Por qué le creyeron a Tello? Porque cuando comienza el partido, Tello empezó a acertar en la lectura de los fallos. Comenzó el juego y empezaron a chocar cuerpos en disputa del balón y uno quedaba en el piso y uno decía, fue falta. Y seguía el juego, y seguía cayendo otro, y fue falta. Y en ese de fue falta, que nos preguntábamos, yo descubrí dos que para mí eran falta, que quedaron sin sanción. Y yo para mí adentro decía, escucha, qué riesgo. Porque las reglas dicen no sancionar las faltas insignificantes, ¿no? Dentro de la discrecionalidad del árbitro, las reglas dicen, para no alterar, irritar a los jugadores, al público, no se deben sancionar esa falta. Bueno, pero es caminar, obviamente, por la cornisa en semejante contexto que estamos viviendo con el arbitraje y después de todo lo que hablamos. Sin embargo, él siguió, insistió, y esa precisión en la lectura de la falta lo llevó a ir construyendo la credibilidad en los jugadores. Poco a poco fueron desapareciendo las protestas incipientes. Hasta Deschamps, cuando termina el juego y que le preguntaba supuestamente por qué no había amonestado al que cometió la falta a Mbappé, y obviamente que recordemos que al ser considerado que está evitando un ataque prometedor, pues, al sancionarse el penal, se omite la sanción disciplinaria, no fue para nada una ocasión manifiesta de gol, porque se iba para el costado. Entonces digo, él fue construyendo. ¿Sabe por qué? Porque, a ver, cada vez que el árbitro acierta en esa lectura y choca un jugador, el que está en posesión de la pelota y la pierde, siente esa disconformidad, que a lo mejor le dolió, chocó, ¿no? El resto de los jugadores que lo están observando se dan cuenta de que, y después van creciendo en el árbitro. Pero ahí se produce un desequilibrio dinámico en el juego, en la gobernabilidad del juego, en el control del juego, que ¿sabes en qué momento se vuelve a equilibrar? Cuando esa lectura ocurre para el otro lado. Si existió alguna duda, ya después se van equilibrando los tantos, porque los jugadores ya para los dos lados sí.
0: ¿Y qué tanto ayudó, Javier, ese gol de Mbappé en el segundo tiempo al 60? ¿No?
1: Ese es un bálsamo. Y cuando viene el segundo, bueno.
0: Dembélé, facilito todo.
1: Claro, Dembélé la emboca, entonces vos como árbitro ya está. Ya está. Pero él, a ver, independientemente de lo que ocurre dentro del árbitro, en los primeros minutos, cuando la breva está que arde, cuando queman las papas, vos sentís que vos tenés que estar con toda la lucidez porque pestañaste y fuiste. Entonces, yo creo que en esos momentos que son los principales, por lo general los primeros 15 minutos del juego, es donde vos te tenés que conseguir. el respeto por esa autoridad, que es una autoridad resistida, es una autoridad impuesta, es una autoridad que le confiere el reglamento, pero que él la tiene que validar con el respeto y con el acierto en las faltas. Y yo creo que dio una clase de arbitraje, ¿no? En una situación, realmente una papa caliente, era un partido de alto riesgo, una bomba de tiempo. Me parece que, ojalá Dios quiera que no, porque uno es de Argentina, pues si llega a caer a Argentina, yo desde afuera,
2: ya candidato para dirigir la final.
1: Yo lo dejo, por supuesto, llega a pasar algo, es un tipo que está para dirigir una final. Cuando una persona humana logra semejante equilibrio y semejante nivel de abstracción del entorno y de la historia que precedía este partido, y por sobre todas las cosas, de las consecuencias que pueda llegar a tener, estamos hablando de una persona que está capacitada para dirigir cualquier tipo de competencia de alto nivel.
2: Lo ganó Francia a Marruecos 2-0 y está en la semifinal del Mundial 2026 por Fútbol de Primera.
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0: En el primer partido de los cuartos de final del Mundial, Francia derrotó a Marruecos 2-0, goles de Kylian Mbappé y de Ousmane Dembélé, y está en las semifinales por tercer Mundial consecutivo. Esta selección, que fue campeona del mundo en el 2018, que perdió con Argentina en el 2022, y de nuevo está en una semifinal y es la gran candidata para llevarse el Mundial del 2026. Jorge Burruchaga, Burru, un primer tiempo donde Mbappé falló un penal, donde Marruecos aguantaba esa primera parte, cierto, sin ningún disparo en la primera parte para el conjunto de Didier Deschamps, pero llega ese gol de Mbappé al minuto 15. Justo decíamos, el partido más flojito de Mbappé en el Mundial, y nos cayó la boca, ¿no?, a Kylian Mbappé para anotar ese primer gol en el partido.
1: A mí cada vez que me mandé diciendo que uno estaba mal, terminé haciendo gol, me equivoqué siempre. Pero bueno, lo ganó claramente, sin duda, con un poderío que lo hemos manifestado durante todo el relato, con todas las variantes habidas y por haber en este juego del fútbol, que es tan lindo, dinámico, impredecible. Pero un poco te quedás con, como dice Mauro, con la deuda de Marruecos, pero a eso que charlamos y debatimos, que es lo lindo de esto, yo veía una Marruecos que no podía, porque la imagen, vos siempre tenés que tener a tu referente como está, ¿no? Te habrá pasado como jugador de tener a tu referente. Cuando vos tu referente no está bien, y sobre todo Hakimi, desde lo que contagia, con toda esa subida y bajada que hace, el mejor lateral del mundo, y estaba pasivo, quieto, insinuó a querer atacar en una posición que la marcamos, que se ponía de 8 cuando la pelota estaba con sus compañeros centrales, que era un peligro. Y del otro lado un equipo que juega a su ritmo, que acelera, que tiene variantes de pegada fuera del área, tiene buen juego aéreo ofensivo y defensivo, un equipo que se da el gusto de dejar a Cherki, que fue una de las revelaciones en Manchester City, fuera de la entrada a la cancha. Y también acá traigo lo que fue diciendo Mauro permanentemente, y es lo que desgraciadamente no se respeta en selecciones ni en clubes, ¿no? Los procesos. No es casualidad que van a jugar la tercera semifinal en un proceso de Didier Deschamps que arrancó en el año...
0: julio del 2002.
1: Julio del 2002. O sea, 2002, estamos 2002. Hablando de 14 años y vuelve a jugar una semifinal. Ganó un mundial, perdió el otro. O sea, no es casualidad, también con una gran
0: campeón de la Euro en el 2016, claro, también con la Liga de Naciones de UEFA.
1: También no es casualidad, no solo porque los recambios pasan en todos lados, que los recambios de Francia cada vez fueron mejores. De la selección del 18, la que vimos en el 22 y la que es ahora, cada vez fueron mejorando, no es que fue quedándose o empeorando, como a veces decimos de algunas otras, fue mejorando. Entonces, tenés jugadores que salen de todos lados, tenés un cuerpo técnico que hace 12 años que está, tenés un equipo que sigue, una selección que sigue hambrienta, como la veo este año, de ganar el Mundial, y no me parecía tanto, sobre todo en Qatar, que yo he ido, y en Rusia. Y se declara, como lo dijeron ellos y como lo pensamos mucho, como una de las grandes candidatas. Y no perder ningún partido, no empatar.
0: Los ganó todos hasta ahora.
1: No son datos menores. Y ha hecho en gran parte de los partidos 3 goles como mínimo. O sea, va a ser difícil ganarle, pero yo creo que es la que más posibilidades tiene hoy, y ya clasificado y viendo los partidos que vienen, para llegar a ganar este Mundial.
0: Este era un partido complicado, Mauro, para Francia, porque lo que había hecho Marruecos en la Copa del Mundo pasada, también en esta Copa del Mundo, siendo el segundo o por segundo Mundial consecutivo, metiéndose en fase de eliminación directa, ganando partidos en fase de eliminación directa por segundo Mundial para el equipo del Norte de África, pero hoy tenía enfrente un rival superior.
9: Jesús, para mí era un partido muy duro para Francia, complicado. Yo cuando vi, digo, a Francia le toca el rival que yo a mí no me gustaría jugar con Marruecos, por lo menos por Marrocos que he visto durante todo el Mundial. Hoy para mí ha estado un poco abajo, o Burro comentou aqui, Ticho, quizás desde a atitude de Hakimi, e já hemos visto que a seleção de Marrocos hoje, não, desde o princípio, não ia ter um bom dia. Para mim se notou muito a lesão em el partido anterior do delantero Saibari, ¿no? Que seleccionou este, hoje hizo muita falta, e he visto um Marrocos sem a convicção, sem o entusiasmo, sem as transições tão rápidas que he visto durante todo o Mundial, ¿no? E França, sim. França, sim, Burro, são 16 goles, se não me equivoco, hechos, e ha encajado solamente 12, então sim, é uma seleção que...
8: 15 goles,
9: ha encajado 2, chega com um nível muito alto aí de juego, de variantes y jugadores que están en el banquillo, que salen y que mantienen este ritmo. Yo creo que la diferencia quizás con otras selecciones que también tienen una plantilla amplia y cuando hacen los cambios de champs, mantienen el mismo nivel de los que están en la cancha. Gana con mucha autoridad, con mucha contundencia Francia, en un partido que yo honestamente, como comenté durante toda la transmisión, creía que iba a ser un partido más duro para Francia hoy.
8: Ayudó Chicho en el segundo tiempo, ese gol de Mbappé al 60 tras fallar el penal en la primera mitad, que es lo que termina complicando a Francia en ese primer tiempo, porque el equipo de Marruecos es cierto que se fue al descanso con el 0-0, pero ni un solo disparo a puerta en esa primera mitad para el equipo de Marruecos.
10: Seguramente Marruecos cuando se va al descanso se va feliz porque Francia había creado 4 o 5 opciones clarísimas, había malogrado un penal.
8: Tuvo uno Pamecano, tuvo una Diñá al palo, la que le sacaron a Doué y otra, sí, de Dembélé.
10: Y el penal.
8: Y el penal.
10: Entonces, cuando termina eso, una potencia como Francia no te mete gol, te da tranquilidad. Después, el otro 50, que era intentar hacer algún daño, en ningún momento lo logró Marruecos. Y el segundo tiempo... empieza Marruecos animado, encontrando en un contraataque algún espacio que después no pudo concretar, ni siquiera tener una opción clara. Francia duerme los partidos. Francia es un especialista porque te aceleran cuando ellos quieren y te bajan el ritmo cuando ellos quieren. Tiene todas esas facilidades porque tiene hombres que son completamente diferentes y que tienen un gran presente. Entonces, cuando uno va a enfrentar a Francia, uno dirá, bueno, hay que cuidar mucho a Mbappé.
8: Pero
10: a Dembélé.
8: 2.
10: A Olise.
8: 3.
10: A Doué.
8: 4.
10: O si no, a Barcola. Tenés 4 delanteros. Porque yo creo que al final Francia juega 4-2-4, por más como que...
11: Yo iba a decir eso en la transmisión, el viejo sistema del fútbol argentino, 4-2-4.
10: Sí, por más que Olise se mueva por...
11: No,
10: 4-2-4, termina siendo 4-2-4.
11: Muy bien.
10: Con 2 hombres en mitad, que son 2 pulpos, que juegan bien, pero que recuperan, que...
8: ¿Qué hacen? Hoy de Manu con él en la mitad de la cancha junto a Rabiot, ¿no? Para
10: filtrar todo. Hacen el trabajo sucio para poder que los otros 4 hagan la genialidad.
8: ¿Y cuando exigieron hoy al portero Mañán? La sacó.
10: Es que esta Francia está tan completa que hasta el arquero, cuando lo exigen, ataja.
11: No, y tiene 2 centrales tremendos.
10: Tiene laterales que tal vez no sean los mejores laterales, pero que son más que cumplidores. Muchísimo más que cumplidores. Entonces, con todas esas facetas, uno, lo que decíamos, ¿por qué Marruecos no fue más? Y hablamos una pequeña charla o discusiones. No pudo, seguramente no pudo. O seguramente también el temor de no poder, la impotencia de no poder, y después que sabes que das 1 metro de ventaja y te cobran 200. Entonces, son un montón de mezclas que hacen que esta Francia hoy más que nunca sea la gran candidata.
8: Ganó Francia 2-0 el partido frente a Marruecos con el gol de Kylian Mbappé. Hoy llega Mbappé, Burro, a 20 partidos en los mundiales y marca su gol número 20. O sea, está solo uno de Messi en el liderato histórico, pero se iguala con Messi en el liderato de esta Copa del Mundo. 20 partidos, 20 goles en mundial, se dice fácil.
11: 20 partidos, 20 goles, 3 mundiales, prácticamente 3 semifinales. puede jugar.
8: Quedan todavía dos partidos por delante.
11: Claro, le quedan dos partidos. Puede jugar
8: seguro le quedan dos partidos.
11: Puede jugar la tercera final consecutiva. Y tiene encima Mbappé para todo esto tres mundiales más.
10: Entonces,
11: o sea, lo de este fenómeno
10: es, lo que yo creo que viene difícil es el post estos jugadores. O sea, después, ¿cuándo va a aparecer otro jugador que te meta en tres mundiales 22, 20?
8: Haaland.
11: No, vos decís de Francia.
10: No, en general.
11: En general,
8: Haaland puede ser. Haaland, puta, eso, ¿no?
10: Sin tener una selección o un país que sea
8: candidato siempre.
10: Siempre que sea candidato.
11: De las candidatas, tal cual.
10: Exacto. Entonces,
8: pero el
10: mucho
8: que se le puede acercar ahí es Haaland.
10: Sí, es mucho más complejo. Claro, Haaland es otro animal que, en el buen sentido, que es capaz de meter 5 goles en un partido.
11: Claro, lo que pasa con Mbappé, que en los mundiales, recordemos la final pasada, 80 minutos, 2-0 fácil para nosotros.
8: Y metió un triplete y perdió.
11: Sí, metió dos goles de otro partido, sí. Que hace de volea, pues sí, de otro partido. O sea, son jugadores de selección, así como decimos, hay jugadores de equipo chico, mediano, grande y de selección, que es un paso grande, el del jugador grande de club al grande de selección. Él juega en selección y se siente Dios, y con 27 años. Sí. Y con una camada que también hay que decirlo, muchachos.
10: Que te va a ayudar mucho más.
11: Y una camada que son pibes jóvenes. Todo lo que fuiste nombrando. Y
8: esta
11: lo que...
8: camada va a llegar, burro, hasta donde quieran llegar ellos.
11: Yo creo que sí, porque los grandes se le fueron. Se le fue como era el central que era el capitán de Real Madrid, que no jugó el Mundial pasado, el flaco alto.
8: Barán,
11: se le fue...
10: Matuidi.
11: Se le fue Griezmann.
10: Giroud. O sea, el portero.
11: El portero también que atajaba, Lloris.
10: Entonces,
11: mira, estamos hablando de 8 campeones del mundo.
9: Pero yo creo que el desafío es mantener la cabeza y hacer una trayectoria como Messi, como Cristiano Ronaldo, de disciplina, de seguir ganando y seguir mentalizado.
11: Bueno, pero Mauro,
9: ¿no?
11: Detenete en lo que vos fuiste diciendo todo el tiempo. 12 años de entrenador.
9: Sí.
11: O sea, ¿quién marca esto? Como lo marca Scaloni en nuestra selección. Como el fútbol brasileño esperó que Ancelotti fuera el mago, como lo hizo en Madrid, y los intérpretes eran otros. O sea, acá marca el entrenador, y a través de su existencia en el comando de esta selección, cómo hay que hacer. Es un vasquito bravo, de pibe así, salió de Nantes cuando lo conocí a los 17 años. Pibe era así de chiquito, tiene la misma cara, el mismo pelo blanco que tenía también de joven. Pero estos son los procesos largos que muy pocas veces se dan.
9: Exacto.
10: Burro, o sea, recordar lo que dijiste al principio, o hablamos, no sé si antes de la transmisión, 99 futbolistas nacidos en Francia.
11: De distintas selecciones y ellos.
10: Ya eso te marca lo que es el potencial.
11: De ellos, estamos hablando de...
8: Y 19 50. Tenía Marruecos, que no nacieron en Marruecos. Lo ganó Francia a Marruecos 2-0. Despedimos la transmisión en el canal de YouTube de Fútbol de Primera, pero continuamos en nuestras más de 200 estaciones de radio afiliadas a lo largo y ancho de la Unión Americana en este postpartido de la victoria de Francia ante Marruecos 2-0 por Fútbol de Primera, la radio del Mundial.
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21: Un dato interesante de los amigos de Okta que dice que Francia ha ganado ahora 6 partidos de mundiales dirigidos por árbitros argentinos.
11: Me diga.
21: Sí, señor. La mayor cantidad de un árbitro de ese país, en este caso para Francia, dirigidos por argentinos, ha ganado los 6 partidos que disputó con árbitros argentinos para la selección de Francia. Lo cierto es que el equipo de Deschamps, hoy Burru llega a Deschamps a 25 partidos dirigidos en la Copa del Mundo. Su triunfo número 20 ya era desde esta fase de grupos el técnico con mayor cantidad de partidos ganados en la historia de los mundiales. Y hoy igual a Helmut Schön, el alemán, con 25 partidos dirigidos en mundiales, pero 20 victorias para Didier Deschamps. Lo que hablaba antes Mauro de los procesos, en un proceso que está desde el 2012. Y Deschamps que se está despidiendo de esta selección de Francia hasta el momento, 6 partidos disputados, 6 partidos ganados en esta Copa del Mundo.
11: Sí, son datos enormes, ¿no? Sin lugar a duda, 20 partidos ganados. Pero también esto un poco lo que dije anteriormente, o sea, lo ayuda la gran cantidad de futbolistas devenidos de Argelia, de Marruecos, que se nacionalizaron en Francia y juegan para ellos, que son una gran cantidad, donde el fútbol, ¿cómo decirlo? De los...
21: Pero fíjate, Burro, que en el caso de Francia, la mayoría sí nacieron, son 3 nada más en Francia que no nacieron en territorio francés.
11: Pero todos ellos nacieron porque son hijo o nieto de los de antes, de los argelinos, eso te quiero decir, los marroquíes, de los tunecinos. Y esa gran cantidad de jugadores es la que se manifiesta ahora, ¿no? Y ni hablar de los jugadores, a ver cómo decirlo, de color, ¿no? Que Francia fue la primera selección. Yo estaba en Francia cuando desde el 92 Aimé Jacquet y Gérard Houllier, que era el técnico de la selección campeona, y Gérard Houllier, que era el manager de la selección francesa a través de la Federación de Fútbol de Francia, de ir a reclamar al Senado, a todos los lugares políticos, la inclusión de estos chicos que venían de inmigrantes, de gente que vino a trabajar, como decían, como te decía yo, de los argelinos, que le decían los pieds noirs, porque hacían, le lavaban los pies a los reyes, qué sé yo qué. Y estos chicos son los que a partir de la lucha esa que tuvieron, que fue el primer equipo, si ustedes recuerdan que Francia tuvo jugadores de color, fue Francia. En esa época, ¿quién iba a pensar que Suiza, Alemania, Italia tuvieran jugadores de color? Nadie. Sin embargo, el primero que lo hizo fue Francia. Y acá tiene la consecuencia del por qué eso, por el fútbol francés no era así. Y hasta el carácter cambió de esta selección francesa. Tiene otro carácter, más allá del entrenador, los jugadores estos son distintos a los otros. Me lo habían dicho cuando fuimos al 86, todos tres jugadores que yo tuve de compañero, Ayach, Leroux y Bossis, que ellos creyeron en el Mundial 86 que era fácil, después que le ganaron a Brasil, que eran finalistas. O sea, Francia pensaba así, estos chicos no, y a través del entrenador. Y me parece que tienen un tiempo más con este poderío, por las edades que tienen los mismos, por los que van apareciendo también, que quedaron varios afuera. Yo digo que desde el entrenador y desde la capacidad que tuvo la federación de bancarlo, los resultados están a la vista, porque no puede ser que acá en este mundial, no nos olvidemos que hubo un entrenador de Túnez, ¿no?
21: Que lo echan. Primer partido lo sacaron.
11: Lo echan y viene el que estuvo en Arabia Saudita, viene a dirigir en un mundial. Esto es inédito, ¿no? Así como decimos, un proceso de 14 años. ¿Cómo puede ser que en un mundial dirijan
21: en pleno mundial
11: una selección dos técnicos distintos? O sea, esta es la locura de seguir no apostando a que en el fútbol no hay magia, que en el fútbol hay que construir, que en el fútbol hay que saber elegir, hay que saber buscar, hay que ser inteligente en cómo son aquellos futbolistas que llegan a estos lugares de selección, que es lo más difícil para todos nosotros. Cuando nos pusimos una camiseta, Chicho, Mauro, cuando nos pusimos por primera vez la camiseta, yo la de Argentina, no sé ustedes, pero yo tenía 20 años, y con un loco que me hacía correr como tu loco en un partido queriendo marcar a Spinoza, que yo nunca había hecho un ida y vuelta con un jugador, y me tuve que acostumbrar. O sea, es muy difícil la selección, y esto lo están haciendo con una liviandad, con una seguridad, porque también estos chicos tienen la posibilidad de estar haciendo experiencia en las mejores ligas del mundo, y en general todo esto en la española y sobre todo en la inglesa, ¿no? Entonces esto es la Francia de hoy, sin lugar a duda.
21: Mira, Kylian Mbappé tiene ya ahora 8 goles en este mundial y 3 pases de gol, ha participado en 11 goles. El último jugador en participar en tantos goles en una selección en mundial fue Gerd Müller en 1970 con 10 goles y 3 asistencias. Pero además Kylian Mbappé hoy consigue anotar el gol de la victoria en su octavo partido de un mundial. Ningún jugador ha anotado el gol de la victoria tantas veces como Kylian Mbappé lo ha hecho en el día de hoy con su octavo partido. Y solamente en los últimos 60 años ha ocurrido lo que sucedió en esta última semana. Un jugador

0: Que sempre eu creio que o que passa em campo é consequência de trabalho, não? As coisas não ocorrem
1: não por casualidade.
0: Não são por casualidade.
1: E por Jesus. Algo viene de 12 anos na seleção.
2: Causalidade, son. Causalidade.
0: Claro, por isso é trabalho, porque este senhor está aí desde 2012, ganha o Mundial 2018, chega à final em 2022, e fíjate o que estão fazendo.
2: Claro, o que estão fazendo agora. O importante, Mauro, é que esse primeiro Mundial. En el 14 que fue en Brasil, que lo dirige, no le va seguramente como aspiraban que era llegar a la final. Estuvo, no sé si hasta semifinal o cuartos. Pero lo ratifica.
0: Sí, justo.
2: Y eso le da pie para armar una gran selección y el 18.
1: Y pierde la final del 16 de la Euro con Portugal.
2: Y el 18 caminar,
3: claro,
2: que caminó el Mundial.
0: De local. De la Euro y sigue. Claro.
3: Y de local.
0: Y de local.
1: Ah, de local, sí, claro.
3: Portugal le gana.
1: Sí.
0: Sí, por isso, porque em fogo no burro, quando corre estes números, estes dados que traz Jesus, normalmente a gente cambia. Quando perde uma final em casa, de bueno, pois não hemos hecho um bom trabalho, não. Eu creio que o mérito de França é um pouco lá também, lá continuidade, um senhor que tem lá identidade do futebol, porque é o que tu comenta sempre, não? Tipo sencillo, trabalhador,
3: campeão do mundo,
0: capitão, e transmite estes valores que para mim são tão importantes para una selección.
1: Porque y no olvidemos que fue campeón como jugador y ya como técnico.
0: Y ya como técnico.
1: Igual que Zagallo y
0: Beckenbauer. Es que no, para mí lo está haciendo muy bien a nivel de proceso, de trabajo, de organización. Y claro, y tener los futbolistas ahí que juegan en estas ligas de España, en la Premier, claro, y ahí se cada vez salen más futbolistas y la selección posiblemente.
3: Y ha sido criticado porque él, su manera de ver el fútbol no era como la vieja Francia, que vos tenías jugadores tremendos de mediocampista, como fue el mediocampo fantástico de Francia allí. Giré, Fernández, Tigana y Platini. Y cómo juega el fútbol bonito de la Francia. Este es un fútbol directo, más pragmático. El Didier siempre se caracterizó con resguardar sobre todo el cero y ver cómo voy para adelante con distintas características. Pues esta es única, ¿no? Hoy tenés 4, 5, 6 fantásticos, porque el mediocampista, el número 6 que dijiste de Francia, que entró en lugar de Tchouaméni,
2: Coné,
3: es un crabo, defiende, ataca, pelea. Tenés dos centrales que son fenómenos y tenés afuera a Lacroix y a Konaté. O sea, vos fijate los centrales.
1: Sí, la profundidad que tiene este equipo, ¿no?
3: Y está Cherki en el banco sin entrar.
2: Y los laterales, los dos suplentes.
1: O sea, pero bueno, el mundial no lo ha ganado todavía.
3: Pero no, pero está bien, pero ya está en semifinal nuevamente. Ya está en semifinal.
1: Sí.
3: Y eso te demuestra lo que todos queremos del fútbol, ¿no? Sí, que haya al menos en el fútbol doméstico de Argentina, aunque sea terminar el año, a los dos meses te echan, a los cuatro meses te echan.
1: Respetar los procesos. O sea, lo ganó Francia a Marruecos 2-0 y está en la semifinal del Mundial.
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7: A nuestro último segmento de esta transmisión de hoy, primer partido de la fase de los cuartos de final del Mundial. Francia derrotó a Marruecos 2-0, le costó en la primera mitad, pero en el segundo tiempo encaminó el partido gracias al gol de Kylian Mbappé, su octavo de esta Copa del Mundo. Luego el tanto de Ousmane Dembélé, uno al 60, otro al 66, Mbappé falló un penal en el primer tiempo, Yacine Bono sacó cuatro pelotas al menos en la primera mitad de Burru para el conjunto de Marruecos, pero no encontraba la manera el equipo africano de hacerle algún daño a Francia. De hecho, se va en la primera mitad sin ningún disparo a puerta.
8: Sí, que eso fue lo más sorprendente, como vos, Mauro, lo había dicho, y uno esperaba de que en el entretiempo, habiéndose ido al vestuario 0-0, con cuatro posibilidades de gol, con una llegada o una y media en el primer tiempo, con correr mucho y no aguantar la pelota contra un equipo que mantenía la paciencia, la tranquilidad. Pero era la lógica que Marruecos hubiera hablado su entrenador y le hubiera dicho de querer hacer un poco más, de poder intercambiar, aunque sea algunos contragolpes, pero lo hizo 5 minutos, 6 minutos, 10, ponerle del segundo tiempo, después renunció porque Francia se puede dar la pelota. Porque repetimos, jugaba a su manera y a su manera ganó, y hasta a su manera erró un penal increíble de Mbappé. Pero no lo vi a Marruecos con posibilidades, porque no manifestaron en ningún momento el partido ese querer ir a un mata-mata en ataque o en contragolpe, que era la posibilidad de Marruecos, no un juego asociado.
7: Eso no es reconocer, Burro, que saben que si en ese golpe a golpe van a salir perdiendo por mucho más.
8: Claro, y ahí se junta cuando te pasan estos partidos, porque a todos, yo creo que a todos nos hemos pasado partidos así de jugador y de técnico. ¿Qué haces, no? Te destapás y te comen 9, pero cuando vos decís, yo me destapo, pero me destapo...
7: Decía Mauro que eran 7, ¿no?
8: Escuchá, pero yo digo que cuando uno se destapa y ve que tu equipo puede, porque tiene esa característica, pero acá vimos encima una Marruecos y a la imagen de su capitán Hakimi, que no estaba en partido, estaba derrotado. No digo desde el inicio del partido, pero sí en el momento que le clava el gol, el primero de Mbappé.
9: Pero sí es de los 3 minutos. No, en general casi todo el partido se vio que respetó
10: demasiado a Francia, lo respetó, pero también temía el descubrirse, el ir claro, al frente, porque se podía llevar una goleada.
8: Chicho, por eso yo te digo, hemos vivido este partido como jugador y como entrenador, y yo a veces como entrenador me pasaba, pero si me destapo, ¿cómo voy a hacer para llegar? Y es preferible a veces en esto del fútbol, por ahí, que las goleadas son cuando te echan como entrenador. Entonces preferible perder 2-0
11: que 5-6-0
8: 7 como pedía Mauro. No, burro. ¿Vos te imaginás si le hacen 7 hoy a Marruecos? El entrenador que hizo una semifinal hace 4 años y está acá, no estaría.
12: Lo que pasa es que Marruecos, para mí, siempre, yo siempre he visto Marruecos como un equipo valiente, ¿no? Desde el mundial pasado, que asume riesgo, que tiene las transiciones rápidas.
11: Pero tenía frente a Francia.
12: Sí, tenía frente a Francia. Claro. No, y además, porque
8: Otros días, Mauro, los otros días, sin faltar el respeto, el otro día tuvo Brasil. Yo creo que Brasil en este mundial, me parece, no perdió con Japón por esas cosas, pero Brasil podía perder con cualquiera. Sí. Ganaba ellos mismos. Entonces, estamos hablando que ganó partido y tuvo valentía, pero no tuvo el rival que tenía hoy.
10: Pero tal vez estamos dejando pasar algo que para mí es muy importante. Y es que, si bien Marruecos ha mostrado eso, tal vez en el mundial anterior, no tanto en este, pero Marruecos no tiene una figura que sea el emblema que juegue adelante, que sea un goleador. Cuando y lo estamos viendo en el mundial, cuando vos no tenés goleadores, es muy difícil. Le pasó a Colombia y en general le pasa a Marruecos, le pasó a Países Bajos. O sea, la diferencia en este mundial la están marcando los grandes goleadores que hay, y por suerte en su gran mayoría han aparecido.
12: Sí. No, sí, es cierto. No, y hoy, sobre todo porque no estaba Saibari, que se lesionó.
10: Eso, ¿qué
11: es? Y Rahimi, que era el otro que utilizaba como delantero, lo dejó en el banco.
12: Sí, pero Brahim Díaz para mí también venía haciendo un buen mundial, varias asistencias, y hoy desaparecido.
10: Sí. Yo insisto que la ausencia de tener un definidor, bueno, lo está haciendo Noruega con Hall.
12: Da más confianza, ¿no?
10: Un equipo que seguro, sin ser una gran maravilla jugando al
11: fútbol. Y lo sentaron a Haaland para el tercer partido de la fase de grupo.
10: Sí, pero ya estaban calificados, pero tienen goleadores, y los goleadores están siendo determinantes en este mundo.
12: Tiene fuerza ofensiva, no te da más confianza cuando ve que arriba, porque cuando ves que arriba no te
10: descubrir mucho, porque te vacunan, te cogen ahí mismo.
11: Bueno, los vamos a invitar para que continúen con el equipo mundialista de fútbol de primera, y en el show diario de fútbol de primera con Sami Sadovni, con Daniel Chapela, con Chicho Serna, con Mauro Silva, con Jorge Burruchaga, y por lo pronto despedimos la transmisión. Gracias, Burru.
8: Gracias, Jesús, por haber compartido este partido de Francia, semifinalista y primer semifinalista de este mundial, que ojalá podamos ver los cuatro grandes que lleguen, porque si no, no sería un buen mundial, y seguir en esto.
11: Mauro.
12: Jesús, un placer estar contigo, Burru, Chicho, y es eso, Burru, hay que llegar a Francia y España, y después Inglaterra y Argentina vamos a tener.
11: Qué semifinales sería.
12: Es fenomenal.
11: Chicho, no oigo.
10: Un abrazo para todos.
11: Nos estamos despidiendo con el equipo mundialista de fútbol de primera, con la dirección general de Andrés Cantor, con Claudio Gutiérrez en los controles, con Nico Bravo en la producción, con Néstor Racino en la coordinación, y nos despedimos hasta una próxima oportunidad. Jorge Burruchaga, Mauro Silva, Chicho Serna, Javier Castrilli, quien les habla, Jesús Eduardo Acosta, por Fútbol de Primera, la radio del mundial.
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0: a una edición mundialista de fútbol de primera. Aquí estamos en los minutos después de la clasificación de Francia a las semifinales de la Copa Mundial de la FIFA. Quedarán 7 partidos nada más, de los 104, quedan 7 nada más. Pero el primer semifinalista por tercer mundial consecutivo, la selección francesa que hoy derrotó a Marruecos, como había ocurrido hace 3 años y medio en Qatar, en otra instancia, en cuarto de final, pudo lograr la posibilidad ahora de matricularse con 16 goles a favor, de los cuales 8 han sido anotados por Kylian Mbappé, que hoy erró un penal, y apenas 2 goles en contra. El equipo mundialista en pleno, Jorge Burruchaga, Mauro Silva, campeones del mundo, campeón de la Libertadores, del fútbol argentino, el 5 de Boca y de Colombia, Mauricio Chicho Serna, Daniel Chapela, quien les habla, Sami Sadovnik. Aquí estamos, con Francia entre los 4 primeros, una vez más por tercer mundial consecutivo, Burru. ¿Cómo le va?
1: Sami, hola, Dani, Chicho, Mauro, la France a ganar.
0: Por eso comienzo con usted, que parle
2: France a ganar. Está con el corazón dividido.
3: No dio clase hoy de Francia.
0: Claro,
3: no,
0: claro. Acertaron todos hoy. ¿Eh? Acertaron la mayoría, ¿no?
3: Nos había pasado el pastel de
0: familia.
1: Sí, pasó Francia, sí, sin lugar a duda. Uno de los candidatos que habíamos previsto, yo creo que la mayoría, ¿no?, de lo que estamos acá, que iba a ser de los 3 o 4 candidatos de este Mundial. Llegó a una semifinal nuevamente, como bien decís, 18 campeón, finalista en el 22 y ahora nuevamente semifinalista con grandes posibilidades de ir a la final. Con un poderío enorme, Sami, con un poderío, con todas las variantes que vos podés tener en un equipo, de sacar a uno, poner a otro, de que el equipo no tenga fisura cuando haya cambio. No entró Cherki con lo gran jugador que es.
0: Imagínate.
1: No entró él y esto te demuestra que Francia no solo tiene un poderío hoy, tiene un poderío para dentro de dos o tres mundiales más, a la imagen de Mbappé, 27 años, ya tres posibles, tercera posible final que va a jugar, y lo hizo contra un equipo que no pudo, más que no querer, que no pudo, que no tenía esas armas, no tenía la frescura, tenía ese miedo de comerse una goleada y o irse dignamente con un 2-0. Y no hay mucho más para decir, pero de Francia, que ya nos cansamos de avalar todo lo que tiene y lo que le falta todavía en estos dos partidos, porque han dosificado la gran mayoría lo mismo.
0: Y porque tiene un gran fondo de armario. Y a diferencia, Mauro, porque hoy erró un penal Mbappé. Lo atapó muy bien Bono.
3: Es humano.
0: Pero el equipo no se vino abajo. Como acaso se vino
1: con Leo,
0: con Messi,
1: un poquito,
0: un poquito el primer tiempo.
1: Vimos un poquito después del penal, unos, no sé si llegó a 10 minutos un poco de un equipo que se apoderó Marruecos de la pelota, después
0: post
1: penal, pero después volvió a ser
0: la actitud de Fran,
1: el dominante del partido.
0: Claro. Los compañeros no se cayeron porque el compañero erró el penal, ¿no?
2: No, este equipo tiene... Bueno, es mi placer primero estar contigo aquí.
0: ¿Cómo
2: con Chicho, con Burro, con Daniel.
3: ¿Cómo va y vos?
2: No, vos más o menos.
0: Tengo ahí un datito de su amigo Romario,
1: contento,
0: después se lo
1: Brasil.
0: Cuento.
2: No,
0: después
2: no,
0: le cuento lo de Romario.
2: ¿No? Estoy triste, Burro.
1: Ahora le digo a Chicho, ¿vos estás contento con Colombia? Yo estoy contento, Argentina pasa, como puede, pero pasa.
0: Él le tengo un datito también de Colombia,
2: de Brasil.
3: Uno de Roma. Así que vamos.
2: Pero bueno, lo de Francia es lo que estaba comentando Burro, ¿no? Para mí ganó con mucha autoridad, con mucha contundencia, y fíjate que yo, para mí, este partido era un partido muy incómodo para Francia. Yo apostaba que Marruecos iba a dar más guerra, que iba a pelear más, que iba a ser un equipo más incómodo, ¿no? Ahí Hakimi y Brahim Díaz, que normalmente jugadores con mucha dinámica, pero como comentó aquí Chicho y Burro, o no han podido, o también con... No he querido arriesgar demasiado y volver a casa con una goleada, así que bueno, Francia ganó con mucha fuerza, con mucha autoridad, tiene mucha virtud y no se vino abajo cuando falla el penalti, porque Aparte de las virtudes que tiene ahí individualmente, para mí colectivamente la paciencia, ¿no? De mover este balón de un lado para otro, de buscar el mejor momento para llegar y hacer gol como hizo Mbappé, Olise con sus asistencias, en fin, Francia tiene muchas virtudes, tiene muchas posibilidades, tiene una plantilla también amplia que, claro, los cambios que hace o mantiene el mismo nivel y en algunos casos mejora lo que hay en la cancha. Entonces, bueno,
4: es tremendo todo lo que
2: tiene. Es tremendo. Así que gana con mucha autoridad. Sammy, hemos visto un partido que yo pensaba que Marrocos podía ser un equipo más incómodo para esta selección de Francia, pero no fue capaz.
5: Hoy con Due nuevamente, que había vuelto al once titular, que no había jugado o no había arrancado en el partido anterior, Chicho, y con un Mbappé que está on fire, erra el penal, pero anota un gol, llega a 8, lo mismo que Messi, y está uno de la marca histórica de los goleadores del Mundial. Chico, que es un joven que tranquilamente tendrá para dos Mundiales más, ¿no?
3: Sí, hablaban un poco, Sammy, del caso de Messi, que erra un penal y Argentina lo siente mucho, porque Messi lo siente mucho. En Francia no pasa, porque si bien Mbappé erra el penal, se cae un toque, después tiene una maquinaria que funciona casi a la perfección, entonces eso ayuda a que el conjunto no lo sienta tanto, y al final, por la manera de jugar, terminan haciendo la gran diferencia. Jugó Due, otro día juega Barcolá, otro día juega Tchouaméni, otro día juega Koné, algún día va a jugar Cherki, que es el de todos esos fantásticos, tal vez el que menos ha tenido posibilidad de jugar. Pero este Francia, que juega claramente con 4-2-4, hace la diferencia cada que se lo propone.
4: Yo lo que digo, Sammy, perdón, es, saludos a todos primero, de qué manera se le juega a Francia, ¿no? Es la pregunta, porque es verdad...
5: ¿Cómo puedes minimizarlo?
4: Todos esperábamos más de Marruecos. Vimos una Marruecos, en general, durante el Mundial, muy atrevida, valiente, a Brasil, le quitó la pelota 45 minutos. Sin embargo... ¿Qué haces? ¿Saltas a presionarla? ¿Saltas a taparle la salida? Los tipos tienen manera de salir de allí y les dejas espacios a espaldas de los defensores. ¿Los esperas? Los tipos tienen manera de manejarte la pelota, controlan el ritmo y tienen movimientos coordinados para abrir defensas bien organizadas. Entonces, hay un tema acá que no vamos a descubrir. Las individualidades de Francia están por encima de cualquiera.
5: Pero como equipo.
4: Pero es que hay un funcionamiento colectivo que sustenta y que engrandece esas individualidades. Los goles de Mbappé y Dembélé, nada más ellos dos,
5: los de hoy,
4: 13 goles, claro, pero entre dos futbolistas,
5: en medio de golazo.
4: Bueno, España no tiene 13 goles en todo el torneo.
5: Exacto.
3: Dani, y Francia tiene 16 goles. ¿Cuántas selecciones hasta ahora han marcado esa misma cantidad de goles?
5: Y dos en contra, nada más. Unai Simón es el arquero que está invicto, invicto aquí, el español, señor. Mañana veremos contra Bélgica.
1: Aparte de Francia, muchachos, yo lo que veo de esta Francia que tiene hambre. Tiene hambre de gloria, ¿no?
3: Yo creo que tiene sed de revancha.
1: Sí, sí, lo he dicho.
3: Eso
5: sea contra quien sea en la final, independientemente, quiere ganar la Copa del Mundo.
3: No, sí, pero si es Mbappé Messi,
5: lo van a
3: jugar más a full, creería uno, porque se nota que esa revancha, ese dolor de la última final del mundo, sabiendo que fueron superados, porque recordemos lo que fue esa final, 70, 80 minutos superados ampliamente, y en dos jugadas empate y se va a la larga y después a penales. Bueno, yo creo que tienen ese deseo también.
5: Hay que ver si llega, primero, que sea la misma final. Tú disputaste dos finales contra un mismo rival. Tenían el mismo hambre ustedes, como el mismo hambre que tenía Alemania. El desenlace ya lo conocemos, fue otra historia. Pero digo, fueron dos elecciones que 4 años antes se habían visto las caras en México.
1: Se puede repetir. Y en esto que te decía que tiene hambre, selección de Francia, tiene mejorías. Si vemos el Mundial 18, 22 y este... Fue mejorando cada mundial.
4: Esta selección es mejor que las dos anteriores.
1: Claro, sin duda, eso mismo. Fue mejorando la del 18 al 22 y la del 22 ahora. Y
5: tiene los automatismos del mismo entrenador, que es una base.
3: Esta selección va creciendo, claro. Como a nivel de la tecnología. La tecnología del 18 no es la misma que hay ahora. Ahora hay una muy superior. Bueno, en esta selección francesa parece que ha pasado.
5: Tiene más experiencia.
1: Sí, pero con el mismo conductor. Claro. Ese no es
5: eso,
1: el dato
5: claro,
1: menor.
2: Ese es el punto para mí.
1: El conductor es el mismo.
2: 14 años.
1: Pasaron la época, pero el conductor es el mismo. Y que tiene mucha personalidad. Y acuérdense cuando le imponían a Benzema y no lo llevó. O sea, el tipo se plantó en el poder que tiene de elegir lo que él y su cuerpo técnico quieren para su selección. Acá dejó afuera a Camavinga.
5: Pero los jugadores son mayores, los jugadores tienen más experiencia, más
3: bagaje. Se va cuando quiere irse.
2: Sí, él decidió su salida.
5: Y los jugadores son mayores, tienen un bagaje mayor.
2: Y Sammy, ¿te acuerdas con el partido contra Argentina en la final? Y empieza a hacer los cambios en la primera parte, que pocos entre son capaces de... Veo que el equipo no funciona, ya empiezo a cambiar ahora.
1: Yo lo que voy a decir, ¿cómo se puede hacer? Lo que Argentina, yo creo, o España...
2: ¿Tenerle la pelota?
1: Sacarle la pelota. Sí. Ahora, ¿lo podrán hacer Argentina y España como están hoy?
2: El tema es que no le concedas una pérdida.
3: Y se la pueden sacar. Diga, pensemos que sí se la sacan, pero una sola.
2: Una pérdida.
3: Que pierdan y le den el espacio, te liquidan. Porque son especialistas.
1: Porque Francia y Argentina no tienen contragolpe o la dinámica de pasar las líneas a la velocidad que pasa
5: España.
1: Este equipo.
5: Veremos mañana si es que primero que pase España o Bélgica. Y después hablamos. Pero
2: España
5: le puede
2: Yo pienso que España pasa.
5: Pero España le puede robar la pelota, la tenencia del balón.
1: Si no se hace la final deseada, Argentina e Inglaterra, imagínate lo que va a ser eso.
5: En semis.
1: España-Francia. España y revive el mundial.
2: Todos campeones del mundo, además.
1: Si terminan oyendo dos de
5: en tres partidos revive, o sea, las dos semifinales y la final, vete el tercer lugar que nadie quiere jugar.
2: No, yo estoy con Sammy. Yo para mí, España puede quitarle la... Si tiene una selección
5: como juega.
2: Que para mí puede quitar la pelota a Francia, es España. Lo que pasa es que esto no asegura porque claro, es verdad, porque cuando recupere España es una selección que le gusta, va a dejar espacios y ahí Francia le puede hacer mucho daño, aunque no tenga la pelota a la contra, esperando, y puede hacer mucho daño. Va a ser un partidazo porque España, fíjate, no encajó goles todavía.
5: Exacto, tal cual. Y está con Cubarsí, está con Laporte, inamovible. Porro con Llorente
2: de momento,
3: pero lo que se dice, España maneja bien la pelota, muy bien. Pero ¿qué decimos de Francia? Grandes individualidades, pero por encima un gran equipo. Entonces, si Francia tiene que hacer relucir sus individualidades, las tiene ahí, ahí las tiene. Si tiene que hacer el conjunto, yo realmente, en el fútbol puede pasar cualquier cosa, pero yo no veo que haya una selección que pueda ganarle a Francia.
2: Aquí voy al punto de Daniel, que estoy totalmente de acuerdo cuando dice que, claro, el funcionamiento colectivo es capaz de potenciar aún más las individualidades de la selección de Francia.
1: Sí, pero yo digo que Argentina y España, jugando, teniendo la pelota 90 minutos, no va a tener la transición que puede tener Francia.
5: Y que la tenga 90, burro.
1: O sea, Argentina, Messi ya no es el mismo de antes, claro, los cuatro mediocampistas no te llegan en
5: es difícil que rápida, tenga la pelota.
1: Lautaro o Julián Álvarez no.
5: La van a robar.
2: España Argentina no presiona para empezar, burro. Argentina no presiona. Claro. España presiona. Argentina no presiona.
5: Claro.
2: Para mí no achica para adelante, quiero decirlo.
5: Es decir, Francia es mejor que hace 4 años. No digo que Argentina sea peor de estos 4 años o España, pero
3: no está mejor que
5: no está mejor que hace 4 años.
2: Francia se renovó.
5: Y España también.
1: No creo que España presione.
2: ¿No?
1: Para mí no presiona.
2: Achica, digo.
1: Argentina y Argentina también achica.
5: Sí.
1: Argentina con Cuti y Martín achica.
3: No, ellos hacen que el equipo no quede largo. Eso sí es cierto.
5: Bueno, vamos a ir a la primera pausa porque tenemos la palabra de Luis de la Fuente. Mañana por Fútbol de Primera juega la selección de España contra Bélgica. Aquí está ya el primer matriculado en semifinales del partido de mañana en Los Ángeles entre España y Bélgica. Sale el rival de Francia el próximo martes en Dallas, en Arlington, Texas. Cancha con techo. Y el sábado tenemos doble jornada doble. En Miami, Noruega, duelo de goleadores contra el equipo de Erling Haaland, contra el de Harry Kane y Jude Bellingham.
0: Y después a la noche, Argentina en su reducto, porque está concentrado en Kansas City, va a enfrentar a la selección de Suiza. Todo por Fútbol de Primera. Hacemos la pausa y regresamos.
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0: Continuamos en Fútbol de Primera. Mi querido Chicho, haga usted los honores.
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0: Impecable, muy bien.
3: Ah, Chicho.
5: Nuevo locutor comercial de
3: Voy
5: fútbol
3: con de todo. Vamos, Mauro.
2: Bien, Chicho.
3: Mauro me acompaña.
1: Bueno, iba a hacer una pregunta, pero me callo.
5: Sí. Vamos a hablar de España, Mauro, que mañana va a enfrentar a esta selección de Bélgica, de Rudy García, un equipo que, digamos, tiene importantes jugadores que están también, digamos, jugando su último baile en esta Copa del Mundo, que se ha ido renovando, que se ha ido dando la vuelta. Es la base de lo que tenía Roberto Bobby Martínez, que tampoco trascendió hace 3 años y medio en Qatar, y que mañana va a enfrentar a otra de las selecciones que tiene esta etiqueta de favorita, ¿no?
2: De favorita, y claro, y fíjate que llegar a una fase de esta en un Mundial sin encajar goles tiene mucho mérito. España es una selección que le gusta mucho tener la posesión, el control del partido, y tiene jugadores muy buenos. Es una selección muy fuerte para mí, la favorita para pasar este partido contra Bélgica. Bélgica no le he visto tan bien este Mundial, con excepción del partido contra Estados Unidos, donde me sorprendió la actitud. Le había visto en el Mundial con actitud más displicente. Me parece que el tema político también afectó a Estados Unidos negativamente y afectó a Bélgica positivamente, que peleó mucho, hizo un gran partido. Pero para mí, España, con esa seguridad defensiva y con jugadores técnicamente ahí como Dani Olmo, por ejemplo, que hace unas asistencias muy buenas, el delantero de la Real Sociedad también, Oyarzabal, es un jugador para mí muy interesante, que aprovecha muy bien las ocasiones, y yo apostaría en ese partido por España. Va a ser un partido equilibrado, pero para mí pasa España para después de ese gran partido con Francia. Pero yo, teniendo la doble nacionalidad, a ver estar 13 años en España, yo voy con España.
3: Ah, bueno.
2: Yo, hay que asumir.
3: Ya ahora sí entendimos el porqué.
5: Pero no sabía usted, sí, está, claro.
3: No lo tenía tan claro.
5: Y encima gallego, ¿no?
2: Gallego, sí. Gallego. Ahí,
4: como no, paisano, Mauro.
5: Gallego.
2: Claro, Dani, fueron 13 años ahí, no mucho buenos recuerdos. Mis dos hijos nacieron ahí en España, así que, bueno, además mi hijo mayor, Maurito Burro, que también es Mauro, mi hijo mayor, claro, él no es que va con Brasil y con España, él va solo con
5: España.
2: Con España. Con España. Va solo con España, es verdad.
5: Bueno, vamos a escuchar a Dani Olmo. Yo creo que, digamos, no ha trascendido tampoco Lamine como se esperaba, Lamine Yamal. Dani Olmo ha tenido efectivamente una trascendencia importante como asistente, el mismo.
4: No ha sido Alex titular Maela. Siempre, Sammy.
5: No, por eso. Yo creo que no va a cambiar mucho. Mañana va a jugar el mismo equipo.
1: Pero hay un jugador que tiene que aparecer.
5: Con Pedro Porro, pero tiene que aparecer. ¿Quién? Lamine.
4: Pedri.
5: Ah, Pedri.
4: Es verdad que ha estado bajo.
3: Para mí, Pedri. Es que yo creo que se antepone en la posición mucho con Rodri. Me parece que no siente la misma comodidad teniendo a Rodri al lado. Le quita protagonismo a Pedri, que es un crack, un gran jugador.
1: Sí, porque en este Mundial no le he visto jugar bien, salvo el último partido, metió 2 o 3 pelotas como él sabe hacer. Después no tuvo gravitación en el juego de España. Sí, ¿no? Sí.
2: Los canarios son más tranquilos, pero no, digo porque jugué muchos años ahí también con Valerón, pero claro, tiene mucho talento, yo estoy contigo, debería aparecer más todavía.
4: Un detalle, Sammy, no hay una selección en todo el Mundial que haya tenido más la pelota que España. Esto por porcentaje de posesión y todo el asunto, ¿no? No hay una selección en todo el Mundial que haya recibido menos remates que España, porque Unai Simón está imbatido, pero es de los arqueros que menos atajó. Prácticamente no le patearon al arco a España. Es decir, que el aspecto defensivo está vinculado a esta manera de jugar. O sea, es un equipo que se defiende con la pelota fundamentalmente, ¿no? Que te ocupa espacio, que te achica para adelante. Digo, tiene que superar Bélgica primero. Yo no sé, yo no veo a Bélgica ni siquiera del mismo nivel que Portugal, que fue el rival al que superó antes.
3: Dani, pero esa posesión, que lo ha beneficiado mucho en la parte defensiva,
4: sí.
3: ¿Cuánto lo ha beneficiado en la parte ofensiva? O sea, ¿cuánto ha sido la gran diferencia por posesión en marcar mucho más?
4: Tuvo partidos planos y partidos donde sí encontró profundidad ante diferentes rivales, pero tuvo un par de partidos planos, la verdad.
1: Hasta este momento no tuvo a través de la
3: posición, el gran partido,
1: en,
3: no, y el gran partido que diga, gol y este gol. Es el España que esperábamos.
5: No.
3: No ha sucedido.
4: Arabia no es la referencia. No, Arabia le hizo 5.
5: Y Portugal llegó sobre la hora el gol también y le costó, o sea, la tenencia, pero tampoco es que...
1: Está como Argentina, España. Yo la comparo mucho con Argentina.
5: Pero no sufrió como Argentina.
1: ¿Eh?
5: España no sufrió como Argentina. En los dos últimos partidos, digamos.
1: Bueno, yo te digo en cuanto al juego, el juego de tener la pelota, no, para mí no tiene tanta presión arriba. Es un equipo que juega a un ritmo bajo, que tiene los números de la tenencia que desde hace 10 años, que son los mejores, pero la tenencia no te lleva a la eficacia. Y el gol le falta a España, le falta gol. Yo creo que tiene que ganar, porque yo había dicho que Bélgica era la peor selección europea del Mundial y juega contra Estados Unidos. Y donde el entrenador tocó las teclas, sacó a De Bruyne, puso al atacante en el lugar que tenía que jugar y no...
5: El rival
1: no
5: cuenta también, Borro, es Estados Unidos, fue el peor partido del Mundial, sí. Justo el último.
1: No, se dieron las dos, pero Bélgica mejoró a lo que era Bélgica. Yo creo que no debería tener ningún problema mañana Francia para pasar.
3: España.
2: Es que se vuelve Nico, cuando está Nico Williams, tiene la opción también por la banda izquierda.
5: Pero ahí no tiene a Baena porque está lesionado.
2: Claro, pues, porque cuando está solo la Lamine Yamal carga mucho por la derecha y no
3: se referencia
2: tiene
3: mucho más a Lamine.
2: Claro, y no tiene tanta profundidad
4: por el desahogo por el otro lado.
5: Y a veces exagera también Lamine.
4: Y Jeremy Pino,
5: una gambetema.
4: Sí, una alternativa, Jeremy Pino, que también es extremo, se lesionó.
5: Y eso recambio. No, pero está fijado, porque como que recambio.
4: Está entrenándose.
5: Y tiene Oyarzabal, que está on fire. 4 goles, es el 9, digamos, está marcando.
1: De área.
5: De área, claro.
3: Sin ser...
4: Y ser un 9-9.
3: Y ser un 9, goleador, ha correspondido a una alta
1: actividad. Merino entró 2 veces y hizo 2 goles.
3: Porque tampoco es que tenga España un goleador como lo tienen las otras selecciones.
5: No.
3: Por más que tiene muy buenos jugadores, pero no un definidor.
5: Pero lo resuelve Oyarzabal. Le ha respondido, por lo menos aquí.
3: Y sin ser ese 9 dentro del área, es un jugador que...
5: Un killer.
3: Que se sabe juntar, que sabe hacer paredes y que sabe marcar gol.
5: Bueno, vamos a escuchar a Dani Olmo en la rueda de prensa. Esto fue del campamento en Chattanooga, donde estaba la selección para jugar mañana en el SoFi en Los Ángeles. Dani Olmo.
15: Me siento muy bien dentro del equipo, con muchas ganas de seguir jugando, de seguir ayudando. El objetivo es el máximo, el llegar a la final. Y para eso necesitamos todos al 100% y yo me encuentro al 100% para ayudar al equipo y, como he dicho antes, espero seguir ayudando con buenos partidos, con buen juego, con goles, asistencias, lo que sea que necesite el equipo para seguir mejorando y progresando.
5: Y una pieza de recambio puede ser Mikel Merino tranquilamente, que efectivamente ha marcado. Sí. El otro día contaba una anécdota de Mikel Merino, porque ahora están los Sanfermines, ¿no? Ayer fue el tercer encierro en Pamplona. Los Sanfermines es lo de los encierros que van los toros.
3: Me encantaría.
5: O sea, a las 7-8, a mí me gustaría, pero estar arriba, tal cual.
2: Sammy controla España todo.
5: Habría que ser, ese es el bucket list.
1: San Fermín es querer morirse.
5: Pero hay algunos que son vivos que dejan que la manada se vaya y van correteando a los toros de atrás.
1: Sí, lo vi.
5: Entonces no pasa nada.
3: Pero un toro se prende.
5: Entonces decía,
3: saque la palanca.
5: Mikel Merino tenía el pañuelo rojo, dice que se lo guardó en la media. Mira, celebró el gol como lo hizo su padre alrededor.
4: Y anticipó a los compañeros que iba a marcar, ¿eh?
5: Pero sí. se olvidó el pañuelo en el vestuario. Ayer lo contaba en el larguero de la cadena SER y que se había olvidado el pañuelo en la celebración.
2: En la celebración.
5: Pero bueno, ¿qué dice Luis de la Fuente, el míster, el seleccionador español?
16: Bueno, tienes un equipo comprometido, un grupo de personas que tienen un mismo objetivo. Es lo que más satisfacción puede reportar a un entrenador, a un cuerpo técnico, ¿no? A todos los que trabajamos con ellos. Es una maravilla tener este grupo de futbolistas, y vuelvo a recalcar, este grupo de personas tan implicadas, tan cohesionado, tan generoso, tan solidario, pues bueno, lleno de valores que repercuten y redunden en beneficio del equipo. ¿Por qué? Porque luego, además de todo eso, son unos jugadores con un talento excepcional, y todo eso junto en esa coctelera pues da un equipo competitivo que no da un balón por perdido nunca, que está hasta el final. Y como esto hemos demostrado hoy y demostramos, vuelvo a echar la vista atrás, porque quiero decir simplemente porque son circunstancias que han marcado la historia de este grupo, pues sabe mantener entero y la entereza futbolística y esa competitividad hasta el último segundo del partido, ¿no? Y yo me siento muy feliz y muy orgulloso por ello.
5: A mí me agrada Luis de la Fuente. La rueda de prensa es muy, muy certero, muy claro. Objetivo, se le ve tipo bonachón, tipo Vicente del Bosque, digamos, todo lo contrario con lo que ocurrió en el Twitch del Mundial pasado con Luis Enrique, que fue otras características,
4: otro perfil.
5: Y un seleccionador que conoce a todos estos chicos de haberlos dirigido en las selecciones con límite de edad.
1: Sí, pero él venía de ahí hace un tiempo largo.
5: Y es muy importante.
1: O sea, conoce todo para
5: exitosas,
1: abajo.
5: Exitosas, ¿eh? Ganadoras de
4: Juegos Olímpicos también. ¿Eh?
1: ¿También? Sí, declara bien, es de la vieja escuela de declarantes.
5: Exacto. Igual, no, es verdad. Tipo, bien, le responde por nombre a cada uno de los periodistas que le preguntan, bien, la verdad que... Y además, el último partido que perdió España, que lleva 30 y pico partidos contra Colombia.
4: Fíjate, Chiche.
3: En España,
5: sí.
1: Pero es menos que cuando ganó la Eurocopa, ¿eh?
4: Sí, estoy de acuerdo.
1: Sí, es menos.
4: Estoy de acuerdo. Sobre todo porque no tiene el nivel de Lamine Yamal ni la alternativa que decía Mauro, claro, de Nico Williams por el otro lado. Fueron las figuras los dos.
1: Y tenía una selección como Morata, tenía tenencia y vértigo, intensidad, como la llaman ahora. Sí. Ahora tiene tenencia con un Yamal que no está bien.
4: Y Rodri en el más alto nivel, antes de la lesión. El volante, claro, el balón, sí, de oro. Sí,
1: sí. Estaba igual.
5: Bueno, vamos a ir a la pausa entonces, mi querido Chicho. ¿Quiere cerrar?
3: A la mía.
5: Bueno, vende.
3: No, ya está.
5: Ya nomás. Una nomás.
3: No,
5: ya otra.
3: Una
5: no.
3: Suficiente.
5: Es exageración. Vamos a la pausa con este segmento.
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19: La única selección africana viva en la competencia clasificó en octavos de final sobre la selección canadiense de fútbol, siendo contundente con un 3-0. Ahora en cuartos de final se va a enfrentar a la selección francesa de fútbol. Los franceses, que son máximos favoritos a llevarse la competencia, pasaron sobre la selección de Paraguay. Tuvieron que cruzar algunos apuros, sin embargo, sortearon la sección de octavos y ahora en cuartos buscarán seguir a semifinales por encima de Marruecos. Africanos y europeos en el pulso de cuartos de final por el pase a semis.
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0: Bueno, hoy la comisión disciplinaria de la FIFA evacuó su informe y confirmó que el inglés Gerald Kwanzaa, el lateral derecho que fue expulsado en el partido, bien expulsado en el partido del Azteca contra México, lo han sancionado no con uno, sino dos partidos.
4: ¿Llamará al primer ministro?
3: Sancionado a Estados Unidos, ya le metieron las fechas o eso queda en stand-by.
0: Provisional, si se puede.
4: Un año, claro, un año. Está como en libertad condicional.
0: Es exactamente lo mismo que ocurrió con Paolo Guerrero para que pueda jugar el Mundial de Rusia. Lo dejaron jugar provisionalmente, terminó tres partidos y lo sancionaron un año. Por dopaje.
1: Bueno. ¿Inglaterra se quejó o no?
0: No me consta.
3: Pero hay una cosa, es que pienso yo que es distinto si en la previa tampoco está bien hecho. Pero no es lo mismo que ya en la competencia te expulsen y te la saquen. Cambia, para mí cambia rotundamente.
0: Claro, eso fue por otros motivos. Y además está fuera de circulación Jordan Henderson, que se fracturó el brazo con la caída.
3: Celebrando.
1: A celebrar.
0: Qué mala suerte esa. Bueno, un par de técnicos antes de para ajustar acá. Hossam Hassan, el técnico de Egipto, como no podía ser de otra manera, ha sido ratificado. Sí, señor. Tras el Mundial seguirá siendo el técnico de los faraones. Llegó hoy Néstor Lorenzo a Colombia. Según las informaciones, y la fuente dice que están conformes en la federación y que le van a ofrecer la continuidad como seleccionador de Colombia.
3: Me parece bien. Yo creo que se merece la...
0: Viene de dos procesos con Pekerman como auxiliar.
3: Sí, se merece la continuidad. Porque no vaya a ser que por presiones de algunos periodistas, sobre todo uno en especial, Don Genio, que se cree...
1: ¿Por qué periodista?
3: Porque se cree el sabio, el que más sabe de...
1: Somos periodistas ahora nosotros.
3: No, nosotros estamos acá hablando de fútbol.
0: Los coleguitas.
4: Lo conocemos.
0: Sí, bueno, lo conocemos bien.
3: Porque serían capaces de sacarlo y volver a llevar a otro europeo, volver a inventar y volver a retroceder.
0: No, otro caso como Queiroz no sea más.
3: Por eso, yo creo que lo que se hizo, siempre vamos a querer más. Siempre, y siempre a nosotros los colombianos nos queda como ese sinsabor, ese sabor amargo de que, ¿por qué no dimos el paso? Perfecto, pero creo que hay que seguir ganando tiempo y es que el entrenador conoce bien.
0: Eso es verdad.
3: Hizo las cosas bien, la eliminatoria fue medianamente bien, hizo una buena Copa América.
0: Volvieron un Mundial después de ausencia.
3: Se volvió al Mundial, claro. se logró emocionar al público con buenas presentaciones. Entonces tiene que haber algún cambio en algunas posiciones, jugadores que creo que ya no pueden continuar en selección, pero me parece que el proceso debe seguir.
0: Y que pidió el cambio, mi querido Mauro, fue su compañero Romario Bachinho. Si fuera el presidente de la CBF, rompería el contrato que tiene hasta el 2030 con Ancelotti.
3: Y no solo ahí, sí.
0: No tiene que continuar, sí, no, ahí, claro. No

0: El error fue llevarlo, con todo respeto, a Ancelotti, que no es de ese estilo, de tener la pelota, de jugar a través de acciones. Ancelotti es un técnico que tiene una experiencia enorme, que llega al jugador, hasta lo retroalimenta demasiado y le sale bien, pero no es ese entrenador que te va a garantizar juego, como ahora dicen que perdió la pelota con Noruega. Brasil jugó con un equipo muy, muy grande en edad, jugó con jugadores que todos juntos no era ni un pequeño Brasil. O sea, él se aseguró la continuidad y jugar como, o elegir como él quiere, pero no va a ser una Brasil con Ancelotti de buen juego. Esto no, yo que creo que no.
1: Y que además los jugadores que estaban llamados a hacer ese recambio, Estevao, y terminaron lesionándose en la previa también, o sea,
2: Rafinha,
1: tampoco, tampoco tuvo todo para sí elegir.
3: No, y llegó el año pasado, ¿no? Llegó en mayo de en mayo de 2025, ¿no? Llegó ahí, pobre,
4: la parte final de la eliminatoria. La parte,
2: hizo cuatro partidos dirigió, ¿no? De la eliminatoria, sí, los últimos, sí, cuatro.
3: Claro, por eso es que llegó también, no tuvo el ciclo completo. Lo que pasa es que ahora en Brasil, ¿qué pasa, no? Nosotros burros de 70 a 1994, Brasil estuvo 24 años. Este era el tiempo máximo que Brasil había pasado sin ganar un mundial. Y ahora, claro, va a camino de 28 años en el mundial de 2030, ¿no? Entonces, claro, ahora el ambiente en Brasil está un ambiente ahí muy, muy complejo, muy difícil para el entrenador, para la comisión técnica.
2: Vamos a ir a la pausa. Seguimos en Fútbol de Primera, edición mundialista.
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2: Bueno, ¿cómo está el tema de la bota de oro? Mbappé hoy marcó, tiene 8 goles y 3 asistencias, por eso piqué en punta. Leo Messi, 8 goles y 1 asistencia. Erling Braut Haaland, 7 goles sin asistencias. Harry Kane lleva 6 goles, 1 asistencia. Ousmane Dembélé, el mosquito, que hoy marcó 5 goles, 2 asistencias. Está Mikel Oyarzabal, que tiene 4 goles y 1 asistencia. Los mismos que tiene Jude Bellingham, con 4 goles y 1 asistencia. Los mismos que tiene Dini, que ya está de vacaciones. Y el senegalés Ismaila Zar. En el canal de YouTube estamos viendo los máximos artilleros. Con el gol de Mbappé quedó a 1 de Messi, que superó largamente a Miroslav Klose, y que seguramente Mbappé superará largamente a Messi en el próximo Mundial. O fenómeno, está ahí un hombre, el bombardero Gerd Müller. Pero bueno, ya con la edad, tiene 27 años Mbappé.
3: Un par de mundiales más.
4: Es que está rompiendo todo. Porque ¿cuántos años duró el máximo goleador mundial con eso?
2: Pero mira quién lo rompió. Jugador de 39 años.
4: Y con un gran mundial en cuanto a goles, ¿no?
2: Y sin hacer un gol en un mundial nada más, porque Ronaldo se ha marcado en los 6. Messi marcó en 5 de los 6.
5: Alemania no hizo.
4: Y tal vez este no ha sido el mejor mundial en cuanto a juego de Messi. Sí, en productividad.
2: Pero tiene la llave del candidato.
5: El arranque de Messi a nivel gol y rendimiento fueron los 2-3 primeros partidos. Claro. El mejor arranque de los mundiales, ¿eh?
2: Pero para mí. Tiene la clave de la caja fuera.
4: Sí, cuando quiere,
5: en este equipo de Argentina siempre la tuvo, pero bueno, ahora con lo anito de más, acá hay que pedirle al equipo que ayude un poco más. Argentina, para mejorar y llegar ahí, el equipo tiene que reaccionar en general, no solo en correr, estar disciplinado, sino en jugar sobre todo, ¿no? Porque Argentina, con los jugadores que tiene en el mediocampo de juego, cuando pierde la pelota, es fácilmente vulnerable para el rival y transitar de esa zona. Argentina
2: vamos a la pausa antes. Yo estaba viendo la gráfica de los amigos del canal de YouTube, ponerle una X a Hakimi ya, ¿no? Ya la próxima hay que renovarla, la de Hakimi está.
3: Ya no está.
2: Out. Vamos.
3: Ni Xhaka tampoco. Xhaka sí.
2: Sí, Xhaka sí. Vamos a la pausa,
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7: La albirroja tuvo que sufrir 90 minutos para que hasta los 90, con gol de Merinos, definiera la serie contra la selección de Portugal, la Portugal de Cristiano Ronaldo, que se mostró difícil en ese partido. Sin embargo, los españoles lograron el pase. Bélgica fue más contundente ante su rival de turno en octavos, la selección de Estados Unidos. Se dio tremenda fiestita, 4-1, y lograr el pase a la siguiente instancia. Un duelo europeo que ya tiene historia. España contra Bélgica en cuartos de final de United 2026 por el pase a semis.
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2: Bueno, nos vamos despidiendo, mi querido Burro. Un placer, nos reencontramos mañana.
3: Días.
5: Mañana no ves.
4: ¿Cómo no? En unos minutos, mañana.
2: Mauro, muchas gracias, como siempre.
3: Sammy, un placer. Mañana estamos
2: mañana
3: aquí.
2: Mañana estamos, sí, señor. Con
3: gran España. Partido. Con España, España, hombre.
2: 2:30, ¿no? Sí.
3: 2:30.
2: Dos y media. Sí, señor. Arranca la transmisión.
4: Mira bien la agenda, por favor. Está sí. Más enredado que...
2: Hay que borrar mucho en el chat, Dani, ¿no?
3: Mañana nos encontramos.
2: Nos reencontramos. Gracias, en nombre de todo el equipo mundialista de Fútbol de Primera. Hasta mañana.
4: Ahora...